minuto de las 21. ¿Estamos preparados para arrancar una nueva hora de este regreso a casa en jueves? Me cuentan por ahí también. Qué lindo compartir con vos este regreso a casa. La gente que fue a trabajar, está trabajando todavía. Gracias por seguir ahí acompañándonos en este jueves especial. Por una noche que se disfruta con buena música, mensajes de ustedes. Saludando también a los veterinarios hoy en su día. Esas canciones que nos llevan de un momento a otro. Y seguimos con un encuentro de grandes artistas, ¿eh? Chano, nice to meet you. Y se va sumando también a la lista de éxitos para acompañarte a terminar esta jornada de jueves.

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0: Y bueno, confirmando también, ¿no? La info que tiene que ver con la presentación de Tambiónica, que será la banda encargada de cerrar la elección nacional de la Fiesta Nacional de los Estudiantes 2026. Esta noticia que fue anunciada, ¿no?, por autoridades del ente autárquico permanente durante el segundo día del fin de estudiantil. La gran noche será el viernes 25 de septiembre desde las 21 horas en el estadio 23 de agosto. Una de las bandas más queridas del pop argentino llegará a Jujuy para acompañar una de las noches más esperadas del calendario estudiantil. Así que, bueno, preparar la voz para cantar, porque seguramente van a sonar clásicos como Ciudad Mágica, La Melodía de Dios, Ella y tantos hits que marcaron generaciones. Tambiónica acá junto a Miranda. Esto es una versión en vivo en River, sonando en 107.1 Radio City.

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0: Para Mateo, María Becerra, así. 21:26, bueno, y se van sumando también para este regreso a casa. Gracias, Lori, besos para vos. Hoy nos fuimos a trabajar. Uy. Ahora ya disfrutando de la noche. Qué bueno escucharte. Muchas gracias. Bueno, y también se van sumando para esta última parte del jueves. Bueno, y también con una situación que tiene que ver con la alerta meteorológica en este caso en Buenos Aires, ¿no? Por viento pampeano, con ráfagas intensas y descenso de temperatura. Mucho más que por acá que teníamos el alerta, pero todavía no llegó, así que hay que estar atentos, ¿no? Y se mantiene la alerta por el ingreso de viento pampeano, con ráfagas que podrían superar los 90 kilómetros por hora, un marcado descenso de temperaturas. Esto en Buenos Aires, que ya están con esta situación, que además se recomienda tomar precauciones. Esto también por el alerta meteorológico aquí en Jujuy. Asegurar elementos que puedan volarse, evitar dejar objetos sueltos en balcones o patios, circular con mucha atención, especialmente quienes se trasladan en vehículos, y bueno, estar atentos a los cambios bruscos del tiempo, ¿no? También se recuerda tener cuidado con árboles, carteles u otras estructuras que puedan verse afectadas por la intensidad del viento. Siempre se recomienda, ante los vientos fuertes, no salir directamente. Pero sí tenés que salir y tomar todos los recaudos necesarios, las precauciones. Así que a cuidarse. En Buenos Aires, que está bajando considerablemente ya la temperatura, acompañamos en este regreso a casa con buenas canciones para terminar este día. Vos me contás cómo va de ese lado. 388-473-7873. Ahí estamos también a través de la página radiocityfm.com. Te das una vuelta por ahí también. Nos podés ver. Los podemos ver a ustedes también, porque tenemos las cámaras en distintos puntos de la ciudad, donde también se nos facilita mirar un poquito, ¿no? Cómo está la ciudad. Y también pálpala. Mucha gente en esta noche de jueves circulando por el casco céntrico. Sí, también la gente en Alto Comedero, también lo que es el ingreso. Y también en Plaza Belgrano, bueno, todavía hay por ahí. Avenida Urquiza también. En Palpalá. Mucha gente. ¿Vos en dónde estás? Contanos.
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Hoy no es viernes de karaoke, ¿no? No, no es viernes de karaoke, no es. Pero bueno, las canciones te invitan a cantar un poco, ¿no? Ahí en donde estás, nos contás. Roger King, Dread Marai, perfecta. 388-473-7873, me contás dónde.

0: Estás escuchando la radio. Estoy mirando un poquito a través de la página radiocityfm.com porque se encienden las cámaras en la ciudad. Y si bien vemos un panorama muy general de varios lugares, sitios emblemáticos de Jujuy y de San Salvador, tenemos mucha gente transitándose. Están aprovechando esta noche. En Palpalá también presente, muchas gracias por sumarse por ahí también. En San Pedro de Jujuy me dice, aguante Tambiónica. Hola, ¿cómo estás, Mari? Me tengo que aprender más canciones de Tambiónica ahora, ¿eh? Sí, totalmente. Aprenderse más canciones. Lloro, yo quiero ir. Lo amo a Chano, dice, ah, bueno, le hacen el aguante a Chano, a Tambiónica. Se prepara para la elección nacional y es la banda elegida, ese. ¿Cuál querías vos? Saludos Fede por acá, saludos a todos. Un 8, dice, bueno, un 8. Algo de rock quería, bueno. No se puede complacer a todos, es verdad. Bueno, me vas contando por ahí también cómo va tu noche. 388-473-7873. WhatsApp y mensajes de audio, cómo van terminando la jornada de jueves. 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

0: 20 minutos para las 22. Y Manirio, Pablo Tamagnini. Ahí va. Antonio Ríos, Adicto. 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Transmisión en vivo porque van a sortear el box de Emanero. Todo por un beso. Acá lo tenemos, ¿eh? Ahí lo vamos a mostrar también. Ahí está el box. Todo por un beso. Especial de Manero, mirá, y dice Manero, todo el merchandising para vos, puede ser, te sumas mañana a partir de las 15 con la transmisión en vivo por YouTube Radio City 107.1.
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2: Asociación de Consumidores y Usuarios de la Argentina contra BMW de Argentina S.A. sobre ordinario. La Actora es Asociación de Consumidores y Usuarios de la Argentina, acuda con domicilio en Ramón L. Falcon, número 6380, piso 1, Departamento E, Ciudad Autónoma de Buenos Aires. Página web www.acuda.org.ar, representada por su presidente Ricardo Espinosa, junto a su letrado patrocinante doctor Juan Pablo Mosquera. La demandada es BMW Argentina S.A. con domicilio en Avenida Corrientes 420, piso 3, Ciudad Autónoma de Buenos Aires. Conforme a la certificación de clase dispuesta en los autos referenciados, el grupo afectado estaría integrado por personas físicas, consumidores y usuarios directos e indirectos que posean vehículos de la marca BMW Argentina S.A. comercializados con airbag defectuosos. Según la demanda, los airbags, sean de la marca Takata u otra, podrían presentar defectos de fabricación o ensamblado que representarían un grave riesgo para la salud e integridad física de los consumidores. La acción judicial procura que BMW Argentina S.A. repare integralmente a los consumidores afectados, retire de manera inmediata los airbags defectuosos instalados en las unidades involucradas, especialmente aquellos de marca Takata Corporation u otras, y que se aplique la correspondiente condena económica prevista por la Ley de Defensa del Consumidor. Quienes se consideran afectados podrán comparecer en la causa para ejercer el derecho de exclusión previsto en el artículo 54 de la ley 24.240 dentro del plazo de 30 días contados desde el último día de la publicación, manifestando su voluntad de no quedar alcanzados por la sentencia que eventualmente se dicte en estos autos.
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0: 6 minutos para las 22. Bueno, ¿cómo vamos de este lado? Activando por ahí la noche, pero ya también para el descanso, para prepararte para mañana, porque mañana es un día hábil, ¿eh? Hay que trabajar. Hay que ir al colegio también. Claro, no, de eso no se pueden escapar.
1: Hola, City, saludos a Cintia. Y bueno, acá
0: disfrutando
1: de la música. Y bueno, hoy descansé.
0: Qué bueno.
1: Mañana volvemos a trabajar. Y bueno, nada, quería pedirte cualquier tema de Karol G. Uh-huh. Bueno, excelente la radio. Chao, besitos.
0: Besitos para vos también. Bueno, gracias por sumarte. Ahí lo vamos a agregar también a la lista de éxitos, ¿eh? Pero escuchá lo que se viene.

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Vamos a estar todos. Ay, Manero, el próximo 8 de agosto. 4 minutos para las 22. Ahí se van sumando también a través de YouTube. Ahí estamos, Radio City 107.1.

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5 minutos de las 22, nueva hora. Bienvenidos a lista de canciones para continuar en esta compañía hasta cerrar este jueves. Te van contando por ahí también cómo va este regreso a casa. ¿Estás disfrutando del descanso también ya a esta hora? ¿O seguís trabajando? Contanos 388-473-7873. Y más canciones en esta nueva hora, disfrutando de la noche del jueves. Gracias, Clau, por el tema de Ciro y los persas. Me encantó, me dice Fede. Saludos para vos. No me tocó trabajar, así que bueno, disfrutando del descanso en estas últimas horas. Mañana ponerme las pilas. Me dice Luciana, saludos, Lu. Por el día del veterinario también saludamos a todos los veterinarios. Uno especial para el doctor Campero. Me dice, bueno, Diego por acá, saludos para todos los vetes. Acá descansando en casa, aprovechando este asueto. Los escucho mientras preparo unas pizzas para la noche. Abrazo para todo el equipo. Me dice Carla de Alto Comedero. Un beso grande, Carla. Bueno, y la noche. ¿Qué va a pasar ahora? ¡Hoy no! Un asteroide. El asteroide se llama Apophis. Pasará el 13 de abril del 2029. ¡Ah, falta un montón! A solo 32.000 kilómetros de la Tierra, una distancia menor a la de muchos satélites en órbita. Por esto es que como que llama un poco la atención. Pero para el 2029... La NASA confirmó que el acercamiento no representa ningún riesgo de impacto para el planeta, pero pasará, digamos, medianamente más cerca que el común de los asteroides. El fenómeno podrá observarse a simple vista desde algunas regiones de África, Europa y Asia, sin necesidad de telescopios. Fue descubierto en 2004 a Apophis, que fue considerado durante años un objeto potencialmente peligroso. Sin embargo, nuevas observaciones permitieron calcular con mayor precisión su trayectoria y en 2021 fue retirado de la lista de asteroides con riesgo de impacto contra la Tierra. Yes. Menos mal, ¿eh? Ah, ya me asusté un poquito. Igual agendado, ¿eh? 2029, falta un montón. Pero como se pasa el tiempo volando, dice Vale por acá. 2029, Clau. A la vuelta de la esquina. 3 años. 1 mes. Saludos para Martín. De esos Martín. Que nos quieren llamar por acá. Pero estamos con el WhatsApp web. Claro. Besitos, Martín. El que nos mande el WhatsApp.

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Lazo, Sebastián Yatra, ojos marrones. Clausiti, hola, ¿todo bien? Yo aquí de visita tomando unos ricos mates con mi comadre y mi vecina Jimena. Bueno, y como siempre con la música todo dar de la City, Clau, me ponen el tema de Caballero de la Quema, Sapo de Otro Pozo. Gracias y éxitos. Un beso grande, Ferchu. No sé dónde se perdió tu mensaje, ¿eh? Se perdió tu mensaje por acá. Te mando un besote enorme. Para Caro de Palpalá, buenas noches, City. Yo trabajé igual hoy, así que recién regresando a casa, ¿eh? En el colectivo, eso te grande para vos también, ¿eh? Para los que hoy trabajaron, a pesar del asueto, bueno, dijiste que sí, trabajó igual, normal. 388-473-7873, me contás por ahí también. Bueno, ¿cómo va tu regreso, tu final de día, ¿no? De este jueves 6. De agosto, ya se viene el nuevo fin de... ¿Hay planes? Contanos.

buenas canciones. Bueno, por acá Gaby. ¿Cómo están? Escuchando Radio City. Hola, Clau. ¿Pueden pasar el de Luis Miguel, Suave? De Manero y Ángel La Torre, Sinvergüenza. O Emilia, Perdonarte para que dale. Ahí lo vamos a sumar también. Hola, Clau, tanto tiempo. Un placer escucharte. Hola, Alicia. ¿Cómo estás? Dale. ¿Cómo está la gente bella de Palpala? Bueno, esta canción para nuestro amigo Ferchu, estaba visitando a su comadre, Jimena, tomando unos mates también. No se enteran de por ahí, están disfrutando hoy la noche. Y atentos porque está la alerta por fuertes vientos fuertes. Durante 3 días tenemos esta alerta en gran parte de la provincia de Jujuy. Para esta noche jueves, viernes, sábado, principalmente en horas de la noche con ráfagas intensas que pueden complicar la circulación y generar algunos inconvenientes. Para este jueves, zonas alcanzadas que podría ser por la alerta, el Carmen, Ledesma, Palpalá, San Antonio, San Pedro, Santa Bárbara, Valle Grande, zona baja de Doctor Manuel Belgrano y zona baja de Tilcara. El viernes el viento fuerte se trasladará principalmente hacia la región de La Puna, afectando Susques, Cochinoca, Humahuaca, Rinconada, Santa Catalina, Tilcara, Tumbayá y Yavi. Y para el sábado continúa la alerta en La Puna de Susques. Sí, en los éxitos. 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

Abel Pintos en Albino. Clau, mientras escucho voy adelantando la comida para mañana, que ella está preparando, ¿no? Para dejar todo listo, una tarta de pollito y espinacas. Me pasan, si pueden, Don't Drink It's Over, creo que es. Guti de las 18 hectáreas. Hola, Guti, ¿cómo estás? Bienvenido. Bueno, para Gaby, que salió el de Emilia, perdonarte, ¿para qué? Emilia con Los Ángeles Azules. Eso para vos. Un placer acompañarlos. De mil amores, por acá. 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Imperdible. 388-473-7873, me contás por ahí también cómo vas terminando la jornada. ¿Estás ya a punto de ir a descansar? ¿Estás saliendo del trabajo? ¿Estás trabajando? Cuéntanos.

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Buenas canciones para cerrar. Estamos ya por la última hora de este jueves. Calvin Harris, Casi Satisfy. Bueno, sabes que podés votar a través de la página, radiocityfm.com. Elegís tu canción favorita y le dejas el voto. Hola, buenas noches. Va a pasar este tema de The Weeknd, Ariana Grande, Sergio Tears. Bueno, puede ser de The Weeknd y Ariana Grande. Dale. Aquí en Sampe está fuerte el viento que se lleva cualquiera, ¿eh? Pero sigo con la radio escuchando temas. Gracias, Raúl. Se va sumando Raúl. Clau, primero agradecer a la radio porque en el día de hoy, sí, eso estaba viendo, no, qué lindo. En la tarde me dio gusto escuchar la entrevista que le hizo Charlie a Fonseca. Tremendo artista, cantante, amo sus canciones, yo también amo sus canciones. Podrían pasar un tema de terminada la jornada de hoy, ya me voy a descansar.

Saluditos, Clau, te mando un besote grande. Hola, Nan, ¿cómo estás? Bueno, esa entrevista también la podés escuchar, volver a ver en Radio City 107.1. Buscás en YouTube. Y de paso, bueno, contarles que hacen clic en la campanita. Y ahí estamos. Se suscriben, es gratuito, todo esto es gratuito, se suscriben y les va a avisar cada vez que tenemos transmisiones en vivo a través de YouTube. Por ejemplo, como Nan, van a poder disfrutar de entrevistas con los artistas, se ponen los programas en vivo también, suman los sorteos, sorpresas, bueno, de todo un poco. Y está la entrevista a Fonseca también, sí. Y mañana no te olvides que está el sorteo para el box de Emanero. Mañana a partir de las 15. Te sumás a la transmisión a través de YouTube. No te olvides, pon la alarma, por favor. Entré en YouTube ahora y activás la campanita. Claro. Mañana a las 3 de la tarde te sumas a la transmisión en vivo por YouTube y te podés ganar el box de Imanero. Qué lindo que está ese box, ¿Qué tendrá? ¿Qué? Merchandising seguro, pero ¿qué? Hola, buenas noches, Clau. Es la primera vez que te escribo, pero escucho siempre. Hermoso programa, soy Mirta de San Pedro. Hola, Mirta, ¿cómo estás? Y yo te mando flores, Mirta. Fonseca. La entrevista a Fonseca también la tenés ahí en YouTube, Radio City 107.1.

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Bien, por acá. Los Piojos, bicho de ciudad, también para sumar. O oh, Miguel Mateo, es tan fácil romper un corazón. Bueno, alguno de ellos, ¿eh? Y también vemos una canción para Guti. De las 18 hectáreas. Sí, teníamos preparando algo, ¿no? Para esta noche. Para mañana. Hay que estar todo listo para mañana. Mañana todavía es un día para ir a trabajar, claro. No es fin de semana ya, ¿eh? Me falta poco, sí, pero mañana todavía hay que ir a trabajar, hay que ir a estudiar, bueno, todo. Hay que prepararse para cerrar la semana. Hay estrenos, hablando de la semana, estrenos de la semana y también películas que siguen en cartelera en algunos cines de nuestra ciudad capital, por ejemplo, ¿no? Entre los estrenos de esta semana en Argentina está El Día de Bajo Presión, que es una película de drama histórico que recrea las tensas horas previas al desembarco de Normandía, siguiendo las decisiones que marcaron uno de los momentos claves de la Segunda Guerra Mundial. Engendro, un thriller de terror psicológico que sigue a una madre enfrentando sus miedos y dudas luego del nacimiento de su bebé. Engendro se llama la película. La Invitación, una comedia con situaciones inesperadas donde una cena entre vecinos termina convirtiéndose en un caos. Cuenta con un elenco que incluye a Olivia Wilde, Seth Rogen y Penélope Cruz. Canelones, cine argentino inspirado en hechos reales, con una historia que mezcla drama y situaciones de la vida real. Continúan en cartelera Spider-Man, Un Nuevo Día. ¿Cuánta gente, no? Que se apila para entrar a ver la peli. Spider-Man, Un Nuevo Día, que continúa en salas luego de su estreno, que fue el 30 de julio. ¿Qué más continúa ahí? La Odisea también está en cartelera. También está Toy Story 5. Va a continuar todavía esta semana hasta el 12 de agosto. La Odisea también. Gracias, Franco, por acá. Yo quiero ir a ver Spider-Man. ¡Vamos! Yo tengo que ir a ver el fin de, claro. Gracias, Franco. Besos para vos también. Saludos a todos ahí. Sigue en cartelera, sí, La Odisea, hasta el 12, por lo menos hasta ahí todavía continúa. 23:25, me vas contando por ahí tu noche de jueves y estos últimos minutos del día.

No es Amadeo, Tierra Firme. El 13 de agosto llega Prometieron Volar, el nuevo álbum de Benjamín Amadeo, y ya mostró la tapa. Sí, mostró cómo va a ser la tapa. Ahora van a poder ver también a través de nuestras historias, a través de nuestro Instagram. Él descubre cómo va a ser la tapa y la lista de temas. Y también cuenta, me voy de gira por todos lados a presentarlo a partir de septiembre. Así que ya

0: anticipando el nuevo álbum que sale el 13 de agosto. Deja Amadeo, ¿eh? Bueno, corre a nuestro Instagram a ver cómo es la tapa. ¿Cuáles son las canciones también?
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0: 388-473-7873. Por ahí también, últimos minutos de este jueves.
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Los Piojos, Bicho de Ciudad. Estamos en la última parte, ahora sí, ¿eh? Llegamos al final. Gracias por acompañarnos, por estar allí del otro lado. Hace poquito llegamos al final de una nueva edición de este Regreso a Casa, en esta última parte de la programación de Radio City. Así que gracias por elegirnos una vez más para acompañar este jueves que está llegando de a poquito al final, por cada mensaje, por compartir sus historias, sus saludos, por ser parte de esta gran familia de Radio City. Deseamos que tengan una excelente noche, feliz noche, buena vida. Mañana a partir de las 19 tenemos un nuevo Regreso a Casa. Que arranquen el viernes con la mejor energía. 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Y por la tarde-noche volvemos a encontrarnos por acá, como siempre en el Regreso a Casa, con más información, buena onda, todos los éxitos y la mejor compañía para cerrar la semana como tiene que ser. Aquí en la conducción, mi nombre es Claudia, te dejo un besote ¡muac! Enorme, feliz noche, buena vida y mañana los espero para el día, no sé si el más lindo de la semana, pero... Como que es muy agradable el viernes, eso seguro. Nos reencontramos mañana. Los quiero mucho. Vamos a estar esperando. Y ya también me voy a enterar también quién es el ganador o ganadora del box de Emanero. Que se va a sortear mañana en el vivo de YouTube de Radio City. Chau.

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0: Buen día, buen día, buen día, buen día para todos. Arriba, arriba, arriba, Jujuy. Dale que es viernes, dale que está fresquito, que está lindo, que te vas a levantar con otro ánimo porque llega el fin de semana. Seguramente algún plan que no necesariamente tenga que ver con el ocio o con amigos, sino con regalarte algo, un buen descanso, una buena noche, una buena siesta, una buena comida. Bueno, quédate tranquilo, tranquila, que este día lo vamos a transitar con la receta de todos los días. Buena onda, un buen empujón, un rico café, un buen mate, buena música, información. Y arriba, Jujuy. ¿Cómo andás, Agus? ¿Feliz? Lunes 7 de agosto.
1: Buen día, 7, buen 7. Día, buen día. Viernes 7 de agosto, tal cual vos lo mencionás, Cris. Excelente, excelente. El viernes tiene otra energía. Eso sí, me llamó la atención cuando salí de casa porque, viste, uno que pasó anoche, yo mientras dormía, viste, empecé a sacar las mantitas. Como que me hacía calor sí. Un poco mientras dormía. Dije, me parece que estaba lindo el día, bueno, listo. Es más, en casa remerita corta, todo. Y después hoy cuando salgo, cielo totalmente nublado. Por lo menos en casa, cielo totalmente nublado. Me llamó un poquito la atención.
0: Coincido plenamente con vos. Vos sabés que anoche tenía que hacer un mandado, ¿viste? Eso que uno se olvida y deja para el último. Posterga. Digo, 9 de la noche, no me queda margen, me queda media horita. Y pensé que anoche se había nublado. Porque se sintió, ¿viste? Uno por ahí de remerito, un busito. Y digo, bueno, ya está. Se nubló después del viento norte, viene la rebaja. Estaba despejadísimo, ¿no? El cielo. Me parece que ahora sí se va a venir el cambio. Bueno, le cuento a la gente la novedad con la que me abrió la ruta a mí, que me llamó mucho la atención. Sí. Viene con llovizna, ¿eh? De Yala a la zona de Huayco viene con llovizna, pero como para activar el limpia parabrisas.
1: Ah, bueno.
0: Y dije, mirá que... Porque no lo tenía previsto, no lo tenía en el pronóstico en ningún lado. Ahora, desde zona de Huaycos para acá, nada. La gente me va a decir, este está loco que está diciendo. Pero bueno, o será esa nube, viste, que
1: por ahí uno... Pero el cielo sí nos anticipa algo similar, ¿eh? El cielo nos lo anticipa. Yo por lo menos no llegué con lluvia, por suerte.
0: No, nada que ver acá, ¿eh?
1: No sé, Cris, me parece que quizás no lo descartamos que pueda llegar alguna llovizna para San Salvador.
0: Yo el pronóstico de la lluvia la tenía para el día lunes y martes, con 60, 70% de probabilidad y descenso marcado de la temperatura. Pero no para el día de hoy. Quizás es una cuestión sectorial. Viste que muchas veces pasa que en algún barrio sí, en alguna localidad sí, en el resto de la provincia no. Pero bueno, eso no va a empañar que hoy es viernes, que la vamos a pasar muy bien. Y que nada, que estamos transitando agosto, ¿no? Este mes que siempre nos tiene con idas y vueltas, fundamentalmente con el tiempo, con el calor, con el viento norte, con las temperaturas extremas. Y ayer a la siesta estaba... tremendo.
1: No, buen calorcito, buen calorcito.
0: Llegamos a 30, ¿ves?
1: Sé que yo igual soy fan del solcito, en por lo menos en esta época, ¿no? A uno le gusta, uno lo disfruta un poco más, sí. ¿Viste? No es ese calor que por ahí en verano decimos, che, necesito que haga un poco más de frío. No, realmente a mí me gustó. Vi mucha gente que... ¿Viste esas noches primaverales, esas noches que salimos uno y decimos, che, nos juntamos con amigos? O sea, hermoso. Ayer me pareció un jueves donde mucha juntada, ¿no? De hecho, o sea, fui un ratito hasta Ciudad Cultural, mucha gente tomando mate, mucha reposera.
0: Mate hasta las 9 de la noche.
1: Sí, hermoso. Sí. La verdad que eso es algo que me encanta, mucha familia, mucha mascota. Así que ya tenemos ahí, por supuesto, este plan que el sol siempre nos trae y nos regala, ¿no?
0: Ya, y ya el clima de primavera, nos gusta o no, ¿no? La fiesta de los estudiantes tiene eso, ¿no?
1: Pero ¿le quedará un último tirón al invierno, un último tirón al frío? Ojalá que no, ¿eh?
0: Mira, ayer me quedé enganchado con lo que conversamos acá y hablamos con el ingeniero Medina. Porque no sé por qué estoy coincidiendo con gente que labura en el campo. Entonces uno se nutre, escucha, aprende de lo que te van marcando y está todo el mundo con la sensación esa de que se adelantaron un poquito las estaciones. No está todo como un poquito más adelantado.

0: Sí, quizás la primavera. Bueno, ayer nos marcaron los de los lapachos, los del calor, lo de la lluvia. Digo, son como demasiadas coincidencias, ¿no? Después está el análisis matemático y demás, y todo lo que hace la gente especialista, por supuesto. Que no nos
1: si lo analizáramos de esa manera, Cris, podríamos decir que la última etapa del otoño fue bastante fría.
0: Sí, es verdad. Pero
1: o sea, ahí se nos adelantó un poquito el invierno, podríamos decir.
0: Pero fíjate el invierno que tuvimos, ¿no? Ahora ya estamos de nuevo con temperaturas altas. O sea, lo extremo pasó
1: feliz.
0: En un abrir y cerrar de ojos. Bueno, no nos metamos en demasiadas cosas técnicas que va a aparecer José Bianco y se va a enojar en cualquier momento. Bueno, 6 de la mañana, 12 minutos. Sería lindo, ¿no? Poder conversar a ver qué nos trae la primavera con la gente de agroclimatología de acá de la UNJU. Le mandamos un abrazo grande al ingeniero Hurtado o, ¿por qué no?, a la ingeniera también, para ver si tenemos alguna chance. Equipazo en la primera mañana con nuestro querido Manteca Martínez para acompañarnos ya con imágenes de la ciudad para que ustedes tengan referencia de cómo se mueve el tránsito, de si se mueven o no se mueven, si hay los árboles, si hay viento o no hay viento, si hay movimiento o no hay movimiento. Hoy ya no hay asueto, así que tendremos otra vez a los chicos arrancando bien temprano. Colectivos plenos, así que a salir temprano a tomar, por supuesto, el colectivo en la parada recurrente. Y además el tiempo, ¿no?, que siempre nos va marcando un indicador fundamental para arrancar la jornada. Malqui Miranda en la producción, como siempre, con sorpresas, con regalos, con invitados, con testimonios, preparando absolutamente de todo. Y nuestro querido Alan González, que hoy me dijo que se vino.
1: ¿Cómo se vino, Alan?
0: No, imagínate que hoy dijo, nos tiró un off recién.
1: Sí.
0: El despabilador primero es para mí y después para el resto.
1: Ah,
0: o
1: me
0: sea,
1: encantó.
0: Hoy tira toda
1: me
0: la
1: encantó,
0: carne en el asador, el tipo,
1: muy bien,
0: así que.
1: Muy bien.
0: Y se lo vamos a dedicar
1: más
0: a él
1: despierto
0: también.
1: Que nunca, me dijo
0: no,
1: una
0: por
1: cosa así.
0: Fanático de Jerome. Después te voy a contar de quién se trata. Sí, estuvimos intercambiando un par de reels. Así arrancamos esta linda mañana. Despertate, dale con nosotros que te acompañamos hasta las 10. Feliz viernes, Agus.
1: Feliz viernes.

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1: Y por supuesto, vamos a arrancar con la información del clima para que desde bien temprano ya salgas de casa informado. Para San Salvador de Jujuy, la mínima para hoy 7 grados, la máxima 19. El cielo va a estar algo nublado. Pálpala hoy con una mínima de 8 grados, una máxima de 18. El cielo también va a estar algo nublado. Perico, hoy con una mínima de 10 grados, una máxima de 19. El cielo también estará algo nublado. San Pedro de Jujuy, que hoy arranca con una mínima de 13 grados, la máxima va a ascender hasta los 23. El cielo también estará algo nublado. Libertador, la mínima para hoy 12 grados, la máxima 23. El cielo parcialmente nublado. Y nos vamos al norte de la provincia, así es, Purmamarca, hoy con una mínima de 7 grados, una máxima

0: de 23 y el cielo también estará algo nublado. Por último, La Quiaca, que hoy amanece con una mínima de 2 grados, una máxima que va a llegar a los 18 y el cielo va a estar soleado.
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3: Y todo lo que necesitas saber está en la portada de Todo Jujuy. Con una de las novedades de la madrugada, la ley de inviolabilidad de la propiedad privada finalmente fue aprobada. Se votó durante la jornada del día de hoy. Hubo fuertes reclamos y, por supuesto, también algunos encuentros importantes, ¿no? Durante una noche que fue bastante tensa en el Senado de la Nación. Misa y procesión, Jujuy honró al Santísimo Salvador junto a cientos de fieles. Además, atentos con la alerta por fuertes vientos por 3 días. ¿Qué zonas de Jujuy están afectadas? Ya vamos a repasar porque estamos viendo cómo el tiempo lentamente va cambiando. El Banco Central descartó intervenir para ayudar a las personas con deudas. Auwebel fue distinguido con un premio San Salvador 2026. Vale la pena luchar por lo que uno ama, dijo nuestro compañero en lo que fue una nueva edición de los premios San Salvador en la jornada del día de ayer. Además, en la provincia también marcharon en Jujuy contra la ley de tierras y, entre otros títulos, el juicio por Loan. Confirmaron rastros del nene en 2 vehículos de los acusados. Hoy tenemos transmisión. Sí, ya le preguntamos a Agus porque la agenda no da respiro. La fiesta nacional de los estudiantes, Canal 4 en vivo, con la elección de la escuela normal desde las 9 de la noche. Y por supuesto, todo lo que se viene de cara al mes central, al mes de septiembre. Todo esto y mucho más en la portada de Todo Jujuy.
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3: Y a esta hora de la mañana nos vamos a apoyar, como siempre, en la información, en el estado de transitabilidad de las rutas en la provincia de Jujuy, de acuerdo a la información que nos brinda la policía y la Dirección de Tránsito y Seguridad Vial. Primero, vamos a repasar, ¿sí?, las normas de conducción. Luces encendidas, el cinturón bien puesto, el casco en la cabeza. Si vas a cruzar, sobre todo en las rutas, porque tenés que llegar a la parada, por supuesto, te entendemos, hacelo por senda peatonal o por pasarelas. Esto es obligatorio, sobre todo por los antecedentes que tuvimos lamentables durante el desarrollo de este año 2026. Después, el resto de las provincias, de acuerdo a la información que nos brindan, más allá de las obras en Ruta 34, el ingreso a la localidad de San Pedro y demás, están transitables, pero con extrema precaución.
0: Y nos vamos a la página de Aeropuertos Argentina para ver el estado de los vuelos para hoy, 7 de agosto. Y arrancamos con las partidas. Hoy 9:50 de Aerolíneas Argentinas es el vuelo 1565 con destino Córdoba. Este vuelo está en horario. A las 10:55 también de Aerolíneas Argentinas, el vuelo 1513 con destino Aeroparque también se encuentra en horario. Por la tarde, 19:20 de Aerolíneas Argentinas, el vuelo 1515 con destino Ezeiza también se encuentra en horario. Y acá prestar atención, 21:20 es el vuelo 5189 de Flybondi con destino Ezeiza. Bueno, atención porque este vuelo fue cancelado. Nos vamos ahora sí para los arribos. Vamos a ver quiénes están llegando a la provincia. Hoy 9:20 en Aerolíneas Argentinas, el vuelo 1514 llega desde Ezeiza y está todo programado. A las 10:15 también de Aerolíneas Argentinas, el vuelo 1512 llega desde Aeroparque y está todo programado. 18:50 por la tarde de Aerolíneas Argentinas, el vuelo 1564 llega desde Córdoba y está todo programado. Recordemos, a las 20:50 de Flybondi es el vuelo 5180, que llega desde Ezeiza. Bueno, atención porque este vuelo fue cancelado. Como siempre te decimos y te recomendamos que estés al menos 2 horas antes. Si querés ganar algo de tiempo, haces el check-in online y, por supuesto, recordá siempre chequear toda la documentación y las medidas de tu equipaje.
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0: Y, por supuesto, ya se pueden comunicar con nosotros al 3884-737873, que hoy, sí, desde ya vayan mandando mensajito porque vamos a estar, al igual que el día de ayer, mimándolos con algunos regalitos. Y además también, por supuesto, ya estamos en vivo en nuestro chat de YouTube, así que nos pueden buscar allí, Canal 4 en vivo, para que vean la transmisión y nos dejen un like en el vivo, algún comentario, lo compartan con algún amigo.

0: o con quien ustedes quieran en este día viernes, que también los vamos a estar mimando.
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2: Alerta por fuertes vientos en Jujuy durante

0: del 23 de agosto por los 214 años del éxodo jujeño. La actividad se realizará en Avenida Forestal desde las 10 y contará con delegaciones del interior de Jujuy y agrupaciones invitadas de Salta, Buenos Aires y San Luis.
1: Un sahumerio provocó un principio de incendio en una vivienda en Libertador. El fuego se inició en una casa del barrio Teodosio López y alcanzó una galería y un depósito con repuestos, madera y carbón. Los propietarios lograron controlar las llamas antes de la llegada de bomberos. No hubo heridos y solo se registraron daños materiales.
0: Bolivia celebró 201 años de independencia con actividades en Jujuy. La comunidad boliviana conmemoró este jueves su independencia con actos en distintos puntos de la provincia. El cónsul Ino Mamani indicó que más de 30.000 ciudadanos bolivianos viven en Jujuy. Los festejos continuarán este sábado en Alto Comedero con una entrada folclórica y la presentación de los jarcas.
1: Atlético San Pedro presentó sus primeros refuerzos para el regional amateur. El millonario comenzó a reforzarse de cara al torneo regional federal y confirmó las llegadas de Roberto González, Fabricio Ávila, Alberto Alfaro y Agustín Durán. El equipo dirigido por Jairo Morales Santos mantendrá la base campera de la Copa Jujuy y no descarta sumar más incorporaciones. Este título y más en todo Jujuy, 6-29.
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0: café y vas preparando el bolso para el resto de la jornada. El último del día hábil de esta semana. Te vamos nutriendo con información para arrancar como corresponde esta primera mañana. Nos vamos a la portada de InfoBAE con el repaso clásico a esta hora, después de las 6:30, de los títulos que importan y de lo que nos proponen los medios en toda la República Argentina. La Libertad avanza bajo otro capítulo cerca del final de una extensa sesión. Se mantienen vigentes los bloqueos de tierras por 30 a 60 años, según el caso, tras incendios, como prevé la norma vigente que impulsó años atrás Máximo Kirchner. A esta hora el título habla de que el Senado aprobó la ley de propiedad privada, pero el gobierno debió ceder en la reforma del manejo del fuego. Desalojo Express, ¿qué cambia para los inquilinos y los dueños? La aprobación de la ley de propiedad privada. Además, San Cayetano nació lejos de este suelo y terminó por convertirse en uno de los símbolos religiosos más venerados de la República Argentina. Hoy una jornada, ¿no? Claramente, para agradecer y también para pedir. Tras el traspié, el gobierno no insistirá con la ley de tierras si se frenan los paquetes de desregulación. Además, tierras en manos extranjeras, no importa si es el 15 o el 25%, sino más bien cómo protegemos los intereses estratégicos. Una nota para prestar atención en InfoBAE. Descoordinaciones, gobernadores rebeldes y el factor Tini. ¿Por qué Milei sufrió un calvario en el Congreso? Además, ¿cómo reaccionó el arco político a la media sanción de la ley de inviolabilidad de la propiedad privada? Y hubo 12 detenidos y 4 efectivos heridos por los incidentes entre la policía y los manifestantes. Uno por uno. ¿Cómo votó cada senador la ley de inviolabilidad de la propiedad privada? Son los títulos destacados que nos propone InfoBAE a esta hora de la mañana.
1: Seguimos con más noticias y para eso nos vamos a la portada de Clarín para ver cuáles son sus títulos. Más de 11 horas de sesión, el Senado le dio media sanción a la ley de propiedad privada y el oficialismo desistió de otro capítulo polémico. Tras haber quitado las modificaciones a la ley de tierras para compras de extranjeros, en la recta final del debate eliminó los cambios en el manejo del fuego sobre destinos de terrenos incendiados para lograr la aprobación en general. Hubo 37 votos a favor y 33 en contra. En el Senado, uno por uno, ¿qué senadores votaron a favor y cuáles en contra de la ley de propiedad privada? Marcha en el Congreso, corridas, pedradas y al menos 26 detenidos. Intentaron tirar vallas y la policía lanzó agua y gases. Descartado. Un plan platita asoma el crédito en dólares. En sintonía con Caputo, el presidente del Banco Central descartó rescatar a deudores morosos por ser una conversación entre privados. Panoramas, críticas internas a Caputo, los enredos de El Coloso y el encuentro secreto de Georgieva. Seguimos con más títulos. Ante la justicia, declaró Candela Arizaga y despegó a Facundo Moyano. Tenía mi propia droga, creo que me la habían regalado. Alta tensión, Patricia Bullrich recordó compras fiscales de Néstor Kirchner y en la chicana se cruzó con Jorge Capitanich. Contundente, la respuesta de Messi sobre la ida de su hijo Thiago a la Masía de Barcelona. Refuerzo estrella, River se queda con Thiago Almada. Acuerdo total con Atlético de Madrid por una cifra récord. Y por último, rompió el silencio. Chiqui Tapia habló sobre las conspiraciones en el Mundial y la continuidad de Scaloni como DT de la selección. Estos son los principales títulos en la página de Clarín.
0: 6 de la mañana, 36 minutos. Ya podés empezar a participar, que tenemos regalos para el día de hoy, como a lo largo de casi todo agosto, ¿no? Que recién empieza. 3884-737873. Además es un día especial, San Cayetano. Y le mandamos un abrazo grande al querido Itzai, que está cumpliendo 5 añitos. Nos vamos a la portada de minuto1.com. Gusto poco para el gobierno. El Senado aprobó la ley de propiedad privada, pero sin tierras ni manejo de fuego. Y en el Congreso, el irónico comentario de Mayans. Queda la palabra envío y lo otro se perdió. Furcio en el Senado, Patricia Bullrich se trabó al decir intrusen. El corte pegue. Zamora destapó un insólito error en la ley de la propiedad privada. Se filtraron las fotos de Victoria Luz Cantero tras el asesinato de su novio. Y las finanzas en rojo. El presidente del Banco Central de la República Argentina descarta auxiliar a las familias en mora. No preocupa, dijo en una de sus declaraciones. Chiqui Tapia habló sobre las conspiraciones en el Mundial. Parecía que, dijo, entre otras cuestiones. Y la declaración completa de Candela Arizaga. Mi mente no estaba ahí después de el difícil episodio con Facundo Moyano. La bomba de Chiqui Tapia, bueno, tiene que ver con el Mundial 2030. Estamos negociando

0: por una fase completa. Recordemos que en este Mundial Argentina jugará el partido inaugural de su grupo de local en el Estadio Monumental de River y podría jugarse absolutamente todo el grupo en la República Argentina en lo que será otro Mundial distinto con cambios importantes. Algunos de los títulos en la portada de Minuto1.com.
1: Seguimos con más información y nos vamos a la portada de Ámbito para ver en este caso los principales títulos, pero en economía. Con gusto a pocos, el gobierno aprobó la inviolabilidad de la propiedad privada, pero con sabor amargo, sin ley de tierras ni manejo del fuego por desaire de aliados. Seguimos con algunos títulos. No llegó a votarse, duro revés para el gobierno. Tuvo que dar de baja el manejo del fuego, el otro capítulo sensible de la ley. Lo que se dice en las mesas, dos nuevos errores de Milei generan más vértigo entre los inversores. Presentación, Bausili ante la reciente tensión sobre las tasas, los encajes y la liquidez están en niveles adecuados. Prevén IPC del 2% para julio. Gurús de la City prevén una inflación menor al 30% en 2026, pero recortaron el crecimiento al 2,7%. Victoria a medias del gobierno, 1-1, como votó cada senador la ley de inviolabilidad de la propiedad privada. La agenda del mandatario, Milei viaja a Colombia, se reunirá con el presidente electo Abelardo de la Esprila y participará de su asunción. Otra jornada negativa, las acciones argentinas retrocedieron hasta un 6,4% y el riesgo país saltó un 4,2% a un máximo en dos meses. Ante el crecimiento de los inversores, mercado de capitales, ETF del S&P Merval, tokenización y las apuestas que se vienen para los próximos meses. El central aceleró compras. El gobierno pagó al FMI 852 millones de dólares y las reservas del Banco Central cayeron debajo de los 49 mil millones de dólares. Jornada de marchas, protestas en el Congreso. Hay detenidos y efectivos heridos por los incidentes entre manifestantes y la policía. Estos son los principales títulos en la página de Ámbito.
0: 20 minutos para llegar a las 7 de la mañana. Ya empezamos a saludar a los madrugadores que de a poquito van arrancando y se van preparando para el despabilador también. Pablo Darío Jiménez se va convirtiendo en uno de los que arranca bien temprano la mañana, que inaugura el chat de YouTube, así que le mandamos un abrazo grande. Qué lindo leerlo al Cóndor, al querido Ramoncito Barro. Un abrazo enorme, ya estás participando, por supuesto,
1: muy
0: y se
1: bien,
0: va sumando de a poco la gente al baile, Agu, como nos gusta decir siempre.
1: Hoy los vamos a mimar, así que tienen que estar muy, muy activos. Ya les decimos, 3884-737873, o si no, también nuestro chat de YouTube, como vos lo decís. Buen día, Pablo, pero sabes que lo veo a Pablo, que saluda todos los días, pero no sé si participa por los premios.
0: No, él es como que está bancando.
1: Dice
0: siempre
1: presente.
0: Uno más del equipo. ¿En qué quedó las historias de amor? ¿En qué quedó la historia, la primera historia de amor que estuvimos acá? ¿Quedó ahí nada más?
1: Sabes que se la debemos a la gente. Sí, se la debemos.
0: ¿Cómo le habíamos puesto de nombre?
1: Algo así como el match.
0: El match.
1: Macheando en Arriba Jujuy.
0: Acá apareció este, me parece.
1: Arriba el match, le
0: arriba,
1: podríamos poner.
0: Apareció acá el protagonista. ¿Cómo le fue con la historia que le dimos?
1: Y podríamos continuar esa historia. Sí,
0: que
1: sí.
0: Que nos
1: sí
0: cuente un poquito. Está nuestro amigo Max por acá ya escribiendo. Mi amigo Maxi, le mandamos un abrazo enorme. Hincha de Vélez.
1: Ah, bueno, muy bien, sí.
0: Amigo.
1: El otro día estaba muy contento. El otro día nos mandó captura, todo.
0: Está muy bien, Vélez.
1: Sí.
0: No hubo match, dice para acá.
1: ¿No hubo match? ¿No se dio?
0: Que no quiere decir que sea malo, ¿no?
1: Pero ¿por qué no hubo? Que nos cuente, tipo, hubo, se siguieron en Instagram, charlaron un poquito, o no llegaron ni a eso.
0: Mira, escribiendo eso.
1: Por favor, audio queremos acá, que nos cuente bien qué pasó.
0: A ver si se anima.
1: Sí.
0: No, está bueno para saber. Bueno, le mandamos un abrazo grande al querido
1: Pero ojo
0: Maxi.
1: Que el match no termina ahí, podríamos encontrar a otra persona con la que ambos estén de acuerdo, se junten a tomar algo.
0: Podríamos meter uno de día viernes hoy, ¿no?
1: Sí.
0: Hoy el viernes es ideal, ¿viste?
1: Me parece fantástico.
0: Hay mucha gente sin planes.
1: Aparte te voy a decir algo, no es por desmerecer a todos los despabiladores que tenemos, pero el despabilador romántico es furor.
0: Podemos mixar.
1: Es el que más gusta.
0: Hoy podemos hacer un intento entre el romántico, como el boliche, ¿viste? El viejo boliche. Que arrancaba movido, que tenía momentos de lento.
1: ¿Sabes qué haría yo? Haría un romántico y después haría uno que te tire así, uno bien despeche, que te diga, no quiero saber más nada del amor y después

0: ¿Sabes por qué te lo digo? Por la Joaquín. Con ese temita que como trajiste a la mañana, con esa info, me parece que... ¿Viste cuando Shakira, que se separó, empezó a tirar palos?
1: Modo Joaquín, tenés razón.
0: Así
1: te
0: que...
1: traje esos estrenos también, viste, que te gustan. Que...
0: Ah, muy bien. Esos que nadie sabe que los necesitaba.
1: Nadie sabe que los necesitaba en el auto.
0: Exactamente.
1: A la mañana. Bueno, contanos, Maxi, querido. Sí, Mariela de Palpalá, como siempre, son mi compañía de todos los días. Bueno, Mari, te mandamos un besote enorme. Agustina sí o sí lo quiere meter en pareja con alguien, nos dicen por acá. Bueno,
0: y
1: es que te la
0: está
1: idea,
0: bueno, sí.
1: Todos acá.
0: Está bueno. Ah, igual no sé, Chris, porque nosotros decimos... Arriba el match, pero el match no necesariamente tiene que ser el amor.
1: Claro.
0: Por ahí uno busca, no sé, salir a algún lado, divertirse, pasarla bien.
1: Un touch and go.
0: Claro, ahí
1: ¿Que
0: está.
1: ¿Que está mal?
0: Ahí está. No, siempre y cuando ambas partes estén de acuerdo y estén cada uno soltero o soltera, me parece perfecto.
1: Cuando hay respeto.
0: Pero claro.
1: A ver, que no sé...
0: Porque no todo el mundo busca el amor, ¿eh? Y está bien, y está bien.
1: Por ejemplo, de 12.80 se levantó hoy de mal humor. Por ejemplo, le podemos dedicar una canción a 12.80,
0: sí, para que mejore un poco.
1: Y que San Cayetano me lo ayude a 12.80, sí. Agustina, te apoyo, yo me sumo, me dice por acá. Bueno, en un ratito nos prendemos, le mandamos un besote grande a Mari. El mejor 5 está despierto.
0: Ya. No, pero él ya está emparejado hace bastante.
1: Claro, ya está.
0: A él no le recomendamos a nadie, no hacemos el match con
1: claro,
0: él.
1: Claro, no, vamos a escuchar a ver qué dice el audio también.
0: Él ya tiene su match en la ciudad de Palpalá.
1: Claro. ¿Cuándo viene el mejor 5?
0: No sé, mira, nos dice, ya voy a ir, pero no viene.
1: Alejandra Cachizumba, buen día a todos, buen viernes. Ale, te mandamos un besote grande. Silvita Flores también prendida en el chat de YouTube. Lucas Quiroga, buen viernes. Llegó el viernes, está contento. Lucas, ¿cómo andas, amigo? Un abrazo gigante. Y quiere participar por acá Silvia Flores, 121, todavía no dijimos qué. Pero vamos a dejar que participen un rato más.
0: ¿Puedo dar una pista o no?
1: Sí.
0: Sí, sí, sí.
1: Sí, totalmente.
0: Ah, pero que no sea tan obvio. A ver, ayúdame, Chris. Porque yo iba a decir algo vinculado a, pero era muy obvio. Que no sea tan obvia, a ver.
1: Ah, pero encima no es plan de fin de semana, ¿no? Porque no es fin de semana. ¿Es fin de semana o no es fin de semana?
0: No, ahí me agarraste.
1: No es fin de semana.
0: ¿No es fin de semana?
1: No, a ver.
0: Yo digo, llega en el momento que más lo necesitamos. Así te lo digo. Porque lo necesitan allá y lo necesitamos nosotros también. Como que llega el momento en el que tenemos que ir y tenemos que estar.
1: No es fin de semana.
0: Ahí
1: claro,
0: está.
1: Es el lunes, ya me parecía.
0: Bueno, ahí tiraste una pista, es el lunes.
1: Cortás el lunes, viste, el lunes tiene eso de que arrancás, pasó el fin de semana, estás con...
0: No, Alan. No seas tan obvio, Alan, por favor.
1: Así, bueno, por ahí alguien puede usar de la felicidad.
0: Y bueno, ahí está. Que sigan participando. Entonces, nombre, apellido, 3 últimas cifras del DNI. Y bueno, volvemos con un despabilador en modo romántico y ¿qué podríamos
1: un poquito,
0: decir?
1: Por ahí cerramos alguna parejita, algo bueno que la gente
0: que nos
1: escriban y nos cuenten también.
0: Por favor.
1: No, nos digan. Y me gustaría conocer a alguien con estas características.
0: Ahí está.
1: ¿No?
0: Claro.
1: Dos o Keaton pueden ser. ¿Edad?
0: Edad, fundamental, estado civil, soltero, soltera.
1: Estado civil,
0: fundamental.
1: Y no sé, alguna característica como, no sé, viste, genérica.
0: Sí.
1: De los cuerpos no se habla, así que buen humor. Que sea, bueno, que le guste viajar, tomar unos mates, viste, por ahí alguien en la compañía como para dar un paseíto, viste, que eso siempre es como un buen approach.
0: Me gusta.
1: Que
0: sí.
1: quiera ir a ver el Hombre Araña, por ejemplo. Que me lleve a ver Emanero.
0: Película recontra taquillera, ¿eh?
1: Que me lleve el sábado a ver Emanero, que tengo las entradas que compré por el 4, con
0: muy
1: descuento,
0: bien,
1: 30%.
0: Con descuento, sí, también. Pero no le dedicamos esta de Emanero por las dudas, ¿eh? Bueno. No.
1: Bueno, Maxi, mande un audio. Para Spider-Man, dice, busco compañera para ir a ver Spider-Man.
0: Pero solo para ir a ver Spider-Man, porque ahí podés tener un montón.
1: No, bueno, pero ahí arranca, porque viste que...
0: ¿Cita en el cine, va o no?
1: Sí, pero tiene que ser una película para mí mediocre.
0: Coincido.
1: Porque te tiene que dar tiempo.
0: Mira, yo cita en el cine no banco.
1: Sí, no.
0: A menos que te juntes antes a merendar y haya ahí como una cuestión. Porque claro, te sentás en el cine y ¿qué haces? Ves la película, ¿no? No charlas con otra persona, no hay como un... A menos que sí. Por ahí uno tome la iniciativa de tener algún acercamiento. No,
1: claro,
0: pues es medio raro, ¿viste?
1: La llevas o lo llevas a ver la película, ¿viste? El que inventó la bomba atómica.
0: Aparte,
1: que dura
0: todo
1: como 5
0: oscuro,
1: horas.
0: No sé.
1: Claro, va a tener que ser otra cuestión. Bueno, que nos pida algunas características.

0: Ellas
1: bueno,
0: también.
1: Bueno, claro, ellas también, por supuesto, ellas y ellos. Así que hoy, bienvenido sea el amor.
0: Hoy es el patrono del trabajo. Nosotros vamos a trabajar por el amor hoy.
1: Muy bien.
0: San Cayetano. Sí, que no falte el trabajo, pero que no falte el amor. Le mandamos un abrazo grande a los vecinos de Las Marías y El Paraíso también, con la fiesta patronal de San Cayetano. Un abrazo enorme. 12 para las 7.

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0: Estamos gastando todas las municiones en el off. Es estamos teniendo una charla. ¿Cómo encarás hoy?
1: Bueno, primero les vamos a decir que ya pueden ir participando, 3884-737873, mega regalo, espectacular, llega en el momento justo donde lo necesitamos, y necesitan también ese empuje, me parece, ¿no?
0: Bueno, ya decimos directamente que estamos regalando. Bueno, uno de los... primera final para Gimnasia Esgrima de Jujuy.
1: Uy.
0: Primera final para el Lobo. Gimnasia de Jujuy, Tristán Suárez el día lunes. Par de entradas, ¿no? Estoy metiendo la gamba. Par de entradas para ir a ver al Lobo en un partidazo el día lunes. Parte, se juega mucho.
1: Tenemos que ir.
0: Tiene que levantar, es una
1: tenemos
0: final. Puede ampliar un poquito la ventaja. Par de entradas para participar ya. Así que empiece.
1: Listo. Y la consigna, hablando un poco de esto, ¿no? Se nos vino recién a la mente. Mientras acá nuestro amigo nos decía, che, chicos, no pasó nada con el match, no hubo match. Bueno, queremos saber cuál es, no sé si el plan perfecto o el mejor plan para una primera cita. Recién, por ejemplo, dábamos el ejemplo del cine, como el amigo acá que quería ver Spider-Man. Ir al cine es un planazo.
0: Sí.
1: No sé si para una primera cita. Yo lo tiraría como cuarta, quinta cita, ponele. No sé si la primer cita, ir al cine. Porque la idea de la primer cita creo que es un poco conocerse, claro. Como mirarse un poquito más de luz. Por lo menos para mí, no, una opinión recontra personal.
0: Yo tengo ahí una cuestión interna que me hace ruido.
1: A ver.
0: Que yo creo que depende para qué la primera cita.
1: Para conocerse, como que para qué, como para...
0: Porque viste que hoy la gente está como con idea de lo inmediato. No es como antes. Yo me voy a ir, perdón que me vaya un poquito
1: bueno,
0: atrás,
1: no,
0: pero
1: bien,
0: antes había que conseguir un teléfono, viste, esperar
1: como
0: la respuesta.
1: Como que remarla un poquito más.
0: Remarla un poquito más, el tema era más artesanal. Hoy es como que...
1: Pero
0: una historia de Instagram, qué sé yo, y ya está.
1: ¿Cine, primera cita? Para vos.
0: Y lo que pasa es que por ahí la cita... Ojo, ¿no? Yo banco... Yo creo que la gente se puede conocer...
1: A menos que tengamos el cine para nosotros solo, no sé.
0: Y uno va a investigar un poquito antes. O sea, antes ya charlaste un poco, ya sabes
1: claro.
0: Por dónde va el gusto, por dónde va... Bueno, le gusta ir al cine, le gusta comer algo rico, le gusta tomar... La clásica es... Y
1: bueno,
0: ir a algún lugar.
1: Si la idea es ir al cine, tiene que haber algo previo o algo después. Porque en el cine en sí, viste que obviamente van a haber más personas. No, en medio de la película no te podés poner a charlar.
0: No da, te retan.
1: Porque te cagan, te empiezan a callar. Como que no. Ahora, pues la llevas a ver Spider-Man. Si ella o él no vio las anteriores.
0: Claro, no,
1: y es
0: imagínate.
1: Como, no sé, si no sigue como ahí la saga.
0: Imagínate, la historia ya está derretida por él. Ya le contó a las amigas todo,
1: claro.
0: Me lleva al cine, vamos al cine. Y el tipo es Peter Parker, ¿me entendés? Toda la película y no te da ni cinco de bolilla. Entonces sale, claro, te llega disfrazado el hombre.
1: No, me muero.
0: Todo ajustado, ¿viste? Ahí.
1: Claro, te imaginás un fanático. No,
0: con
1: bueno.
0: Con un par de media ahí en el... Yo me venía así.
1: Cine, primera cita, no banco. No banco. Tiene que ser para mí algún plan en el que puedas charlar con la otra persona, coincidir, claro. Como que haya algo un poco más ameno, ¿no? El cine siento que te acorta mucho las posibilidades. Aparte, ¿por qué hace primera
0: mucho
1: cita?
0: Mucho o poca gente.
1: ¿En la cita? Y en lo posible, poca. Pero si hay más gente, no me molestaría, ¿no?
0: O sea, ¿cómo?
1: Mirá, a ver usted... No.
0: Comodidad, claro. Comodidad ante todo.
1: No. De hecho, mis primeras citas no
0: plan
1: fueron
0: para
1: así, ¿eh?
0: La gaña. Plan para la primera cita.
1: Un plan distinto, un plan
0: decir,
1: para una primera cita.
0: Un genérico.
1: Por ejemplo, decimos...
0: Salir a comer.
1: Bueno,
0: la gente...
1: Eso es como la clásica.
0: Comés algo rico...
1: ¿Pero en dónde? ¿En dónde?
0: Cualquier lado.
1: En tu casa,
0: claro.
1: En la casa de ella, van a un restaurante, porque
0: no,
1: mucho
0: muy invasivo la casa, primera cita. No, yo no. No,
1: no sé.
0: No, me parece un montón a mí.
1: No, primera cita en la casa no.
0: No, me parece. Porque ¿qué tiene la cena afuera? Tiene. Viste que buscaba una mesita así como en un lugarcito.

0: No que te estés ocultando, pero busca unos silencios.
1: No, no, no hay que esconderse.
0: No, no es esconderse, sino es lograr el clímax.
1: Como un ambiente así un poquito más privado, claro, algún resto, claro.
0: Lucecita.
1: Que las mesitas estén medio separadas.
0: La comida es sabor, endorfina. Un traguito como para un vinito, algo como para aflojar un poco la. Voltear la timidez.
1: Comparto.
0: No ponerse ordinario, ¿no?
1: No,
0: una copita como para...
1: Aparte,
0: despertar la picardía, el humor.
1: Sí, ahí va. Pero la parte ordinaria en la primera cita tampoco, ¿viste? Es como que recién te estás conociendo, estás viendo qué onda la otra persona, como que no da.
0: No puedes tomarte dos tubos de vino en la primera cita, nada.
1: No sé.
0: O capaz que estás nervioso.
1: O termina, escúchame, primer cita boliche.
0: No.
1: ¿Sabes que yo tampoco?
0: En algún momento se daba.
1: Bueno, que boliche en también, otra época, como que...
0: Perdón que vaya para atrás.
1: A ver.
0: Pero era como que toda la semana estabas rosqueando con la amiga, con las primas y demás.
1: No.
0: Estabas rosqueando, che, dame una mano, esto que el otro. Y el momento en el que la veías era el viernes en el boliche cuando llegaba con las amigas.
1: Ay,
0: no
1: sí.
0: Había, entonces como que construías en la mira por acá, ya empieza, se activa el privado, eso es una buena
1: señal. Yo estoy leyendo acá los mensajes.
0: En el parque.
1: En el parque San Martín.
0: ¿Pero qué parque? Mate, sol y unos buenos churros. No está mal.
1: Pará, estamos hablando de una cita de tarde. 6 de la tarde, una cosa así.
0: Sí.
1: O algo un poquito más tarde.
0: Y un churro a las 7 de la mañana no está bien.
1: No, bueno, pero qué sé yo, viste, poner ahí, bueno.
0: ¿Vos, qué horario bancás para la cita?
1: Y a mí me gusta la noche, sí. Para una primera cita como que siento que la noche romantiza un poco más el momento. Pero lo que también decíamos un poquito en off es que cuando una persona te viene con un plan distinto, no atacamos a los clásicos porque sabemos que la cena, la salida a comer...
0: Va
1: y funciona.
0: Totalmente.
1: Pero por ahí te cae alguien con un plan que vos decís, ¿qué? Algo que totalmente te saca por ahí de tu rutina,
0: sí.
1: Y te llama la atención, como que quieres decir, ojo, ¿qué onda esta persona que me invitó a hacer tal plan, tal actividad?
0: ¿Vos sos de relación hija de las redes sociales o no?
1: Sí.
0: Bueno, ambos acá.
1: En realidad tuvimos un Celestino ahí.
0: Claro.
1: Bueno, vos lo conocés, mirá, le mandamos un saludo enorme a Luca Fría.
0: A Luquita le mandamos un abrazo. ¿Cumpleaños hoy o cuándo cumpleaños Luca?
1: No, ya cumplió.
0: Ya cumplió, le mandamos un saludo enorme. Atento.
1: Sí. Bueno, tuvimos un Celestino, pero bueno, se dio como una primera charla en redes sociales. Primera cita fue caminata y tomar unos mates.
0: Bueno, es que
1: tarde, así tipo 5 de la tarde, tomamos unos mates, caminamos un poco, nos
0: chalás, mirás,
1: claro,
0: volés, todo. mirá, ve, bueno.
1: Sí, lugar bien público,
0: claro,
1: obviamente.
0: Mucha luz, a
1: sí,
0: ver.
1: Sí.
0: No hay tanto,
1: como
0: hay
1: para,
0: filtro, no hay filtro.
1: Como
0: hay...
1: para que sea de frente la cosa, claro, ¿no?
0: A ver, es igual, no hay tanto filtro, viste, que tenés que mirar todo. Mira, acá me tiran una buena.
1: A ver.
0: Primera cita,
1: sí.
0: Coincido totalmente, ¿eh? Cafecito.
1: Me gusta.
0: Que el cafecito puede ser merienda, puede ser un té, puede ser un licuado, lo que vos quieras,
1: sí,
0: cafecito,
1: sí, sí.
0: Entre comillas. Si es plomazo o plomaza, rapidito, barato y nos vemos. Ah, ya.
1: Eso es de... O sea, jugátela, primera cita.
0: A ver.
1: Barato.
0: No hagas que te repregunte, Agustina, porque me lleva a la repregunta. Yo creo que a alguien le pasó que armó una cita, generó expectativas, llegó y dijo...
1: No,
0: ¿qué
1: bueno,
0: hago?
1: Es verdad.
0: ¿Qué
1: es
0: hago
1: verdad.
0: Acá?
1: Como quién me salva, sí, puede ser.
0: Sacame Dios de acá,
1: sí,
0: de este lugar. Por eso me parece...
1: Bueno, está mal el punto de vista.
0: Si no,
1: bueno,
0: te tenés que comer una hora mínimo, el compromiso, ya está bueno.
1: Nos están retando.
0: Bueno, pausa.
1: Noticias nacionales.
0: Y venimos con Tuti.
1: Y volvemos. En mi camino y yo en el tuyo y
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4: Con 37 votos a favor, el Senado aprobó la ley de propiedad privada con cambios de último momento. El oficialismo consiguió, por la madrugada de este viernes, la media sanción del proyecto de ley de inviolabilidad de la propiedad privada en el Senado con el respaldo de bloques aliados y gobernadores. La iniciativa fue aprobada por 37 votos afirmativos contra 37.

33 negativos y ahora deberá ser tratada por la Cámara de Diputados. Antes de la votación retiraron el capítulo del manejo del fuego de la ley de propiedad privada. El senador de La Libertad Avanza, Agustín Coto, anunció que fue retirado el capítulo 4 del proyecto de ley de inviolabilidad de la propiedad privada correspondiente al apartado del manejo del fuego. La modificación fue comunicada por el legislador oficialista antes de la votación de la iniciativa, luego de los cuestionamientos que había generado ese capítulo dentro del proyecto. Después de 72 horas del escándalo de la huida por Avenida Libertador de madrugada con un casuite colorado, Candela Arizaga declaró ante la justicia y buscó despegar a su novio Facundo Moyano. Yo tenía mi propia droga, aseguró. Según relató, el domingo a la tarde, Arizaga y Moyano fueron a la cancha a ver a River y de ahí regresaron al departamento del dirigente en un piso 21 sobre Avenida del Libertador. Para cerrar el día pusieron una película. No tuvimos ninguna discusión ni nada por el estilo. La droga era mía y ni siquiera tuvimos sexo, dijo. La AFA publicó un comunicado para respaldar a Gianni Infantino tras el fallido proyecto para privatizar el Mundial. El organismo destacó la gestión del presidente de la FIFA en medio de las críticas que recibió por la polémica iniciativa. Flavio Bolsonaro, el senador por Río de Janeiro y candidato presidencial de la oposición en Brasil, se metió ayer en el conflicto entre Javier Milei y Lula da Silva y acusó al gobierno de su rival de fabricar una crisis con los otros países de la región. A través de un comunicado publicado en X bajo la firma del futuro presidente de Brasil, Bolsonaro repudió con vehemencia la decisión de Lula de bajar el nivel de la representación diplomática con la Argentina, a la que definió como nación hermana, nuestro mayor socio comercial en América del Sur y amiga histórica del pueblo brasileño. Transición en Venezuela, el chavismo y un sector de la oposición comenzaron formalmente un nuevo diálogo. Buscan atender las consecuencias humanitarias del doble terremoto e instalar una hoja de ruta para la democratización del país. Hubo respaldo de Washington.

0: Hola chicos, ¿cómo están? Buenos días, soy Chocolate Nieva. La frase de hoy es: todo trabajo digno honra la vida y sostiene con honestidad a los suyos. Esto es un proverbio popular. En el día de San Cayetano, si tenés trabajo, cuídalo, atesoralo con mucha responsabilidad. Y si te falta trabajo, bueno, a buscar con mucha fe, que seguramente se va a dar. Muy bien, buen fin de semana, nos vemos. Chao, chao.
1: Samurai querido, me desbloqueaste un recuerdo en las viejas épocas, cuando uno tenía citas a ciegas por las redes sociales antiguas, donde había poca interacción. En la primera cita establecí una alarma de media hora, entonces uno hacía como que lo estaban llamando.
2: No. Te digo que nunca se me ocurrió igual,
3: No está mal, o sea, no está tan mal. No está...
2: O sea, como por las dudas, ¿viste? Si va todo bien, decís, no, era porque tenía que acordarme de algo.
3: Por la duda, un llamame, salvame.
2: Claro, una cosa así.
3: Una cosa, bueno, va, qué sé yo. Mira, por acá. A ver, tengo... mirá quién apareció a pedido tuyo.
2: ¿Quién apareció?
4: Disculpen, chicos.

0: Quiero dedicar un saludo grandísimo, grandísimo a mi querido pueblo, ciudad de Palpalá.
1: El mejor país.
0: A mi ciudad de Palpalá, que hoy está cumpliendo años. Aniversario del patrono de San Cayetano. Yo nacido y parte de mi adolescencia ahí, así que un saludo grande al barrio General Sabio de Palpalá. Corchito, el mejor 5 de Río Turbio.
2: Muy bien.
1: Muy bien, nos mandó un fotón. No.
2: Sigue siendo amigo de la... Pero tienen que ser fotos reales, o sea, tiene que venir acá.
3: Pero sí es real esa foto.
2: Vos decís, la remera me da raro ahí.
3: No, es muy real, yo banco a morir a Corchito, así
2: bueno,
3: que por favor.
2: Bueno.
3: Mi primera cita es ir a una hermosa plaza como la Plaza Belgrano. Que la tarde esté hermosa y compartir unos ricos helados y charlar de cosas gratas.
2: Me gusta.
3: Me dice por acá.
2: Me gusta, sí. Ahí, helado en la primera cita va también, ¿eh? Bien. Sí, me gusta.
3: Viste que hay comidas que no son para la primera cita.
2: No, para nada.
3: Un brochet de pollo con el zona de la vieja tendera. Está ahí con el
2: pavé. No da.
3: Hay que te dé un poquito el humo ahí frente a la... Mientras esperas hasta que sale.
2: Encima viste que uno medio timidón, se hace el que no come mucho, el que no tiene hambre.
3: No.
2: Por ejemplo...
3: Un guiso de trillo no es para la primera cita.
2: No. ¿Y aparte dónde?
3: Bueno, vas a un lugar regional...
2: No.
3: De repente,
2: escuchame.
3: Estuviste hablando con ella toda la semana y te dice, no, que me gusta lo regional, que me gusta el tamalcito, la empanadita. Bueno, vamos a un regional.
2: Empanaditas puede ser, ¿eh? Depende si son en la jugada, no sé. Por ejemplo, unas empanaditas árabes van en la primera cita, sí, me gusta.
3: ¿Pero qué no va en la primera cita?
2: Para mí...
3: No podés pedir mucho, primera cita, ¿no?
2: Panchito no.
3: ¿Pancho no va?
2: Panchito no. No, para mí no. La fugaza tampoco.
3: Sí, no. Ahí.
2: Si vamos a la fruta, ¿te acordás que el otro día charlábamos de qué?
3: Un pique a lo macho, con cebolla cruda arriba, ¿viste? Una rodajita, ¿no va?
2: No. Para la primera cita no, después tercera, si querés en adelante, ya te lo tomo. Pizza, por ejemplo, recontra va, pero no la fugaza, otra.
3: Claro.
2: Una musa, una napo, sí va. Tacos no sé, por ejemplo, porque viste que la manera de comer el taco es como que cae ahí medio...
3: Claro, por ahí gotea la remera, no.
2: Como que no da. Algo sencillito tiene que ser. Fácil de comer, rápido de digerir por las dudas, todo así.
3: No da, por ejemplo, estás comiendo un estofadito. ¿Estofado va? ¿Un estofadito?
2: Puede ser.
3: ¿Pancito y al plato no vas, primer cita? ¿No?
2: Y yo creo que depende de la onda de la otra persona. ¿Sabes que van con mucho las pastas, por ejemplo?
3: Sí, por ejemplo, yo te hago...
2: Y... No.
3: Te limpio ahí el borde.
2: Primera cita medio rara. Y yo como, ¿te quedaste con hambre? Fue como una cosa así. ¿Tenías más hambre?
3: Panchito va como piña, dice.
2: Panchito, Panchito, primera cita.
3: Simple, por ahí. Pues vamos a comer un pancho. Estás en el centro.
2: ¿Cómo un panchito? Bueno, no sé, sí.
3: En algún lugar, viste... No tan rápido, ¿viste? Hay lugares donde van.
2: Yo Panchito lo metí como en la octava cita, ¿eh?
3: No, Panchito. A ver qué dice este audio por acá.
4: Si en la primera cita te acepta el pancho con papa frita, ahí es, amigo. Ahí es.
3: Claro. Y con licuado.
2: No, pancho, para un poco.
3: No te metas
2: con... ¿Qué crees? ¿Terminemos en dónde?
3: Pero no te, ¿en serio, no? ¿Nunca pancho con licuado? Zona de Puente La Valle, Agustina.
2: No, esa combi no. Pancho con gaseosita.
3: Esa es la combinación jujeña por excelencia.
2: No, yo llego a esa combi.
3: Pancho, a ver por acá, ¿qué dice?
5: Hola chicos, ¿cómo están? Buen viernes. Y para una primera cita el helado no va. No,
3: helado
5: experiencia
3: no.
5: Propia. Primera cita helado, le echas tres, ya. Fue todo por hacerme la de la boca chica.
2: No,
5: prefiero una coca y unas papitas y camina, listo.
3: Pero está hablando del helado, acá se bandearon cualquier cosa. No,
2: no lo había pensado de ese.
3: Por favor.
6: Hola, yo soy Isabela. Hoy es viernes, despiértese.
3: Vamos atacando, besate grande. A ver otro por acá.
4: No, sí, de una. Si la primera cita te acepta el super pancho, listo. Ahí, amigo, quédate ahí.
3: No te muevas de ese lugar, claro. No, tenemos a la gente.
2: Bueno, para acá hay alguien que dice, para mí no hay nada mejor en una primera cita que te inviten a la casa y que te cocinen. Yo banco a morir esta. Hay mucha gente que coincide con vos, Cris. Primera cita.

0: en la casa no. Pero en mi casa no.
1: Ah. Ojo, yo digo, o sea, ninguna de los
0: si
1: dos.
0: Me dice, che, me invitas y te cocino, bueno, bien. Porque siento que tiene otra impronta el que te cocinen. Y ahí viste como que estás en la casa un poco más de intimidad, como sí, me gusta el plan a mí.
1: Yo creo que sí, ya vas a una casa o viene a tu casa, ya estás, no es primera cita.
0: ¿Vos, cómo no?
1: Nah, ya está.
0: Dicen, che, mirá, te cocino algo rico.
1: Nah, bueno, pero
0: o si por va, ejemplo, hay muchos muchachos que les gusta el fuego. Sí. Te dicen, che, me prendo un fueguito, hago algo para los dos.
1: No, buenísimo, pero yo creo que si vas a una casa, ya no es primera cita. Ya hubo approach, ya hay una aprobación, ya hay un guiño de ojo ahí grande. No sé si es primera cita.
0: Pero es que, vos estás asumiendo que va a pasar algo en esa primera cita, entonces.
1: Pero es que la gente está necesitada de verse.
0: Bueno,
1: arrancamos el programa diciendo que era,
0: no
1: es para casarse tampoco.
0: Ay, bueno, no sé. Yo replico, yo banco, que te inviten, che, te cocino algo. Sí, va. Para mí va.
1: Buen planteo por acá.
0: A ver.
1: ¿Quién paga en la primera cita?
0: Oh, no entremos en esa.
1: O cada uno paga lo suyo o fluye. Pero ¿por qué no se puede hablar de eso? Está...
0: No, es un buen debate. A ver. Primero es quién invita a quién. Quién toma la iniciativa de que sea la primera cita.
1: Claro, el que invita, sí, yo tengo.
0: O sea,
1: banco,
0: el que invita me refiero a la propuesta, ¿no?
1: Sí.
0: Como que te dice, che, ¿querés que hagamos algo este finde? Que vayamos a algún lado. Para mí eso puede ser cualquiera de los dos, ¿eh? Tranquilamente. O ella o él. Che,
1: pero,
0: que este finde vamos a algún lado, hacemos
1: claro,
0: algo.
1: Claro, pero si invita no te hagas el lolobu después, ¿no? El que invita, ¿te invitaste?
0: Y
1: yo creo que ahí es.
0: Y para mí, el muchacho, al menos la primer cita, ¿no? Yeah. Como, siento que es demostrar un poquito de interés, un poquito de... Digo, la primer cita, ya después en adelante, entre los dos o mismo ella
1: claro,
0: también.
1: Va saliendo.
0: Sí, pero para mí creo que el muchacho se la debería jugar, por lo menos en la primera, ¿no? Para mí. Pues yo... Lo digo con una cautela, porque acá ya van a saltar todos, ya.
1: Mira,
0: me imagino.
1: Se usa pagar a medias. A mí no me gusta. Y si vas a la casa de él, es ir al matadero de una.
0: No, bueno, pero...
1: Tienes razón.
0: Chacho,
1: no, si vas a la casa... Si uno va a la casa del otro, ya sabe. Yo comparto totalmente.
0: Escucha.
1: Un beso grande. Ya está eso. Eso no es primera cita.
0: Paga él. Si no, no hay segunda, nos dicen por acá. Ah, bueno, exigente. Paga él, si no, no hay segunda.
1: Para mí la cita tiene una cuota, debe tener una cuota romántica.
0: Sí.
1: No, o sea, no puede ser, por eso, si va a la casa, listo, va a los bifes.
0: No coincido ahí tanto,
1: Pero es que hay una intención, vos ya, hay un lenguaje... No. Voy a hablar con esa persona, la casa ya está, digamos. Ya sabés que hay algo.
0: Bueno, no sé.
1: En estos tiempos, más en estos tiempos, te digo. Ahora, para mí la cita debe tener vuelo literario.
0: Escuchá lo que nos dice Edu. Entonces, si la primera cita paga ella todo, ¿es por ahí?
1: Nah.
0: No sé, Edu, mirá, no sé. Tengo muchas cosas para decir al respecto.
1: Bueno, pero ahí hay que...
0: Pero si el muchacho está esperando que ella pague todo en la primera cita, es raro.
1: Perdón, Edu.
0: Es raro, es extraño.
1: No te puedo bancar en el dedo.
0: Pero hay un... O sea, ¿por qué?
1: Sí, está raro. Ella se va a ir con...
0: Aparte, uno dice, bueno, el hombre puede invitar en la primera cita, pero no es que estamos hablando de un gran presupuesto, ¿no? Puede ser ir a tomar un helado, puede ser un café, puede ser unos pancitos, como decíamos recién. O sea, depende la propuesta también.
1: Primera cita es un café. Che, están bancando mucho el café. Si te lleva a cenar a la casa en la primera cita, olvídate que el postre sos vos.
0: No, bueno.
1: Es que la casa es un montón. Yo, ojo, ¿no? Pero... En esta...
0: Pero pará, y si te dicen, che, te invito a mi casa, yo cocino algo, vos rechazás, decís, no... Y a mí si me rechazan una propuesta, yo no sé si invito de vuelta. Como que, epa. O ahí como que vos ahí contrarrestás con otra propuesta.
1: Mira,
0: o cómo haces.
1: Tengo uno que va con lo que vos, tu pensamiento.
0: A ver.
1: Primera cita hace 2 semanas en mi depto.
0: ¿Viste?
1: Cociné unas pastas. Espectacular.
0: Fantástico.

0: Jack Willis. John Mayer de fondo, muy bien, Alan. Tomamos un vino muy rico.
1: Bien, charlamos, va también.
0: Charlamos 3 horas y tranqui, no pasó nada. Porque cuidadosos y respetuosos los dos.
1: Ya
0: en la tercera avanzamos.
1: Bueno, eso depende de cada uno, pero para mí va esa.
0: Sí, va.
1: No necesariamente tiene que pasar algo, ¿eh? No necesariamente. Pero para mí el hecho de que alguien te invite, o sea, que yo te diga, che, te voy a cocinar algo, y es diferente, tiene como ese toque por ahí especial.
0: Te está armando la traba.
1: No. Pero ahí tenés el claro ejemplo. Ahí tenés el claro ejemplo.
0: Pero no estamos hablando de cita. ¿Sabes qué es lo que
1: entonces? Sí, cita. No, bueno, pero es una cita. Y vemos ahí qué onda, ¿entendés?
0: En la primera cita tenés que hacer una encuesta gastronómica. Si no le gusta el guiso y el locro, salí de ahí maravilla, me pone. Es como que te va marcando unos ítems.
1: Sí te gusta, pero no sé. Un locro en una primera cita, no
0: es
1: sé.
0: Es un montón, mirá, te cae mal.
1: A menos que la primera cita sea un 25 de mayo, 9 de julio, una cosa así. No sé, ¿me entendés? Es rarísimo. Para una primera cita, no sé.
0: Primera cita es para conocerte y ver si puede ser.
1: Me gusta.
0: Una merienda va tranquila y se da al cine. Paga quien invita. Si ella quiere colaborar, se acepta. Como mujer, sugiero temprano en la tarde, lugar público, un cine luego de una merienda.
1: Temprano, lugar público, luz.
0: Magnífico.
1: Sí, me gusta, coincido, ¿eh? Coincido. Nos dicen que tenemos que ir a una pausa. Creo que la gente está recontra prendida. Tenemos un montón de mensajes. Los vamos a ir leyendo a poquito.
0: Voy rápido con dos. Mi primera cita en la casa no. No sabes qué puede pasar, dice por acá.
1: Bueno, verdad, no sabes con qué te encontrás.
0: La primera cita tiene que tener una cuota de esfuerzo de los dos, en todo sentido. Lugar, comida, económico, etcétera. Nos pone
1: banco,
0: por acá.
1: Banco.
0: Primera cita al... No.
1: Eso no era para leerlo.
0: Esteban, no. 7:25, ya venimos.

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0: 7:32. Qué debate que armamos.
1: Tremendo, armamos todo.
0: Pero escúchame, la gente está respondiendo la consigna, pero no está participando por las entradas. Se olvidaron.
1: Es verdad. O sea, entradas para ver partidazo. Che, nos falta, le voy a preguntar a un amigo acá que tengo en línea que me está escribiendo. ¿Podemos sortear algo más del lobito, no?
0: Ah, bueno.
1: Semana que viene, amigo querido, a ver si seguís del otro lado. No sé, un...
0: Nos la jugamos. Un
1: shortcito, camisetita, algo para la gente.
0: Sí,
1: ¿no?
0: sí.
1: Para la gente.
0: Va bien.
1: Bueno, tenemos par de entradas para ver el partido del Lobo el día lunes. Espectacular, gran propuesta, partidazo con Tristán Suárez. Primer final, brava para Gimnasia, que necesita recuperarse. Me imagino que más allá del horario va a ser un día con mucha gente en el estadio. Así que a participar. Nombre, apellido, tres últimos números del DNI. Muchos mensajes, hago consejos y guardo una historia para el final.
0: Muy bien. Acá. Y ahora yo te digo que le subas el volumen. Escucha. 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
1: El regalo que acabo de conseguir para la gente. Gran regalo,
0: ¿Pero lo podemos decir?
1: Semana que viene, ¿cuándo? Lunes, martes, miércoles, jueves, viernes, para cerrar la semana. Te pregunto a vos, Agu, y le pregunto a quien nos está ayudando.
0: A ver.
1: Porque esto va a llevar un tiempito.
0: ¿Miércoles?
1: Para el viernes, me dice. ¿Viernes? Para cerrar la semana que viene. Espectacular, listo. Fantástico. Ya le vamos contando. Confirmado regalo para la semana que viene para los hinchas de Lobo, para el viernes también. Espectacular. Hoy par de entradas para ver Gimnasia y Esgrima de Jujuy, Tristán Suárez. Aprovechen ya, como Fede 890, Fede querido, apellido también.
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1: Mira esta cita. Primera cita a la cancha a ver al Lobo.
0: Uy.
1: Si te dice, no me gusta el fútbol, nos vemos en Disney. El Cholo. ¿Cómo anda, Cholo, querido? Un abrazo.
0: Bueno, cada uno con sus preferencias, no está mal, ¿eh?
1: Bueno, es que vos sabés por ahí, también capaz que conocés qué le gusta y esperás, capaz que no es la primera, segunda, tercera cita y ya la llevás como el approach final, ¿viste?
0: Me parece
1: acá
0: igual que...
1: Vamos a compartir lo que a vos te gusta tanto.
0: Llevar a alguien a la cancha en la primera cita es como conocer de una la personalidad. Claro. Porque depende del rumbo del partido, o lo vas a ver o muy feliz o muy enojado o incluso hasta... tirando ahí.
1: Y no la vas a llevar o no lo vas a llevar a un lugar a donde que te gusta a vos, digamos.
0: Claro.
1: O sea, la idea es también hacer sentir bien a la otra persona.
0: Sí, sí.
1: Bueno, va
0: ahora,
1: va por
0: si
1: ahí.
0: Los dos son hinchas, fantástica primer cita.
1: Espectacular. Te tiro un audio por acá y vamos con más consejitos, Agu.
2: Radio City, soy Guaira. Ahora voy a la escuela, tengo exposición de Feria de Ciencias.
1: Con todos los peques hoy.
2: Tengo 9 años y siempre los escucho a las mañanas. Los quiero tanto. Que la pasen bien. Chao.
1: Te mandamos un besote grande. Bien por los peques.
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1: Una persona me cuentan por acá.
0: A ver.
1: ¿Qué haces si te cae el candidato con la mamá?
0: No, descartado.
1: Acá un amigo me tiene un mensaje.
0: ¿Pero qué tiene que ver la mamá en la primer cita? No entiendo.
1: Acá...
0: O sea, no entiendo el contexto de por qué la mamá aparecería en la...
1: No, yo banco el mensaje que me tira un amigo. Obviamente ¿mamá? Voy a respetar la fuente y los nombres no voy a tocar.
0: No,
1: me voy a meter
0: pero
1: por
0: necesito
1: ahí como
0: contexto.
1: Costumbre.

0: Pero es este, es una gran reflexión. Me dice, mirá, Cristian, me ponen por acá. Como parándome el carro, viste, como bajaste de lo romántico, de lo literario. Bajaste un poquito, porque... Primera cita de esta persona, por esas casualidades de la vida, terminaron los tres con la mamá del tipo, ahí sentada en la cita.
1: ¿Pero cómo? O sea, ¿en qué contexto?
0: Pasaron más de 10 años.
1: Pero para, ¿cuál era la cita? ¿Tipo era una ida a comer, una ida a cenar?
0: No sé.
1: Ah, bueno.
0: No, hay cuestiones informativas que no voy a... Pero me dicen, cuando... Mira, por eso, Cristian, te quiero decir, pasaron 10 años, esta pareja está muy bien.
1: Ajá.
0: Muy feliz.
1: Sí.
0: Más enamorados que nunca.
1: Ajá.
0: Esto te marca de que cuando es, es.
1: Ah, no importa lo que pase, la circunstancia.
0: Cuando es la zapatilla de la horma del... ¿Cómo se dice? Es.
1: Ahí está.
0: ¿Me dejó? Este sale del libreto, me parece.
1: Y a mí me da a entender que, no sé, raro.
0: Como decimos en el barrio, cuando te toca, te toca.
1: Pero la primera cita tiene que ser de a dos. Solo dos.
0: Sí, esta es una excepción a la regla.
1: Sí, me parece que una gran excepción.
0: Está bien.
1: Pero ahora, cuando, es verdad, cuando tiene que ser, es.
0: Para, yo le voy a responder a esta persona. Vos nunca me contaste cómo fue tu primer cita. No, le estoy contando, porque siempre tiene info de ajena.
1: Ah, bueno,
0: a ver si
1: bueno.
0: Se la juega hoy.
1: Me parece si bien. Se,
0: y
1: parece
0: participa bien. Por ese par de entradas. ¿Qué va a tener, Maguche?
1: 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Tenemos una cantidad de mensajes, che, pero yo sabés que estoy esperando encontrar en algún mensaje alguna propuesta extravagante, no sé. Che, nuestra primer cita fuimos a escalar, nuestra primer cita, no sé, fue un trekking. Nuestra primer cita, no sé, nos fuimos a acampar a algún lado. Algo un poco más, alguien que se la juegue un poquito más. Viste que te proponen por ahí un plan al que uno no está acostumbrado y termina siendo un planazo a veces.
0: Claro, vos estás... Para mí esas son las mejores. Que
1: sí.
0: Puede venir de él o de ella, esa sorpresa como...
1: Te sorprende, como... Que, te saca de tu rutina.
0: Que capaz que no pasó nada en cuestión física,
1: sí.
0: Pero volvés a decir, qué bien la pasé,
1: claro.
0: Me encantó. Una genia, un genio. O sea,
1: como que más...
0: Qué bien que arrancamos.
1: Sí, como que más allá del plan, la experiencia fue buena.
0: Lindo, lindo.
1: Sí. Yo estoy esperando encontrar algo así, ¿viste? Algo extraño.
0: A ver, vamos a ver qué aparece. Aucha, me pregunta por acá un peque.
1: Sí.
0: El peque Manu Gareca, fan tuyo.
1: A ver.
0: Se me puede contar la Agus.
1: Sí.
0: Si puede participar por las entradas. Está haciendo el cole, el Manu.
1: Pero claro.
0: Quiere participar. ¿Cuándo es el partido del Lobo y cómo participa?
1: Súper fácil, Manu. Mira, nos mandas un mensajito a nosotros, 3884-737873. Nombre, apellido, tres últimas del DNI. Por las dudas, que sea mamá o papá de Manu, ¿sí? Quien mande los datos. Nombre, apellido, tres últimas del DNI. Y con eso ya vas a estar participando para ir el día lunes a la cancha a ver al Lobo. Y vas acompañado o acompañada, ¿eh? Así
0: ahí
1: que,
0: está.
1: Fantástico.
0: Listo. Ahí está, Chinito, querido. Un abrazo grande. Bueno, acompáñame con la música, Alan, querido. Porque esta es una historia que tiene dos capítulos.
1: A ver.
0: Este es el momento en el que nos encontramos en el día.
1: A ver.
0: 107.1. Mi primer cita con la madre de mis hijos, nos conocimos por Facebook.
1: Bien.
0: Vivíamos cerca. Ese día los dos éramos chicos, nerviosos. Decidimos quedarnos a hablar. Creo que no compartimos nada más que una gaseosa. La pasamos tan bien como si nos conociéramos desde siempre.
1: Una gaseosa me encanta.
0: Sentado en el cordón,
1: sí.
0: Cuneta, ¿viste? Bueno, ahí abrimos el paréntesis, Agu. Me parece que en esto vamos a coincidir plenamente. Cuando pasan las horas y sentís que estuvo tan bien y no necesitas,
1: sí,
0: nada más, es maravilloso, ¿no? Ahí,
1: sí,
0: tenés, ahí tenés sensación de plenitud y que va todo encaminado. Sigue, punto y aparte.
1: A ver.
0: Hace 13 meses de habernos separado, volví a tener una cita el viernes pasado.
1: ¿Con otra persona?
0: Claro.
1: Ah, bien.
0: El lugar.

0: cambió. Nos juntamos de noche en un bar. Tomamos unas birras, comimos maní.
1: Sí.
0: Las charlas y las risas no faltaron. Volví a empezar.
1: Ay, muy bien.
0: Hermoso.
1: Sí.
0: Espectacular.
1: Sí, sí. Me encantó. Como que renueva la historia de amor. Me encanta.
0: O sea, se te puede dar o no,
1: sí,
0: pero
1: sí.
0: Viste, a veces cuando pegás.
1: Me encanta que no deja de creer en el amor, ¿eh? Me encanta.
0: No, acá me redoblan la apuesta, me gusta.
1: A ver.
0: Me gustaría algo, Alan. Carnaval, no, mirá lo que te voy a pedir, ¿no? Zona del litoral romántico.
1: Upa. ¿Un amor de carnaval es esto?
0: Sí.
1: ¡Oh, esos
0: son! Estos son fuertes.
1: En Jujuy es demasiado fuerte.
0: Yo doy fe que este es inquebrantable.
1: Un amor de carnaval.
0: Y a mí me encanta que le haya pasado a alguien que yo quiero mucho. Por eso, a ver, ¿con qué me vas a
1: ver?
0: Alan, tenés que bancarme en esta, ¿no? Es radio pleno. Romántico y del litoral, le pedí. A ver, ¿con qué saldrá?
1: A ver, no, es
0: pues
1: que...
0: Tengo una historia... La vi en un carnaval. Caminaba esa por él. Él la vio de lejos. De repente la mira se ajustó. Flecha al toque. No, lo mató. Él la vio.
1: Y ahí quedó. Chau, flechado.
0: Duro, duro, duro, duro. Quebré. Pero, claro, la vio en un carnaval, en el litoral, en otra provincia, en otro lugar. Lejos de donde él tenía que volver al otro día.
1: Claro,
0: imagínate. A su Jujuy.
1: Un montón de kilómetros.
0: Sí, imagínate, estás en una provincia.
1: Te enamoraste y al día siguiente te tenés que ir.
0: Te tenés que volver y digo, ¿qué hago con esto que me acaba de pasar? Que acabo de ver. Entonces dije, no, a mí no, esto no se me escapa, dice. Y pues se acercó, encaró, ya venía en construcción y la invitó a pasear. La trajo, así como ella lo flechó en su provincia, él la trajo a su provincia y la llevó a pasear.
1: Qué lindo, pero recontra planazo esa cita.
0: Se vino, él no podía creer. La llevé a Las Salinas.
1: Planazo ir a Las Salinas.
0: Almorzamos en Purma.
1: Muy bien.
0: Esa fue mi primera cita oficial.
1: Pero citón metió, citón.
0: Esa es la mamá de mi hija.
1: Ah.
0: De mi nueva reina. De mi Isabela. Y ella nunca más volvió a su lugar. Porque a ella le gustó la humita. No le gustó el tamal. Pero acá estamos, más enamorados que nunca. ¡Historión!
1: Se enamoró de él y se enamoró de Jujuy también.
0: Yo me emociono porque los quiero mucho.
1: ¡Qué lindo! ¡Qué lindo! Sí. Pero escúchame, muy bien, o sea, él se la recontra revil rejugó para la cita. Metió viaje, metió ahí un poquito de tour, muy bien.
0: No, y además se hace el duro, pero tiene un corazón enorme. Yo a veces le pregunto, ¿viste? ¿Tenés maldechada, boludo? ¿Tiene un corazón tan grande? Le mando un abrazo grande a los dos, una hermosa historia. Y qué bueno que se animen un poquito a romper la intimidad y nos cuenten estas cosas tan lindas. 13 minutos para llegar a las 8 de la mañana. Me emocioné,
1: Agustina. Tenemos un montón de mensajes, Sí, escúchame, ¿primer cita en el dique va o no? O por ahí, sí. Tipo, te vas al Carmen. Por acá nos dicen, chicos... Primera cita va api con pastelito. O api con unos buñuelos por ahí.
0: El tema del buñuelo, la miel.
1: Ay, ¿qué? Yo va. Sí, los buñuelos. Sí, es más, sí, le limpias la miel de acá. Va, claro.
0: No, entonces no me tiré abajo el pancho con licuado de la.
1: No, pero mirando... eso es una cuestión digestiva, me parece. Una cuestión digestiva no combinaría eso. Pero ahí el.
0: Cuando es el amor de tu vida.
1: No, bueno.
0: No, la gente nos viene enseñando. Creo que eso del mejor plan para una primera cita es subjetivo, ¿no? Totalmente.
1: Y bueno, sí, es verdad, es verdad.
0: Tal vez lo que para uno sea bueno, para el otro no le guste. La química va a estar si tiene que ser.
1: Eso.
0: Así que sea un plan con mucha preparación o simple una hamburguesa con gaseosa. Saludo, Leita, querido. Bueno, la química es fundamental. Uno,
1: claro.
0: Eso ya uno lo siente, ¿no?
1: Cuando te sentís cómodo con la otra persona, va. No importa qué estás comiendo, no importa dónde estás. Mientras fluya, va bien.
0: Si te cae la miel o la ropa de chañar por acá...

0: y te goteas en la remera y ella o él se ríe y los dos se ríen al mismo tiempo y hay esa conexión de energía, es ahí.
1: Y es ahí, claro. Es ahí, claro. Chicos, yo quiero participar por las entradas, nos dicen. Creo que los cambios son inevitables y hay que ir adaptándose, pero hay cosas que tienen que mantenerse clásicas e inamovibles. Por ejemplo, una primer cita, nos dicen. Más allá de la mujer empoderada, que ahora nos dice, hay muchas y muchas mujeres lo creen, para mí la primer cita tiene que ser una iniciativa del hombre, nos dicen por acá. Tiene que pasar a buscarla por casa, por lo menos la primer cita, él tiene que pagar el 100%, un café, después llevarla de vuelta, o al menos pagar el taxi. Muy bien. En mi caso, nuestra primer cita fue una caminata por el parque CBC Onda Amigos. Me encantó, ¿eh? Onda, conocernos en persona y... No, bueno. La segunda ya fue bañados y bien vestidos, pero en un café. Ahí está, un poco más formal.
0: Claro.
1: Muy bien. Me encantó. Estás recontra participando, Gustavo.
0: No,
1: ¿eh?
0: Hermoso los mensajes. Y nos vamos a quedar un rato más. Dos cuestiones informativas, ¿sí? Para no perder el hilo también de la mañana, porque la gente quiere saber qué está pasando. Bueno, de a poquito, che, ¿ya se hizo de día? Se nos fue la
1: momento?
0: Noche. No. Nos divertimos bastante. Ya en un rato nos vamos a aprender de nuevo. Par de entradas para ver Gimnasia y Grima de Jujuy, Tristán Suárez. No hay agua en todo Cuyaya. Sí, gracias Rama que me está pasando la data por acá. De hecho, temprano probamos un poquito, quisimos cargar, armarnos un café, un té, un mate y nos dimos con que no, todavía no se restableció. Ayer Silvano tuvo la posibilidad de hablar con el ingeniero.
1: Sí.
0: Nos dijo que era una cuestión de tiempo. Entendemos también que esto habitualmente pasa, sobre todo cuando se dan arreglos de esta magnitud, ¿no? Como los que estaba trabajando Agua Potable y Sociedad del Estado. Así que vamos a ver si podemos hablar con el ingeniero o nos van contando también del otro lado cómo está la situación.
1: Claro.
0: ¿Sí? Porque esto puede pasar a veces. En los barrios más altos, el agua tarda un poquito más en volver. Llámese barrios altos a Ciudad de Nieva, Cuyaya, la zona de los Perales también, Alto La Viña. Y nos van contando. 3884-7378-73. Mientras tanto, seguimos con regalos, seguimos disfrutando de esta linda mañana y pasándola bien.
1: Pasándola
0: porque
1: bien.
0: Es viernes.
1: Claro, es viernes.

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2: Los analistas que releva el Banco Central esperan una inflación menor del 2% hasta fin de año y estiman un dólar en 1.652 pesos para diciembre. La autoridad monetaria difundió el relevamiento de expectativas de mercado. Los especialistas también estimaron que el IPC de julio estará por debajo del 2% hasta enero. Chiqui Tapia dijo que su plan A, B y C para las elecciones es Lionel Scaloni y que buscará ser presidente de la AFA en el próximo Mundial. El presidente del organismo habló de varios temas relacionados al conjunto nacional y a la organización de los torneos locales. El gobierno le pagó 850 millones de dólares al Fondo Monetario Internacional y cayeron las reservas del Banco Central. El Tesoro canceló una obligación ante el organismo multilateral y golpeó a las arcas del organismo que venían de un récord previo. Tensión en el Mar Rojo. El gobierno de Yemen advirtió que responderá al ataque hutí que dejó 58 soldados muertos. La ofensiva con misiles y drones contra campamentos militares yemeníes se convirtió en una acción militar más letal contra las fuerzas gubernamentales desde la tregua de 2022 y elevó el riesgo de una nueva escalada del conflicto.
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0: 8, vi la mañana un minuto y viste que seguimos en modo FNEC. Yo te digo que esta agenda no para, no para. Y este fin de semana, sí, que ya estamos muy próximos, se viene el casting para la elección nacional. Esto sabemos que es algo muy importante porque hay mucha gente que también va principalmente a ver a las candidatas, pero hay mucha gente que va por el show, y que tengamos a los estudiantes también siendo protagonistas en nuestra elección de representante nacional es algo fantástico. Y hay muchos que esperaban este momento, ¿eh? Para eso lo tenemos a Gustavo Guzmán. Él es el director artístico de lo que va a ser este show de la elección de la representante nacional. Gustavo, ¿cómo estás? Muy buenos días.
1: ¿Qué tal? ¿Cómo andás, Gus? Bienvenido.
2: Muchas gracias.
3: Te saludo de nuevo. Gracias.
0: Nosotros, bueno, encantados de que estés acá y ansiosos por saber qué se viene este fin de semana.
2: Bueno, ahí con gran expectativa, otra convocatoria, una nueva convocatoria a todos los estudiantes para que puedan venir a expresarse, que ese es el espacio que se fue creando a través de los años, un espacio en común para que los chicos puedan expresarse artísticamente a través del show ese que preparamos todos los años de características distintas, los shows, porque es tanto para la elección provincial como para la elección nacional. Y bueno, esperándolos, ansiosos, este año sacamos unas preinscripciones. Hasta el día de ayer había cerca de unas 700 chicos ya preinscriptos. Así que, bueno, hay gran expectativa para que vengan, participen. Y más allá del resultado, si quedan o no quedan, también es un día y un espacio, precisamente, y vuelvo a reiterarlo, de expresión artística de los chicos, que puedan venir y que puedan mostrar aquello que saben hacer o que quieren hacer.
1: Quédate ahí,
2: sí.
1: Porque...

0: hablemos de tu responsabilidad y tus desafíos, ¿no? ¿Cómo, cómo ha evolucionado, ha cambiado? Sos el director artístico y esto implica un cambio en la cultura pop de los chicos, en los desafíos, en la evolución que han tenido ellos, en lo que quieren mostrar, en cómo se capacitan, en cómo llegan, en cómo les gustaría verse, en sus sueños. ¿Cómo vas manejando, ¿no?, toda esta, esta responsabilidad tan grande de una fiesta que ha logrado posicionarse de manera tan importante en todo el país y en el espectáculo del FNE, ¿no? Porque va todo Jujuy, a ver, ¿no? Está todo el mundo atento.
1: Sí, eso, eso es real, pero aparte, bueno, un espectáculo con una característica tan particular como que esté integrado por estudiantes que en el sentido más práctico de la palabra, de un desarrollo artístico, son de características amateur. Y sin embargo, uno intenta hacer un show absolutamente profesional.
0: A ver, no es un elenco que vos lo tenés, claro. Un equipo que vos lo tenés todos los días. De repente tenés que seleccionar, acompañarlos, guiarlos. Me imagino que buscarás dejarle tu impronta también desde tu lugar de en la docencia. ¿Cómo vas manejando
1: eso? Sí, particularmente yo no soy docente de disciplinas artísticas. Soy artista, pero no docente. Pero sí todo el equipo. Hay un equipo que me acompaña desde hace años, que bueno, son los que imparten esa ese oficio, donde más allá de practicar con ellos, claro, hay mucha docencia. Y bueno, decía, las características particulares que tiene son estas, ¿no? De poder con ellos trabajar de una manera profesional. Por eso trabajamos a diario. A partir del lunes 10 empezamos un desarrollo de ensayos donde no se para hasta el 21, que es la elección provincial, y hasta el 25, que es la nacional. A veces, determinados años, sí tiene, lo que hacemos es adosar a algún que otro artista profesional que se suma a la, al elenco de estudiantes como para reforzar algún que otra área, pero principalmente los elencos son de estudiantes, ¿no?
0: ¿Qué has visto? ¿Qué te han sorprendido? De todo lo que viste, los últimos castings, ¿no?, de todos los años que llevas.
1: Los chicos todo el tiempo hay, bueno, vienen con distintas disciplinas, y a veces, mira, justamente ayer hablaba con el equipo, tuvimos una reunión como para ver, organizarnos bien, y una de las cosas que siempre tratamos de estar abiertos es justamente a aquello que no es lo que regularmente estamos mirando, ¿no? Principalmente de todo el bloque de alumnos que se presentan, el 90% estamos evaluando su nivel de baile, de danza. Pero te encontrás con gratas sorpresas, tanto en el área de canto, como sabemos ahora por preinscripción que viene una niña charanguista, que viene... o sea, hay distintas disciplinas que siempre estamos abiertos a mirar, porque en base a eso también a mí me genera disparadores de construcción. Entonces, no estoy cerrado a
2: tener... Al talento de los chicos.
1: Al talento de los chicos. Exacto. Yo sí veo una acción o un chico que tiene una particularidad y un talento específico, claramente empieza a también a ser parte de esa historia que está en construcción.
2: Bueno, Gus, ahora yo me voy a poner totalmente del lado de los chicos. Yo les voy a sacar, Cris, las preguntas que los chicos quieren saber. Bueno, mañana, primero y principal, ¿había algún límite para los preinscriptos o podía ser la cantidad que quieran?
1: No, no hay límite.
2: No hay límite, perfecto. Y después, finalmente, ¿cuántos son los que quedan? ¿Eso ya está definido?
1: Sí, nosotros tenemos una capacidad entre 100 y 120 alumnos. A veces puede estirarse un poquito más, pero...
2: Bien, pero ¿y son 100 para el elenco nacional, 100 para el provincial o son el mismo elenco que participa en ambos shows?
1: En esta instancia, entre 100 y 140 es el total que participan en ambos. En realidad, una parte del elenco nacional va a participar en el elenco provincial.
2: Ah, o sea que hay chicos que van a compartir ambos shows.
1: Es posible.
2: Muy bien, muy bien. Y ahora, ¿cómo va a ser mañana? Lo que todos quieren saber,
0: claro,
2: ¿viste?
0: Claro, ya están.
2: Yo me pongo en modo, yo he participado muchos años y la verdad me encanta. Viste que antes, Gustavo, era diferente. Antes nos aprendíamos una coreo en casa y ya íbamos con la coreo ensayada, preparada, lista, para que nos vean ahí lucirnos. ¿Mañana cómo va a ser?
1: Mañana tenemos, bueno, la inscripción desde las 10 de la mañana hasta aproximadamente las 11 y media.
2: Sí.
1: Y de ahí empezamos con todo un periodo de marcación hasta

0: a las 13:30 horas que empezamos con la evaluación.
1: Bien, los chicos aprenden la coreo ahí.
0: Se aprende la coreo ahí.
1: Perfecto, sí, sí, sí. Perfecto. Y ya de ahí van haciendo una fila hasta que entran allí, se los evalúa. Y, por ejemplo, ¿se tiene en cuenta, me imagino que va a haber algún jurado, es así?
0: Sí,
1: ¿están
0: bueno,
1: ustedes?
0: El jurado soy yo con Maximiliano Ruiz, que es el coreógrafo que hace años.
2: ¿Cómo es el sistema, Gus?
1: ¿Qué evalúan? ¿Qué evalúan?
2: Me pongo modo alumno, yo ingreso sí, y... Sí. Están los dos y muestro mi...
0: Exacto, lo que hemos marcado, sí. O si tenés, como dije antes, si tu expertise es algo que no tiene que ver con la danza, lo informás y te escuchamos y vemos lo que hayas preparado. Pero que no tenga que ver con la danza. La danza tiene que ver con lo que nosotros marcamos.
1: Bueno.
0: Porque es específico para lo que después queremos realizar.
2: Claro.
0: Entonces tenemos que ver esa aptitud. Y lo que evaluamos... Principalmente, se lo marco siempre a los chicos, es la esa predisposición al hacer, digamos. Más allá que de la técnica, porque la técnica se puede mejorar, sí es la aptitud para estar, uno ya lo ve y ya imagina esa aptitud para arriba del escenario. Entonces esto es lo que principalmente evaluamos. Hay una cuestión actitudinal, que es lo que uno... evalúa y entiende que después eso lo puede trabajar.
1: Claro, y vos, ¿qué le dirías a esos chicos que por ahí, viste, pasamos, los nervios nos juegan en contra, nos equivocamos un poquito en la coreo, pero vos le ves quizás a este estudiante o a este estudiante esas ganas, esa presencia escénica que muchas veces también se necesita para el show?
0: Así es. No, bueno, eso, entiendo que son instancias donde es difícil relajarse, pero bueno, a pesar de eso, mostrar tu personalidad. Eso siempre es muy importante, mostrar la personalidad que lleva uno, esa impronta. Eso hace a que puedas lucirte más allá, como dije antes, de la técnica, ¿no?
1: Muy bien, y ahora yo lo quiero llevar a ese día. Perdón, Gus, yo tengo muchas preguntas para hacerte. Si nos vamos ya ese día, ¿ya hay algo por lo menos en mente? ¿Algo más o menos pensando en lo que va a ser la elección provincial, la elección nacional? ¿Ya hay algún proyecto de show de ambas?
0: Sí, sí, claro, siempre se trabaja con ideas del vamos. Como dije antes, está todo en construcción, pero sí, sí, ya vamos pensando algunas cositas. Estamos pensando en cuestiones que en esos artistas que quizás Jujuy ha adoptado y que han dejado un legado de creatividad y eso también cómo lo podemos relacionar con lo que hacen los chicos, ¿no? Digo, no olvidemos que no es una fiesta solamente de festejo o algarabía, sino también es una fiesta de creación. Tenemos 10 días de desfile donde todo el tiempo estamos viendo creaciones en movimiento y eso parte de los estudiantes.
2: Muy bien. Bueno, la Fantástico. Semana que viene lo vamos a molestar para tener el balance. Que
1: queremos
2: nos cuente,
1: saber más cosas.
2: Porque siempre hay apariciones, sorpresa, y le vamos a ir sacando con tirabuzón, pero...
1: Claro, de a poquito le vamos adelanto. A ir robando algo.
2: Ya sabemos, ahí ya se va preparando, ¿sí, Gus?
0: Importante, si me dejan, que los chicos vayan con ropa cómoda,
2: bien.
0: Que vayan con su botellita de recarga para que
1: bien
0: se hidraten.
1: Desayunados.
0: Bien desayunados, que lleven algo, la jornada puede ser extensa. Que se lleven algo que quieran y que, sobre todo, eso, que se hidraten y que estén, bueno, acordes a la temperatura que hace.
2: Mañana, horario y lugar, entonces, ¿a qué hora recomendás que vayan y a dónde?
0: A partir de las 10 están las inscripciones y el periodo de inscripciones es corto, así que vayan temprano, así eso se agiliza y ya empezamos con las marcaciones. Es en
1: Cambio tanto, por descubrir.
0: Cambio tanto de nombre, sí. Infinito por descubrir o conectar lab o no
1: sí,
0: sé cómo
1: sí, sí.
0: Es.
2: Perfecto. Ahí. Para que se vea, que ahí estamos viendo unas imágenes de lo que tenemos de archivo, como siempre, de las coberturas del 4.
0: Que
2: y
0: es donde está actualmente el ente, ¿no?
1: Sí.
0: Así que,
1: sí.
2: Así que vamos a disfrutar. Bueno, Gus, como siempre, un placer recibirte todos por los favor. Éxitos para este gran desafío.
0: Muchas gracias por la invitación.
1: Gracias.

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0: 8 de la mañana, 20 minutos, día nublado, el descenso de la temperatura marcado. Augusto, sí. está fresquito, ¿sí? No, lo viene marcando la gente que también va llegando desde la calle. Y por supuesto las imágenes que tenemos en la ciudad, donde vemos que volvió la campera, camperita más abrigada, un suéter para algunos.
1: Ya hay busito, sí.
0: Nos marcan que hay lluvia en algunos lugares también, ¿sí? Sobre todo para la zona de Yala otra vez. Llamativo, acá en San Salvador nada, ¿no? Por las dudas vamos comentando. Sí, seguimos con el tema del agua en algunos barrios, así que nos van mandando mensajes. Bueno, vamos a hablar de un tema realmente muy importante que tiene que ver con la tenencia responsable, con algunos casos que se han dado, y además también porque vamos a hablar de una especie en particular. Así que lo vamos a saludar al médico veterinario Sebastián Zampini, que nos visita.
1: Y le decimos feliz día también.
0: ¿Cómo andás, Seba? Feliz día, bienvenido.
2: Gracias, chicos. ¿Cómo feliz te va? De estar acá.
1: Gracias por venir,
2: Muchas gracias.
0: Además, relativamente nuevo en la profesión, estamos conversando recién.
2: Sí.
0: ¿Hace cuánto que ejerces?
2: Hace 6 años ya, 6 años, me recibí en el 2020, pero sí, relativamente nuevo en el ámbito.
0: Nos contabas recién que al ser un nuevo profesional llegaste en la era pet friendly, ¿no? En donde la gente, bueno, ha sumado al animal como un integrante más en la familia y un dato que me parece muy importante, Sebastián, es que realmente le estamos dando el cuidado o el acompañamiento médico, de chequeo y demás como corresponde a los animales.
2: Tal cual, y se nota muchísimo, como te decía hace rato, con el correr de los años. Esto no lo viví tanto del lado profesional, pero sí, toda mi vida en mi casa tuvimos muchos perros. Y siempre estamos constantemente nosotros llevándolo al veterinario, bueno, también uno de por amigos, otra familia, y también el contexto social, te das cuenta de que no era tan común tanta atención. Hay incluso algunas patologías o algunas enfermedades que diagnosticamos que algunas personas por ahí se siguen sorprendiendo que exista eso en animales.
0: ¿Por ejemplo?
2: Diabetes, por ejemplo. Hay gente que por ahí no sabía que los animales pueden desarrollar diabetes. Uno de los tantísimos ejemplos. Análisis de sangre, todas esas cosas antes no se veían mucho y ahora es algo muy común. Del lado médico me refiero.
0: Antes se iban muchos animalitos quizás por un deterioro de una patología que no era detectada a tiempo. No, porque como muchas veces el animal no está, no sé, yo pienso en el compañero del amigo mecánico, ¿no? Que hoy tiene su animal ahí compañero toda la vida, del que está en el campo y que lo acompaña cuando sale con el caballo a recorrer. ¿Sí? ¿Se iban muchos animales quizás por una detección no temprana?
2: Sí, y también porque quizás antes no se llegaba tanto al diagnóstico, porque para llegar a eso

0: la cantidad de análisis y recursos que se tenían que usar para aproximarse al diagnóstico, para dar con el diagnóstico, por ahí muchas veces de parte de los dueños no se accedía. Eso ahora ya cambió muchísimo, ahora los dueños están mucho más predispuestos a todo eso. Incluso muchas veces me pasa de que de entrada muchas veces te lo piden, te lo exigen, te dicen no me importa lo que cueste, hacé lo que tengas que hacer, los análisis, lo que sea, para saber qué le pasa. Entonces ahora hay muchas cosas que no es que antes no existían, sino que antes quizás no se diagnosticaban justamente por eso.
1: Seba, tenemos que hablar de algo que subimos, decís, bueno, hoy en día los dueños han tomado más conciencia, pero tenemos cifras que son alarmantes y tienen que ver con la vecina provincia de Salta. Allí, 8 de cada 10 animales sufren maltrato. Algunos fueron abandonados o también por violencia previa. ¿Te ha tocado casos en tu consultorio de que han llegado justamente animales que han sufrido maltrato? ¿Cómo se trabaja en estos casos?
0: Por suerte no me llegó, no me tocó personalmente recibir ese tipo de consultas, pero sí me pasó, por ejemplo, sociedades animales o incluso rescatistas que por ahí rescatan perritos que estaban en una casa o llegan a quitárselo de alguna forma de la persona que era responsable de ese animal, y sí me los traen al consultorio y te das cuenta de que están en un estado totalmente deplorable. Y bueno, y muchas veces me piden informes por escrito, porque después ellos van y hacen la denuncia correspondiente.
1: Ahora, ¿a qué nos referimos con maltrato? Porque uno dice maltrato y nos referimos, o uno por ahí se imagina, directo, la violencia física contra un animal. Pero, por ejemplo, si nosotros tenemos un animal en casa, no le damos de comer, no lo higienizamos, no le prestamos atención, no le damos los cuidados necesarios, ¿eso también podría considerarse maltrato?
0: Totalmente, sí, totalmente. Es un tipo de maltrato, digamos. Sí, tal cual. No solamente la violencia, digamos, física contra el animal. Pues vos imaginate, no irse un fin de semana entero. Bueno, esto no me tocó a mí personalmente, pero uno lo ve mucho en las redes. Por ahí gente que denuncia de que hay un animal que está en una terraza, ponele, abajo del sol, no tiene un reparo ni del sol, ni de la lluvia, ni de nada. Quizá no tiene agua. Para un animal estar 24 horas o incluso 2 días así en esas condiciones puede terminar en patologías renales muy importantes y eso conducir a la muerte. O sea, es maltrato, cuenta como maltrato.
2: Sebastián, mañana es el Día del Gato, ¿no? Y contemplamos esta fecha que nos parece muy importante porque el estilo de vida, los hábitos, los espacios y las personas lo han elegido mucho en los últimos años por una cuestión de que el animal es independiente, de que quizás no es tan demandante, ¿no? Como el perro. ¿Esto lo han notado ustedes también? ¿Hay más gente que está optando más por el gato últimamente?
0: Sí, bastante más. Y por ahí me encanta hablar de este tema porque me lo preguntan mucho en consultorio y siempre les digo de que no es que sea totalmente independiente, requiere otro tipo de atención, digamos. Por ahí en el perro es necesario que, además de los cuidados básicos, obviamente agua, comida y todo, necesitan ellos, por una cuestión de salud física y mental también, paseos. Los gatos, por ejemplo, no. El animal, por ahí el perro, es mucho más demandante de cariño, no tanto el gato, que por ahí suele ser, hay excepciones.
1: Son un poquito más ariscos, ¿no?
0: Claro, sí, tal cual. Pero no es que sean totalmente independientes y no requieran de nuestra atención, digamos. De hecho, hay algunos animales, algunos gatos, me refiero, que sí son más demandantes por ahí de atención con el dueño que otros, pero necesitan ellos, por ejemplo, ellos hacen sus necesidades en las bandejitas, en los cajoncitos sanitarios, y eso, si no está limpio todos los días, puede terminar en problemas. Si el agua no se cambia constantemente, puede terminar en problemas. Por ahí gatos que son muy apegados al dueño, y si el dueño se ausenta durante varios días por un viaje o por lo que sea, también el estrés es muy complicado en los gatos. O sea, son independientes, ¿verdad? Pero no es que sean totalmente independientes, sino que requieren otro tipo de atención.
2: Históricamente, no sé, viste que en la cuestión de perros hay razas que se recomiendan, sí. O la familia va o llega el papá y te dice, che, los chicos ya me están pidiendo, ¿no? Quieren que sumemos uno más a la familia. Bueno, ¿dónde vivís? ¿Qué características? ¿La casa? ¿Tenés patio? ¿Tenés tiempo para sacarlo a pasear? Va esta raza, ¿no? Por no nombrar ninguna. ¿Pasa lo mismo con los gatos también? ¿Recomendás algún tipo? Porque siempre llega también el criollo, ¿no? El que se adopta en la calle y a veces no se sabe o esto es indiferente.
0: En los gatos medio como que es indiferente.

diferente, y te diría que en los perros también, pero o sea, hay también un, es verdad lo que decís vos, si vivís en un departamento y querés tener un perro, por supuesto ninguno de una raza grande, o por más que sea mestizo, digamos, que no sea grande, porque bueno, una cuestión de espacio. En los gatos no tanto, porque es un tamaño como mucho más universal, salvo que

0: extendiendo, ¿no? Porque siempre es una duda, ¿no? Que se extiende un poquito en el tiempo. Y sí, no,
1: el que quiera adoptar
0: un gatito.
1: Principalmente el manejo de la bandeja sanitaria es importantísimo. Bien. Todos los días ellos no van a... Se aguantan las ganas si la bandeja está sucia. Y eso muchas veces termina en problemas urinarios, más que nada. El agua también lo mismo. No, el gato no es un animal que sea de tomar mucha agua. Y si quiere ir a tomar agua porque siente sed y el agua es la misma en el platito que está hace dos días, ponele, también normalmente no toma, prefiere el agua limpia. Eso por un lado, y después, bueno, también el enriquecimiento ambiental, digamos. Juguetitos, algún tronco o algo donde pueda rascar y afilarse las uñas. También es súper importante.
2: O sea, sabes que acá nos llegaron algunas consultas y también está buenísimo para que vayamos informando y también para saber qué pasa un poco en la provincia y también desde tu mirada y lo que ves también un poco vos acá. ¿Cuáles son por ahí las patologías más frecuentes en gatos y cuáles son las más frecuentes en perros para que nosotros por ahí vayamos tomando algunas medidas para poder justamente cuidar a nuestras mascotas?
1: En los gatos se suele ver mucho relacionado, muchísimo, ¿no? Pero relacionados con el manejo o por ahí el mal manejo. Problemas urinarios es lo que uno más suele ver, y cuando uno empieza a preguntar cómo es el manejo en casa, se termina dando cuenta de que no es correcto el manejo de la bandeja, por ahí el alimento que le dan o la forma de alimentarlo, digamos, no es la más óptima, o el ambiente en el que están viviendo te das cuenta que es el que le provoca estrés al animal, y eso termina casi siempre en problemas urinarios, que es lo que más suelo ver en consultorio en cuanto a gatos. Otras cosas también, pero lo más frecuente es eso.
2: Es el más frecuente. ¿Y en perros?
1: Y en perros un poco de todo, por lo menos en mi consultorio, un poco de todo. No tengo así como un ranking a ver de qué es lo más común. Te diría en hembras por ahí que no las castran, o les dan anticonceptivos, o le hacen poner ese tipo de inyectable que no es tan recomendado, siempre hay que castrar. Problemas con relación a infecciones uterinas, por decirte algo que es muy frecuente, que se me ocurre, pero la verdad que no está así, no lo tengo discriminado, por lo menos ahora.
2: Bueno, muy bien.
0: Y lo vamos a tener como herramienta siempre para que nos ayude en el cuidado de nuestros grandes amigos. ¿Cómo, Malky? Perdón. El mejor tratamiento para las pulgas, gran pregunta.
2: Gran pregunta, sí.
1: Lo mejor, hablando de perros, digamos, son las pastillas, vienen unos comprimidos que están muy buenos. La gran mayoría tiene una duración de 2-3 meses.
2: Pipeta, ¿no? Porque viste que por ahí uno lo más común, lo primero que piensa es, che, pipeta, vamos, le ponemos un poquito.
1: Sí, también las pipetas. Lo que pasa por ahí con las pipetas es que suele manchar un poco, por ahí si llueve o si lo quieren bañar. Entonces yo por ahí suelo recomendar más las pastillas. Son igual de efectivas, pero tienen más efecto de duración, más potencia residual las pastillas justamente.
0: Perfecto.
1: Y en gatos y pipetas. Sí.
2: Muy bien, bueno. Completísimo. Bueno, completísimo.
0: Sebas, bienvenido arriba a Jujuy.
1: Muchas
0: gracias.
1: Vamos
0: a estar molestando para que nos ayudes a cuidar a nuestros grandes amigos en la casa, en el campo, en cualquier rincón. 8:33.

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1: Entró a robar, se escondió debajo de una cama y resultó ser vecino de la víctima. El hecho ocurrió en una vivienda en Barrio Belgrano de San Salvador. El propietario escuchó ruidos durante la madrugada y encontró al sospechoso de 30 años oculto en la habitación. La policía lo demoró y continúa la búsqueda de un presunto cómplice.
2: Recuperó su celular robado tras desbloquearlo con su clave en Alto Comedero. La policía secuestró el teléfono durante la madrugada a un hombre que merodeaba vehículos en Alto Comedero. Tras localizar al propietario, el vecino acreditó que era suyo al desbloquearlo con su clave personal. El sospechoso quedó a disposición de la fiscalía.
1: Jujuy digitalizó los trámites para habilitar la venta de alcohol. La policía de Jujuy puso en funcionamiento Reba Plus, una plataforma que unifica las gestiones del Reba y los bomberos a través de...

0: De Tujujuy. El sistema permite agilizar las habilitaciones para pequeños comercios, eventos especiales, con la posibilidad de completar el trámite en un solo día.
1: Abrieron las preinscripciones para talleres de capacitación laboral en Jujuy. Durante agosto se dictarán cursos de mecánica, electricidad, construcción, estética, artesanías y confección textil, entre otros rubros. Las preinscripciones se realizan a través del Facebook de la Dirección de Oficios y Empleo.
0: Ciudad Cultural recibirá más de 200 atletas en el Noa Fitness. La segunda edición del Festival Noa Fitness se realizará el 5 y 6 de septiembre en Ciudad Cultural con competidores de Jujuy y otras provincias. Las inscripciones permanecerán abiertas hasta el 12 de agosto y habrá pruebas de levantamiento, gimnasia y ejercicios cardiovasculares. Este título y más en todo Jujuy, 8:35.
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0: 8 de la mañana, 36 minutos, y les recordamos a todos, estamos sorteando un par de entradas para ir a ver al Lobo, así que atención, ya pueden participar, por supuesto, nos mandan nombre, apellido, tres últimas del DNI a nuestro WhatsApp o también por el chat de YouTube. Y ahora tenemos más invitadas, Chris.
1: Así es, y nos vamos a equilibrar un poquito. Para la cantidad de mensajes que tenemos de temprano que quedaron de la primera cita.
0: Y sabes que yo encontré una historia nacional que tiene que ver con una primera cita un poco particular, ¿eh?
1: Bueno, metemos este paréntesis porque en un ratito nos volvemos a prender con la consigna del día de hoy. De paso participan por un par de entradas para ver al Lobo el día lunes 15 y largo ya.
0: Sí.
1: Para la semana que viene es muy probable que tengamos un regalo muy especial para el hincha del Lobo.
0: Bueno.
1: Especta, muy, muy bueno. Sí, ya te conté a la gente, después le vamos a contar con tiempo cuando tengamos el ok completo. Mientras tanto, vamos a hablar de yoga, vamos a hablar con una amiga de la casa, Meli, acá en estudio, Meli así Conde, para conversar, por supuesto, de todo lo que viene pasando en la ciudad. ¿Cómo andas, Meli? Bienvenida.
2: Hola, gracias, chicos, por la invitación. Muchas gracias. Bien, muy bien. ¿Ustedes ya contaron de la primera cita o no? Porque yo venía escuchando, pero esa parte me la salté.
0: Meli, si vos te querés sumar a la consigna, también bienvenida.
1: No, por supuesto, está... La primera,
0: por ejemplo,
1: ¿qué no puede faltar?
0: Claro. Una clase de yoga para la primer cita, ¿va o no va?
2: Vos sabés que estuve viendo en el Cabildo que se van haciendo match.
0: ¡Ojo!
1: ¡Me gustó!
2: Muy bueno.
0: Mirá este informe.
2: Sí. Me di cuenta.
1: Pero es que el yoga tiene una cuestión singlista, ¿no? Te cae uno solo.
0: Con el mat.
2: Exacto. Totalmente.
0: Llego con mi mat.
2: Que por ahí vos agarrás y decís, bueno, qué buena onda el chico este, qué sé yo, qué tranquilo, qué sereno, pero por ahí no se lleva también con el resto de los amigos que hacen otro tipo de actividad. ¿Me entendés? Entonces, bueno, llega y ya se van charlando. Aparte, yo hago siempre como un juego al principio, un juego para que se desestresen, para como tener más armonía, ¿no? Que es regalarle a otra persona una palabra linda para ese día. O sea, yo te regalo, por ejemplo, que hoy tengas un día lleno de salud, de armonía, de alegría, por ejemplo.
0: Sí.
2: Y me queda grande. Tengo cabeza muy chiquita. Bueno, entonces ahí ya te va regalando algo y por ahí ya hay afinidad.
0: Ojo, por ejemplo, si yo te regalo simpatía.
2: Exacto. Y bueno, yo te regalo, te invito a tomar un café.
0: Ay, me encantó.

0: Match. Listo.
1: Más en la clase
2: o
1: de
2: llevan
1: yoga.
2: Mate, ¿viste? Entonces, después vamos a tomar un matecito, charlamos.
3: Ya los viste, o sea.
2: Vivi.
1: Muy bien.
3: Qué bueno.
2: Yo voy chusmeando.
3: Voy a tener que validar algo que me dijo un amigo que tiene cierta experiencia, ¿no? Sí. En la vida, y me dice, vos tenés que entender que los gimnasios y los deportes son los nuevos boliches.
1: Sí. Ah, bueno, muy
3: las
1: bien.
3: Caminatas, en el yoga está pasando
2: totalmente.
3: Esto.
2: Totalmente. Sí.
3: Se están levantando.
2: Sí, y mucho más sano, ¿no? Digamos, no tenés que trasnochar, es algo temprano, una actividad linda.
1: Aparte, yo siento
2: después si querés la seguís.
1: Claro, pero yo siento que en una clase yo, quizás hasta podés conectar desde otro lado, de otra manera.
2: Te conoces más. Porque empezás a fluir con otro tipo de conversación, digamos, que no era típica. ¿De qué signo sos? O puede ser también, ¿no? Que el yoga también se dé ese. ¿De qué signo sos? Pero, bueno, otras cosas, ¿viste? Como más espirituales, un poquito más internas.
1: Che, Meli, ¿sabes qué me interesa? ¿Con qué llega la gente a la clase de yoga? Y con qué llega me refiero a... ¿Con qué carga llega la gente? O sea... Che, arranco clases de yoga porque la verdad, no sé, estoy muy estresada, mucho trabajo para desconectar un poco, llego, no sé, por una cuestión de salud. ¿Con qué llega la gente, los jujeños principalmente?
2: Yo creo que con todo lo que decís, con todo, pero sobre todo con el tema de salud. O sea, que siempre digo que y agradezco muchísimo a los médicos, psicólogos, psiquiatras, el valor... Y la altura de lo que pusieron el yoga ellos, ¿no? También, porque cuando vos vas a algún lugar donde no te encuentran algo específicamente físico, sí que te dicen, anda a una clase de yoga, sí, desestresate, porque todos, digamos, somos tan perfectos que si funciona mal una partecita, todo se desequilibra, ¿sí? Entonces, si estamos mal, estamos estresados, alguna parte del cuerpo va a ir, ¿sí? Entonces, está buenísimo de que los médicos nos den ese lugar a los profes de yoga, siempre recomendando que sean profesores de yoga, que sean habilitados, que hayan estudiado, ¿no? Por ahí un cursito de 2 meses, que bueno, por ahí no está tan bueno, pero los profes que hay en Jujuy, que son maravillosos, casi siempre son invitados al cabildo, bueno, a varias actividades, te pueden guiar para tener una salud que sea absolutamente completa, salud.
3: ¿Cuánto ponele?
2: ¿No? Sí.
3: De la gente que está del otro lado escuchando,
2: sí, ¿no?
3: Dice, subestima, desconoce, no sabe o no se anima o le da vergüenza, el jujeño.
2: Sí.
3: ¿Cuántos tipos de yoga hay?
2: Muchísimos.
3: Por ejemplo, el que va al cabildo, ¿con qué se encuentra? ¿Qué tipo de yoga?
2: Yo trato de invitar a todos los estilos y tipos de yoga que hay, ¿sí? No, por ejemplo, el que es más físico, que es el que hago yo, el que hacen varios profesores, es el Hatha Yoga, ¿sí? Que es como la raíz del yoga. Después hay varios tipos de yoga.
3: Contame el Hatha Yoga, cortito. Sí. ¿Qué tiene el Hatha Yoga? ¿Qué hace?
2: Más físico, mucho más físico, sí, más si te conectás con la mente y todo, pero es más físico.
3: ¿Qué? ¿Más cuore, más fuerza?
1: No, más... Como más figuras.
2: No, más tranquilo, mucho más quieta la figura, más en quietud, pero más profundo en la intensidad en que le pones a la mente y al ejercicio. Voy a trabajar, por ejemplo, hígado o colon, que estábamos hablando, intestino irritable, me voy a quedar y voy a hacer una clase por
1: para Mary, para... O sea, qué uno bueno. Puede como tratar, por ejemplo, el hígado desde el yoga.
2: Totalmente. Por eso es tan importante y tan lindo hacer yoga, y por eso también los médicos les están diciendo a la gente que vayan a hacer yoga. Es milenario, número uno. Imagínate que si algo se mantiene tanto en el tiempo, es porque funciona, ¿sí? El yoga, lo que tiene los grandes maestros de yoga, han experimentado y tienen tan perfecto lo que es el manejo del cuerpo, que, por ejemplo, vení con un problema al hígado, vamos a trabajar esa parte, lo que sea, toda la zona del abdomen. ¿Sí? Si vengo con un problema de columna, podemos hacer una clase exclusiva de columna. Si venís con un problema respiratorio, vamos a hacer una clase exclusiva del sistema respiratorio. Todo siempre también utilizando lo que es la mente. ¿Sí? En el yoga sí o sí se utiliza mente, cuerpo y espíritu. ¿Sí? Vamos a esa parte de mente y cuerpo, lo podés guiar. O sea, para eso está nuestro cerebrito tan complejo, tan importante, para poder hacernos para poder utilizarlo para esos lugares.
3: Ese es, me dijiste, ¿cómo se llama?
2: Hatha Yoga.
3: Hatha Yoga. El otro. Vamos a los tres más populares.
2: Bueno, vamos al, por ejemplo, Kundalini Yoga. es mucho más energético, con la energía de lo que es el cuerpo, es mucho más hasta mental, te diría, y es hasta rápido con las respiraciones.

0: respiraciones, tienen otro tipo de respiraciones, pero utilizan muchísimo la energía, ¿sí? Lo que es la energía vital que tenemos, ¿sí? Y después podemos ir, por ejemplo, a la Ashtanga Yoga, que es como movimientos más rápidos y más poderosos para más fortaleza, digamos, pero para gente como más activa, ¿me entendés? Por ahí en el Hatha uno se queda tiempo en una postura, qué sé yo. El Ashtanga es rápido. Hago los ejercicios, pero más rápido, pero más ansiositos, pero que te enseñan a regularte. Ahí te notas vos, en el Ashtanga. Yo te cuento que yo también soy muy hiperactiva, ¿no? Pero a mí me sirve mucho el Hatha porque me tengo que controlar y es un desafío para mi mente y mi cuerpo estar quieto. O sea, a mí me encantan los desafíos. Entonces hago Hatha.
1: ¿Está mal si te digo que no me animo al yoga porque me pone nervioso?
0: No, para nada. Me parece perfecto, pero yo te aseguro que una vez que probés, te va a encantar. No hay persona que empiece a hacer yoga y no diga qué distinto que me siento, qué bien que me siento, qué bien que me hizo, es hermoso. De ahí en más, hay que empezar a hacerlo,
2: Meli,
0: digamos, ¿sí?
2: Y también relacionado un poco a lo que dice Cris, porque he visto mucha gente, ¿no? ¿Hay algunos prejuicios en cuanto al yoga todavía?
0: Totalmente.
2: Por ejemplo, no sé, el yoga es para mujeres, ¿no? Que el yoga no es para todo. ¿Cuáles son algunos de los que vemos? Y también teniendo en cuenta a los jujeños, ¿no?
0: Mira, uno que a mí, primero eso, el yoga es para mujeres. En la India lo practicaban todos varones, digamos, era muy poco para mujeres. O sea, acá en la parte de Occidente lo utilizamos mucho las mujeres, pero en la parte de Oriente es muy masculino, ¿sí? O sea, depende de cómo uno mire las cosas. Otro prejuicio que es una religión. Eso a mí sí me toca como en el alma, ¿no? No vayan porque es una religión, es un paso al satanismo. Vos decís, por Dios, no tiene nada que ver. Sí te vuelve más espiritual, pero ¿por qué? Porque me siento bien, o sea, me siento bien y tengo ganas de experimentar algo más. ¿En qué sentido? Nada, uno puede creer en lo que sea. El yoga no tiene una religión específica. Uno puede creer en Buda, en Krishna, en Cristo, en lo que quiera, ¿sí? Lo que hace es llenar ese espacio en el corazón de lo que es la espiritualidad, que por ahí la pasamos de largo, ¿no? Si uno no es católico, apostólico, romano, acá en nuestra sociedad, pasa de largo. ¿Qué sos? No sé, creo en la naturaleza. Perfecto, está buenísimo, ya cree en algo, ¿sí? Pero lo que hace el yoga es como ir puliendo y uno va buscando su estrella, su avatar, su guía, ¿sí? O no, o quizás sea la naturaleza o uno mismo. Pero tiene esa parte espiritual que sí nos hace que le demos valor.
2: Meli, y ahí tocaste algo que también me parece clave. ¿El yoga tiene una conexión especial o particular con la naturaleza?
0: Sí, porque empezamos a valorarla muchísimo más. La persona que hace yoga tiene una mirada distinta a la vida, ¿sí? Por ejemplo. ¿Pero por qué? Porque nos vamos puliendo, no porque uno se vuelve espiritual, digamos, como un iluminado, ni ande flotando. Por ahí dice, los yoguis todos andan fumados. Es que te juro que uno entra en un estado, no fumamos, pero en un estado tan de calma y de armonía, pero porque, ¿qué utilizamos? Cuerpo, mente y espíritu, ¿sí? Entonces uno termina una clase o algo y ve las cosas distintas, o sea, ¿ustedes se dieron cuenta la cantidad de flores que están apareciendo ahora antes de lo que empezaba la primavera? ¿Cómo se adelantó el clima? Eso, en las cositas más sutiles, te hace del yoga. Mira qué lindo el viento, está más fresco, más tibio. Si no pasamos por la vida, ¿no? Corriendo. Y esas cosas chiquititas, sutiles, no las experimentamos. Pero porque estamos con las anteojeras, como los caballitos, y le metemos para adelante. ¿Sí? A veces hay que sacarla y descubrir todo lo que hay alrededor. Y eso logramos con el yoga.
1: Prácticamente, pobre Meli viene remando con nosotros 2023 más o menos para convencernos de que arranquemos, pero deberíamos aún, ¿no?
0: Sí, un poquito. Totalmente. Y si no, pónganse alguna vez una clase para principiante en el celu, y la no es lo mismo, pero...
2: Yo te voy a ser sincera, yo he probado una clase de yoga. ¿Qué pasó? Yo en tema de flexibilidad andaba medio corta, entonces yo no pude relajarme. Yo te juro que hacía cada movimiento, me dolía una parte distinta del cuerpo, estaba ahí como... Pero me parece que también es una cuestión de práctica.
0: Totalmente.
2: De ir sintiendo, de ir practicando. Y en la parte de intentar meditar, súper sincera, me relajé tanto, el chico me quedé dormida en un momento.
0: ¿Ves?
2: Pero te pasa eso. Y claro, uno se siente mal, y en ese momento la profe que yo tenía, le mando un beso a Ale, me decía... Puede pasar.
0: Totalmente.
2: O sea, no tenés por qué sentirte mal. La idea es que vengas a relajarte.
0: Exacto. Y aparte el tema de la lucha que uno tiene por el cuerpo, ¿no? Estamos tan acostumbrados a hacer deportes que sean competitivos, que no tengo nada en contra de lo que sea competición, ¿no? Que vamos a una clase de yoga y estamos mirando del lado y decimos, no, esta señora tiene 70 y está llena.

0: llegando al suelo y yo no. Y querés llegar y te forzás y decís, mirá cómo
1: y te empieza a doler todo.
2: Eso.
0: Totalmente. Entonces, lo primero que tiene que hacer el profe es decir, no es una competencia. O sea, tu cuerpo es tuyo porque vos te llamás Cristian y es tuyo, es distinto al mío. Yo capaz que tengo ya años de hacer algo, vos acabas de empezar, ¿por qué vamos a tener la misma flexibilidad? No hay necesidad. Si vas a poder llegar a eso, si te forzás, si sos constante, ¿sí? Pero no hace falta tener todo el mismo cuerpo. Imagínate, vos fuiste por flexibilidad, pero ¿por qué? Estamos todo el tiempo así,
1: sí,
0: tensionado.
3: Sí, es verdad.
0: Imagínate lo que es la espalda, el cuerpo, no fluye la sangre, nos sentimos mal, nos sentimos mareados. Es decir, ¿qué me pasa? Estás tensionado, o sea, aflojá, extende el cuerpo, busca flexibilidad y esa flexibilidad del cuerpo también te la da después a la mente. Y la mente, si está flexible, te lo da el cuerpo. Entonces, esa ida y vuelta que también tenemos es maravilloso, nos deja después fluir.
2: Che, además,
1: fantástico.
2: Es hermoso escucharlas, ¿no? Respiración, movimiento y relajación. Me encanta el graf para que vayan, se encuentren. ¿Qué prácticas pueden favorecer? Y después cada uno se va encontrando, Meli, en cada especialidad del yoga.
0: Sí,
2: eso también
0: totalmente.
2: Es importante, ir probando.
0: Totalmente. Por eso, digamos, son lindas las clases del Cabildo, que los invito, son los primeros sábados de cada mes a las 5 de la tarde. Y ahí siempre invito a 3, 4 profes para que muestren los distintos tipos de yoga y la gente pueda elegir, no hace falta casarte con un profesor, ¿sí? Ahí tenemos distintos tipos de yoga, bueno, yo soy más activo, voy a esto, yo soy más tranquilo, yo soy más espiritual, vamos buscando el tipo de yoga que nos gusta.
2: Claro, no se casan con el profesor, pero después capaz que se casan entre ellos, ¿no? Como viene
1: no,
2: pasa,
1: no, claro, marchando,
0: hacen match.
1: Y podemos ir a una primera cita en el Cabildo.
2: Espectacular, Meli,
0: totalmente.
2: Como siempre un gusto
0: verte.
2: Gracias
0: a ustedes, chicos, muchas gracias por la invitación.

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1: Un minuto para llegar ya a las 9 de la mañana. 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
2: Lluvia de mensajes sobre el yoga, ¿no? Lluvia de mensajes sobre las consultas veterinarias. Claro, con el viento norte, también eso se lo vamos a preguntar al doctor la próxima, con el viento norte y en agosto, pulgas y garrapatas por todos lados, ¿no? Que se desprenden sobre todo en el campo y demás. Yoga para adultos mayores, yoga para contener algún tipo de patología, absolutamente todo. Y siguen con el tema de la primera cita. Confirmo ya, camiseta de lobo para la semana que viene.
1: Ah, muy bien.
2: Que puede venir con un bonus track.
1: ¿En serio?
2: Con un bonus track.
1: Notición.
2: Para la semana que viene.
1: Regalón.
2: Para la semana que viene. Mismo para los hinchas de lobo.
1: Que se queden atentos entonces al programa. Y yo te digo que le subas el volumen. 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
2: La protesta frente al Congreso contra la ley de propiedad privada escaló a un fuerte enfrentamiento entre la policía y un grupo de manifestantes que se extendió durante varias horas. Hubo 12 detenidos y 4 efectivos heridos por los incidentes entre la policía y los manifestantes. 8 de cada 10 ejecutivos de IDEA prevén que la economía argentina mejorará en el próximo año. Una encuesta de IDEA a 218 directivos mostró que la mirada hacia adelante sigue siendo positiva, aunque más moderada que en 2025. La carga impositiva y el consumo estancado están entre las principales preocupaciones del sector privado. El Ministerio de Capital Humano criticó el nuevo paro universitario. Cumplimos lo acordado mediante el giro de fondos. La cartera de Petovelo emitió un comunicado en respuesta a la medida de fuerza convocada por los gremios docentes de la UBA para el 12 de agosto. Asegura que la discusión salarial sigue abierta hasta septiembre. Nos vemos el 15. Hay alerta en España por una convocatoria en redes para un nuevo cruce masivo a Ceuta. Las publicaciones comenzaron a circular en grupos de Facebook, Instagram, WhatsApp y otras plataformas, aunque las autoridades consideran que podría tratarse de una campaña de desinformación. Mantienen el operativo de seguridad y siguen de cerca la situación.

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2: 9 de la mañana, 7 minutos y vamos a tomar el primer contacto con nuestro compañero Silvano Pinto. Silvano, muy buenos días.
3: Muy bien, muchísimas gracias. Acaba de concluir la misa de San Cayetano aquí en el barrio que está ubicado en la zona del circuito 8. El padre Javier Torres está brindando la bendición a todos los presentes. Padre, le robamos un par de minutitos. Bueno, una emotiva misa en el día también muy particular como es el día de San Cayetano.
4: Bien, bien, gracias a Dios. Todo muy lindo, la verdad. Mucha gente nos convoca a la fe hacia San Cayetano, que venimos a pedirle siempre a Dios a través de él que nos dé trabajo, nos dé bienestar, nos dé salud. Así que bueno, mucha gente que viene a pedir y eso motiva a que nosotros podamos rezar como sacerdotes.
3: Con las imágenes del santo también, que muchos vecinos se han acercado.
4: Sí, sí, con sus imágenes. Bueno, están invitados los vecinos a esta tarde, a la procesión, a las 17 horas y a la misa que va a ser después de la procesión.
3: ¿Qué significa San Cayetano para los vecinos en este momento?
4: Primero que es el patrono del barrio, ¿no? Y después porque es el santo que protege a este barrio y es el santo que da toda clase de bienestar, tanto material como espiritual.
3: Padre, bueno, usted lo dijo en la homilía, el tema del trabajo, el tema de que muchos vecinos por ahí no tienen, ¿no? Y que justamente en el día de hoy, uno de los pedidos que mayor ha impactado es la pedida es pedir trabajo.
4: Sí, vemos la realidad, ¿no? Tenemos que involucrarnos con la realidad, que no estamos bien económicamente. Pero bueno, hay que seguir poniéndole el hombro a la situación y seguir para adelante, tener que encontrar la motivación en Dios, en el día a día y en lo que hacemos, digamos, ¿no? En aquellas cosas que hacemos.
3: ¿A qué hora va a ser la procesión y por dónde?
4: A las 17 horas.
3: ¿Aquí en el barrio?
4: Acá en el barrio.

0: ¿Salen de la capilla?
1: De acá de la capilla, seguimos por esta calle, que es la Umaguasi, Volcán, y ya continuamos. No, no recuerdo el recorrido, pero es por acá nomás, si damos la vuelta.
0: Padre, muchísimas gracias por...
1: No, gracias a ustedes, que Dios los bendiga y que, bueno, sigan trabajando como siempre. Muchas gracias.
2: Bueno, la palabra del padre Javier, quien tuvo unos minutitos para con nosotros para contarnos un poco lo que ha sido esta misa que se ha celebrado aquí en el barrio San Cayetano de nuestra ciudad capital, con una presencia muy, muy importante de vecinos de aquí de la zona de San Cayetano y otros barrios de nuestra ciudad capital. Bueno, ahora, luego de la misa y de la bendición, se está realizando lo que es el tema de repartir el pan que se ha bendecido para todos los presentes. Han llegado también instituciones educativas para participar de lo que es esta conmemoración aquí en la zona del barrio San Cayetano.
3: Perfecto, Silvana, te agradecemos un montón por esta información. Bueno, eso es muy importante para toda la gente, principalmente, ¿no?, de la ciudad de Pálpala, hoy en este día tan especial. Bueno, Cris, 9 de la mañana, 11 minutos. ¿Y te parece que le recordemos a la gente? Estamos sorteando un par de entradas para ir a ver al Lobo en el día de hoy.
4: Espectacular.
3: Y nos tienen que responder la consigna, el mejor plan para una primera cita.
4: Exactamente, que tiene que ver con una opinión. Escuchamos o leemos, pero no juzgamos, ¿no? Una primera cita puede ser con una comida, un evento, un espectáculo. Bueno, hemos conversado de todo.
3: Ha pasado de todo. Pero bueno, te traje una historia muy particular al respecto, ya que estamos hablando. De una primera cita que sí sale un poco fuera de lo común. Vamos a hablar de una de las figuras que ha llegado recientemente a la selección argentina, pero que lamentablemente no pudo literalmente llegar y estar en el Mundial 2026. Estamos hablando de Joaquín Panichelli.
4: El delantero, claro, era una de las apuestas de Lionel Scaloni, el centro delantero, que lamentablemente se rompió los ligamentos en una práctica previa al Mundial.
3: Exactamente, bueno, ya lo vamos conociendo un poco por eso, por esta lesión ligamentaria de rodilla, como vos lo mencionas, Cris, que lo marginó del final de una temporada en la que estaba brillando como goleador del Racing de Estrasburgo. El cordobés de 23 años, que continúa con la rehabilitación antes de volver a la cancha, se lanzó al streaming, como muchos futbolistas hoy en día, Dijo, che, vamos a aprender streaming, vamos a ver qué onda. Y en este streaming aparece con su pareja.
4: Vos sabés que no lo tenía con ese perfil a Panichelli, porque en algunas entrevistas se lo veía medio tímido.
3: Ajá.
4: El que más andaba un poquito más extrovertido en ese grupo, ya ex compañero ahora, porque es nuevo jugador del Chelsea, era el Colo Barco.
3: Bueno,
4: que era como la dupla de argentinos ahí en el Racing de Estrasburgo.
3: ¿Cómo quedó el Colo con Bellingham?
4: No,
3: ¿todo
4: no,
3: mal?
4: Se come un... No, me parece que está todo mal ahí.
3: ¿Todo mal
4: ahora
3: ahí?
4: Se van a cruzar, quizás en Champions, porque el Colo, bueno, no juega en el Chelsea.
3: Y voy a decir que...
4: Ah, esa ahí quedó todo. Ahí quedó todo.
3: Está todo mal ahí, ¿no? Bueno, el cordobés de 23 años, te contaba Cris Joaquín, justamente dice, che, me lanzo al streaming. Entonces, para dar detalles de su recuperación, adelantó cómo viene entrenando y demás... Y no solo esto, sino que en una parte aparece su pareja, que es Giuliana Giramonti. Aparece en el streaming y dicen, che, ¿si contamos nuestra historia de amor? Y empiezan a hablar ahí de los dos. Ahora, viste que uno dice, che, hay primeras citas y primeras citas, hay primeros y encuentros y primeros encuentros.
4: Que nos pasó de todo.
3: De todo.
4: Que nos pasó, me refiero a que nos contaron de todo.
3: Pero esto es algo muy particular. Hace 7 años que estamos juntos, dice Joaquín. Al principio, ella no me daba bola, ¿sí? No me prestaba atención. Y yo tampoco insistí. Fue como, no, bueno, listo, no pasa nada.
4: Al principio el gusto era de... la atracción era de él con ella.
3: Él hacia ella, ella no.
4: Y
3: él dijo, bueno, listo, no insisto. Está todo bien. Dice, después un día... Bailamos una chacarera... Para el aniversario de la muerte de San Martín. O sea que... ¿Te voy a decir qué? Un día bailamos una chacarera para el aniversario de la muerte de San Martín. Ella se presentó y yo me presenté. También tuve un poco de suerte, dice Joaquín, porque me

0: podría haber tocado con otra. Esto fue como una cuestión de coincidencia.
1: ¿Pero qué fue en un acto oficial?
0: Fue la introducción del flechazo de la pareja cordobesa que se conoció en el secundario del colegio Racing de su provincia. Tremendo. Cuando tenían 16 años.
1: Tremendo.
0: O sea, su primera cita fue: bailamos una chacarera para el aniversario de la muerte de San Martín. Y de ahí, flechazo.
1: Claro, me parecía raro. Vos sabés que pensé en decirte, esto fue en la secundaria, en un acto, que
0: claro,
1: habitualmente uno tiene su amor adolescente, ¿no? En algún momento.
0: Sí, el amor de secundaria.
1: Bailando, haciendo de Belgrano, bueno, vendiendo escarapela, qué sé yo.
0: Bueno, esto fue rarazo, pero dice, al principio ella no me daba bola, dice él, yo tampoco insistía. Pero después de que bailamos esta chacarera para el aniversario de la muerte de San Martín,
1: el gaucho
0: fue un flechazo inmediato. De ambos, flechazo inmediato. Y desde ahí, historia. Hace 7 años que están juntos.
1: Claro, son re jovencitos.
0: Él tiene 23.
1: Claro, Panichelli.
0: Re jovencito.
1: Por favor, para prestarle atención.
0: Así que bueno, ahí está, mira. Hablando de primera cita, la conquisté bailando una chacarera.
1: Míralo, Panichelli, el gaucho.
0: Muy bien.
1: Ahí en el taco punta planta, ahí la miraba, ¿no? En el que qué grande.
0: Fue flechazo, pero así lo describe él. Y mirá lo que son también las casualidades. Y estas cosas que por ahí uno dice, che, yo ni me esperaba que nuestro primer encuentro se dé de esta manera, pero sucedió.
1: Tengo otra por acá.
0: A ver.
1: Del altiplano, Andina. Ah, ¿podés poner acá la canción nueva que trajimos para el día de hoy, Alan, querido?
0: Usted volvió con toda la actualización musical.
1: No, altiplanizado. Aparte para el día y para la ocasión.
0: Da, ¿no?
1: Da. ¿Escuchaste esta versión?
0: No, primera vez. Pero me gusta.
1: Y dejala correr un poquito más.
0: Me da un poquito de ganas de que sea febrero igual. Viene con algo de RKT, me parece.
1: Con todo. Ni hablar de lo último que salió anoche, que hasta lo podemos dedicar.
0: A ver.
1: Mi primera cita fue en un pueblito de Perú. Puno. De ahí, 3 días en Arequipa. Luego, Lima unos días.
0: No, bueno, pero esto es otro level de cita.
1: En Lima, yo de acá de Jujuy hicimos match por Messenger. Después de muchos chats y mail, concretamos la primera cita. Pasamos una semana hermosa y hoy hace 15 años que estamos casados con 2 hijos. De las redes sociales y a más de 2.000 kilómetros. No sé a cuánto está Lima. Esto es un montón.
0: Pero claro, esto es otro level de cita igual, ¿eh?
1: Pero mandate claro, en estos tiempos a un viaje de esto
0: por
1: alguien que conociste por redes sociales.
0: O sea, es jugártela toda.
1: Durísimo. Además en Puno, no es que se juntaron en Lima, nada, viste que Puno no...
0: O sea, ahí arriesgás todo, literal.
1: Puno es conocido por dónde es, no por cómo es, digamos. Puno no es un lugar... Bueno, espectacular. La primera cita necesariamente no tiene que ser algo rebuscado. De pronto unos mates en un lugar, una caminata en el CBCB, fluidez.
0: Nos remarca
1: fluidez.
0: Sí,
1: no
0: sí,
1: necesariamente
0: sí.
1: Te deben pagar todo, a veces lo menos es más. Y si te invitan a la casa, implícitamente te están invitando a otra cosa.
0: Hay opiniones divididas sobre la cita en casa, ¿eh? Hay opiniones divididas sobre la cita en casa. 9 de la mañana, 18 minutos, Chris. Le decimos a la gente que pueden seguir participando y nos pueden seguir respondiendo cuál es el mejor plan para una primera cita y ya venimos.

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0: la mañana, 26 minutos. 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
1: Lloviznando en Villa Jardín de Reyes, nos dicen por acá Sabri, le mandamos un besote grande. Quiero participar por las entradas para mí y para mis hijos. Abigail 144. Abigail, no te olvides del apellido. Sí, par de entradas para ver al Lobo el próximo lunes en el estadio 23 de agosto. Una consulta que nos quedó pendiente por acá para Gustavo. Bueno, se la vamos a trasladar mañana a la mañana.
0: Muy bien, muy bien.
1: Los estudiantes que ya se inscribieron mediante el enlace que publicaron, ¿tienen que ir igualmente a las 10 de la mañana o a qué hora? ¿O tienen que volver? Sí, yo me imagino que si ya están inscritos en el enlace, ya están dentro.
0: Exacto,
1: vos que conoces un poquito más. Fede Guzmán, 890, recontra participando. Te mandamos un abrazo grande. Gracias por estar del otro lado. 3884-737873. Sí, arriba las promos en este viernes, Agu.
0: Muy bien, y mirá, llegando a las 700 personas ya en YouTube, esperándola a ellas. Hoy, y después también lo vamos a adelantar, creéis en la edición central, pero ya te lo venimos diciendo, hoy te tenés que quedar prendido a la programación de Canal 4, porque vamos a estar transmitiendo en vivo, no te vas a perder de absolutamente de nada, transmisión exclusiva para los abonados del 4.
1: Con el hombre que acaba de encontrarse con Milo J hace unos días nada más, ayer estuvo con... ¿Está o no está? ¿Estás, Charly?
0: Hola, Charly.
2: Hola, chicos.
1: Siempre está. Hoy en vivo y en directo a través de la pantalla de Canal 4. Y a modo de anticipo, ya las tenemos acá en estudio.
0: Sí, hoy vamos a transmitir la elección de la representante de la Escuela Normal Superior y las tenemos con nosotros a las chicas de la promo y a la representante saliente, o sea que un orgullo tenerlas acá.
1: Lujo.
0: Chicas, muy buenos días, bienvenidas. ¿Cómo están? ¿Nerviosas, ansiosas?
3: Ansiosas.
0: Sí, ¿ansiosas por esta noche?
3: Sí.
0: ¿Cómo vienen con los preparativos?
3: Muy bien. Muy bien.
0: Ya fueron a Acrópolis, ya ornamentaron, están en eso, ahí están los chicos de la promo ahí.
4: Sí, ayer fuimos a ornamentar con la promo, hoy igualmente terminan de acomodar los carteles, así que ya tenemos todo preparado.
0: Chicas, ¿y quién las acompaña?
4: Nos acompañan nuestras profes, la profe Soto y la profe Chayre.
1: ¿Qué tal el modo CM?
0: ¿Profe de qué son? ¿Profe de qué?
3: De derecho y de psicología.

0: Teología.
1: Que son sus materias favoritas.
2: Sí, claro. Las
3: materias favoritas. Además, impresionante las profes cómo enseñan. ¿No?
1: Cómo explican. Sí. Hace que uno ame la materia.
3: Realmente.
1: Sí. Bueno, y las profes ya dijeron: aprueban a las chicas, por favor. Muchísimas gracias.
3: Gracias,
1: bueno,
3: profe, gracias.
1: Chicas, venimos con una agenda bastante cargada, con

0: elección de la representante de la Escuela Normal Superior. ¿Cuántas candidatas, chicas?
1: 46.
0: Upa, 46 candidatas. O sea, hay que prepararnos, pero ¿vamos a tener sorpresas esta noche?
2: Sí.
3: Sí, van a tener sorpresas.
0: ¿Se puede adelantar algo, chicas, así chiquitito? No. Un poquito. Sí. ¿Cuál es la temática de la elección?
1: La noche estrellada de Van Gogh.
0: La noche estrellada. No. Es una noche, te digo, donde se van a poder lucir todas, no solamente las candidatas, los pajes también, chicas.
3: Sí, también.
0: ¿Esta noche elección de pajes?
3: No, ya no. Tuvimos.
0: ¿Ya la tuvieron? Noche. ¿Y a quién, quién es el paje 10, el chico 10?
1: Colque, Tiziano Colque.
0: Le mandamos un saludo ahora enorme a Tiziano, pero me imagino que Tiziano va a estar ahí esta noche.
3: Sí, va a estar.
0: Perfecto, representando y acompañando. Bueno, la promo me imagino que también va a ser protagonista.
3: Sí, obviamente.
0: ¿Qué prepararon con la promo para esta noche?
3: Tenemos un baile y bueno, es sorpresa. Ah, no podemos decir mucho.
0: Muy bien, muy bien. Che, ¿cuántos son en la promo? Porque Cris, yo me imagino.
4: Sí, son acá. 46 candidatas, promo.
0: Claro, ¿cuántos son en total en la promo, más o menos? O si las profe nos ayudan 120, ahí, aprox.
2: 120.
1: Aproximadamente.
0: 120.
2: Sí.
0: ¿Los 120 van a bailar?
3: No,
1: la mayoría.
0: Ah, bueno. ¿Y cómo hicieron para organizar el baile, chicas? Porque son un montón. ¿Tuvieron ahí algún profe? ¿Alguien los ayudó? ¿O ustedes mismos en la promo?
2: No, un coach.
0: Muy bien. Entonces, para esta noche ya tienen todo preparadísimo.
4: ¿Puedo preguntar algo?
0: Sí, a ver.
4: Tema carroza, ¿cómo viene?
3: Con la carroza estamos bien. ¿También? Obviamente no podemos hablar mucho de eso.
4: Pero material, mano de obra, los chicos colaborando, ¿todo bárbaro?
3: Sí, está toda la promo colaborando y nada, seguimos buscando material.
0: Bueno, chicas, ¿qué cosas necesitan? Porque obviamente aprovechamos el espacio acá, entonces, para que la gente por ahí se pueda acercar con algún material reciclable y demás que por ahí podamos tener en casa.
3: Todavía
0: no sé, por ahí botella, bueno,
3: sí,
0: o algo similar.
4: Si está alguno de los chicos que está escuchando la promo y se acuerda, ¿no? Que nos pase la lista, que acá la tenemos en vivo
0: y la compartimos. Bueno, chicas, ¿cómo viene el canchón? ¿Viene activo? ¿Viene mazo? ¿Se están poniendo las pilas ahora?
3: El canchón viene activo, obviamente con las actividades que estamos teniendo por la elección, estamos más o menos, pero ya cuando terminemos la elección vamos a estar a full.
0: A full, muy bien, muy bien. Ya proyecto, me imagino, recontra definido. No nos van a contar las chicas, ya sabemos. Pero ¿les gustó? ¿Costó decidirlo?
3: No costó decidirlo porque estuvimos la mayoría de acuerdo en la temática.
0: Bien.
3: Así que no tuvimos problema en ese tema.
0: Perfecto. No, me encanta porque se nota que es una promo que todos coinciden, todos vamos para adelante, todos tiramos para el mismo lado. Así que muy, muy bien. Bueno, chicas, primero que nada les deseamos muchos éxitos para esta noche. Ya las vemos muy preparadas, ya está todo ahí ornamentado. Nosotros vamos a estar ahí también acompañándolas. Y por supuesto, les reiteramos, va a ser una transmisión exclusiva para nuestros abonados de Canal 4. Bueno, chicas, ahora vamos a jugar un poquito, ¿te parece, Cris?
4: Vamos, vamos.
0: ¿Cómo vienen con el tema musical, chicas? ¿Qué escucha la promo de La Normal? A ver.
2: RKT, perreo.
0: RKT y perreo, muy bien. Las profes también escuchan lo mismo.
3: Las profes también.
0: Sí, sí. Y a ver, contanos un poquito más. ¿Qué más escucha la promo?
2: Cuarteto. Mucho cuarteto también le gusta la promo.
0: Ojo, algo de cuarteto. Mira, Alan va tomando nota. Ahí Alan va tomando nota sobre todo lo que tenemos que hacer. Y la tenemos con nosotros, chicas, porque claro, perdón, Cris, yo no las presenté con nombre y apellido. Sabrina Bejarano, Bárbara Burgos y Selena Aguilar. Y Bárbara es nuestra representante saliente. Barbie, ¿vos cómo estás viviendo ya estos últimos momentos, estos últimos instantes ya como representante?
1: La verdad que bien emocionada para saber quién será la nueva representante de nuestro colegio.
0: Muy bien emocionada. ¿Cómo las viste las chicas en los ensayos?
1: Las vi bien, se prepararon muy lindo y la verdad que las espero con todo el entusiasmo del mundo acá.
0: Che, las chicas se te acercaban, te preguntaban algo, te pedían algún consejo, algún tip.
1: Yo directamente iba para los ensayos y las ayudaba a las chicas con todo lo de la caminata, algo que necesiten por seguridad, por los nervios que tienen a las demás personas.
0: ¿Qué consejo le das a las chicas?
1: Y que disfruten, que no se sientan nerviosas, que si quieren me pasen los nervios a mí, pero que no se sientan nerviosas y que disfruten mucho ese momento porque la verdad que es inolvidable.
0: ¿Y cómo fue todo tu año como representante?
1: Fue bien, bastante preparación, pero fue muy

0: Linda, compartí, conocí muchísimas chicas y la verdad que me llevó a todas. Muy
1: Qué
0: bien las experiencias.
1: Bueno, y aparte son un gran grupo, son un gran grupo. Bueno, chicas, ahora sí vamos a jugar. La idea es la siguiente, y también para que la gente de Radio City se pueda aprender y nos pueda seguir. Nosotros vamos a poner una canción, ¿ok?
0: Bueno.
1: Vamos a poner una canción, ustedes escuchan, vamos a arrancar con Sabri y después con ustedes, chicas. La idea es que nos digan o el nombre de la canción o el artista.
0: Bueno.
1: ¿Ok? ¿Estás lista, Sabri? ¿Preparada? ¿Preparada? Ustedes pueden ayudar, chicas, si quieren. Bueno, ¿eh? Bueno, a ver, vamos con el primer tema para Sabri.
2: Y fue generoso, Alan.
1: Te digo,
2: ¿no?
1: Que fue generoso.
2: Lo agarró bastante, porque las otras vueltas cortito puso.
0: Creo que sí. El cantante creo que se llama Sech.
1: ¿Es Sech?
0: Creo.
1: Sí, muy bien.
2: Muy bien, generoso,
1: Alan, bien. Fue generoso. Bueno, ahora vamos con la representante.
2: A ver la representante.
1: Con la representante de la escuela normal. A ver para Bárbara.
3: Si tu marido no te...
0: Ozuna.
1: Claro, mirá, muy bien. No, Alan, está demasiado fácil.
2: Está fácil.
1: Hay que subir un nivel.
0: No, por favor.
2: Por
1: hay que subir un nivel
2: fácil.
1: Para Yelén.
3: Bandido es lo que soy, pero sin odio, porque soy amado.
0: Uy, no.
2: Está cerquita.
1: Una pista, tírale. Ay, mira, ya sabe.
0: ¿Emanero?
1: Bandido. Muy bien. Che, estuvo muy fácil esta ronda. Te propongo una más difícil, Chris.
2: Sí.
1: ¿Vos decís?
2: Preguntas de cultura general.
1: ¡Oh!
0: Bueno.
2: Mirá la profe.
1: Chicas, agradezcanle a las profes que nos pasaron un listado de preguntas. Nos dijeron las chicas estudiaron.
2: Este es el momento. Basta de diversión acá donde los más grandes nos ponemos firmes, ¿no? Mirá la cara de las profes, se relama. Bueno, arranco por allá.
1: Chicas, sin presión están representando a toda la escuela normal superior.
2: ¿Por qué me están espiando la computadora? Arranco por allá.
1: Con Sabri, a ver.
2: ¿Quién escribió el Martín Fierro?
1: Che, las profes no pueden soplar, ¿eh? Están haciendo de todas las muecas allá. Mirá la cara de las profes.
0: ¿Quién?
2: Puedo dar una pista.
1: Sí. A ver, sí.
2: Va a estar en la fiesta de los estudiantes también, este colegio. ¿Bien la pista o no? Bien la pista.
1: Tiene que ver con un colegio, chicas. A ver, pensemos.
2: Una más.
1: Un colegio de Jujuy tiene el nombre.
2: De Los Perales.
1: Colegio de Jujuy en Los Perales.
0: José Hernández.
1: Muy bien. Fuimos generosos.
2: Mirá
1: la profe cómo le hace. Así le hace la profe.
2: Geografía.
1: Ah, no.
2: Poneme cortina de geografía.
1: Para Bárbara.
2: ¿Qué? Muy bien, Alan. Una maravilla.
1: Mira la cara de sufrimiento.
2: Bárbara.
0: Bien.
2: ¿Estás ahí, Bárbara?
0: Sí.
2: ¿Estás concentrada, Bárbara? ¿Estás nerviosa. Bárbara? ¿Vos dijiste hace un ratito que me tiran a mí los nervios? Bueno, a ver.
1: Ahora vamos a ver cómo
2: lo hago con los nervios ahora. ¿Cuál es el océano más grande del mundo? No sé si me va a decir algo.
0: El océano Pacífico.
2: Muy bien.
1: Mirá, Johnny dice que estaba muy fácil.
2: Estaba muy fácil,
1: dice Johnny. Algo más difícil.
2: No, y esta es...
1: Las profes orgullosas. Mira la cara de orgullo. Muy bien.
2: Esta es... Mala la producción, ¿no?
1: ¿Viste
2: cuando uno te invitaban, cuando iba con la promo, vos rogabas que no te tiran estas preguntas, así no me hagan esto?
1: Pero nos dijeron que Ayelen es una de las más inteligentes de toda la promo.
2: ¿Cómo andamos en historia, Ayelen?
0: En historia mal.
1: ¡No!
2: Historia. Cortina patriótica, Alan, querido.
1: Mira, te están pispeando la compu ahí.
2: Si te
1: no vale
2: si
1: hacer poner
2: la mano, no sé cómo hacer. Y el agradecimiento a los docentes aquí acompañándonos. Vamos a pasar a la pregunta. ¿En qué año se declaró la independencia argentina?
1: Uy.

0: Valencia el...
1: ¿El día, te acordás?
0: Sí, 9 de julio.
1: ¿Y de qué año?
0: De mil...
1: Mirá las profe.
0: 1000...
1: Así están las profes. Están con, haciéndole mueca, mímica, claro, señas.
2: No, no sé si están dictando o curando del empacho, ¿viste?
1: Las dos cosas.
0: En 1816.
3: Muy bien.
1: No, pero...
3: ¿Quién fue, bueno?
1: Me parece que hubo una pispiadita. No, muy bien.
3: Me voy para allá. Ya aflojó un poquito, me voy
1: sí,
3: para allá.
1: Sí. A ver.
3: Cerca del micrófono, por favor, firme.
1: Ahí está, Sabri, para nada nerviosa.
3: Música planetaria, Alan. Yo le pido cuestiones.
1: Sí, esa va.
3: ¿Cómo andás con cuestiones astrológicas?
1: No.
3: ¿Qué dije astrológica? ¿Vos sabés cuál es conocido, el planeta conocido como el planeta rojo?
0: Martes.
3: Muy bien.
1: No, fácil. Esa ahí ablandamos un poco, muy bien.
3: Entonces me vengo a la representante.
1: Bárbara.
0: ¿Qué pasa?
1: No quiere saber nada, Bárbara.
3: Esta...
1: A ver.
3: Anatomía. ¿Cómo está?
0: Antes era buena. Ahora no.
3: ¿Cuál es el órgano más grande del cuerpo humano?
1: Fácil, sí. Mira la profe.
3: La profe no la sabe tampoco, ¿o sí?
1: Está dudando
3: entre las dos, quiere decir que ya tiraron ahí, es porque no. ¿No?
1: No, pero sí, pero dale una pista, así como... Es que las pistas son muy obvias, me parece.
3: Claro, sí, estoy pensando en algo...
1: Que, a ver, que...
0: Corazón...
1: Muy bien, ahí está. Fue Alan el culpable, ¿eh?
3: No, la piel.
1: ¿Cómo?
0: La piel.
3: Bueno.
1: Ah, ¿en serio? Sí. Chicas, yo estaba convencida junto con ustedes. ¿En serio?
3: La piel, sí, muy bien, la piel.
1: Ah, bueno, no, nos confundí. Yo me confundí junto con ustedes, chicas. Yo bancaba y juraba que era el corazón.
3: Yo te banco a vos porque a vos te están tocando bravísimas.
0: Sí.
3: Esta es la última y con esta ya basta de tensión.
1: Chicas, todo es culpa de ellos dos, ¿sí? Que dijeron, vamos a hacerle unas preguntas a la chica de la promo, que sean las más difíciles, nos dijeron, ¿sí?
3: Aparte, el de anteojo es nuevo, entonces bravísimo.
1: Peor. Le vamos a hacer pagar derecho de piso a las chicas, dijo, sí. Y ahora...
3: Concentrada.
1: A Yelena es la más inteligente, así que...
3: Alan Cortina, de Organismo Diplomático Internacional. Se le quemaron toda la nave. Muy bien.
1: Ahí va.
3: ¿Qué significan las letras de las siglas ONU?
0: Organización de las Naciones Unidas.
1: Muy bien. Mira, las profes sacando pecho están las profes. Aprobada.
3: Respiren. Ahora sí.
0: Estamos bien.
1: Las profes están orgullosas. Muy bien. Bueno, chicas, un placer haberlas tenido en el programa. Espero que se hayan divertido, principalmente. Y queremos que hagan la invitación a todos para esta noche.
0: Pues invitamos a todos a la lección de esta noche a las 8:30 de la noche.
1: ¿A las 8:30 en dónde?
0: En Acrópolis.
1: En Acrópolis. Y además, esto lo tienen que decir ustedes, chicas, apréndanselo, exclusivo por la pantalla de Canal 4. ¿En Acrópolis y en dónde más?
0: Exclusivo en Canal 4.
1: Muy bien, ahí está.
3: Desde las 9 de la noche, como
1: ahí
3: siempre.
1: Ahí vamos a estar. Ahí va a estar Charlie.
3: Exclusiva. Y además no se pierdan porque hay cobertura exclusiva en Radio City 107.1, que acompaña todas las promos. Y en arroba diario todo Jujuy, en absolutamente todas las redes, con el ejército de redes también ya.
1: Sí, los chicos de redes dicen que si siguen a diario todo Jujuy en Instagram, un premio para cada una. Así que muy bien, ahí ya está todo pensado.
0: Bueno.
1: Chicas, muchísimas gracias y las vemos esta noche.
0: Sí, muchísimas gracias.
3: Éxitos, que disfruten mucho. Bueno, 15 minutos para llegar a las 10 de la mañana. Gracias, profes.
1: Gracias,
3: muy bien,
1: gracias.
3: Éxitos esta noche. Par de entradas para ver al Lobo. Sí, Gimnasia Tristán Suárez, la semana que viene sorteamos camiseta autografiada por el plantel.
1: ¿En serio?
3: Semana que viene, confirmado el próximo viernes.
1: Ah, notición.
3: Notición, mimo para los hinchas de

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0: Bueno, por acá estamos. Se armó una polémica. No hay piel con los oyentes a esta hora de la mañana.
1: No, quedamos todos en contramano, me incluyo.
0: No, la piel es el órgano. La piel es el órgano más grande y pesado. Recontra chequeado. Forma parte del sistema tegumentario. Cubre una superficie de cerca de 2 metros cuadrados y cumple funciones vitales como protección, regulación y sensibilidad. Epidermis, dermis, hipodermis.
1: No, quedamos todos en contramano con esa pregunta, ¿eh?
0: Y ahí está, por la duda, porque acá me está diciendo, no me matan los mensajes, pero la gente se preocupa también.
1: Claro, no es un órgano.
0: Nos ponen por acá, pero
1: y después
0: bueno.
1: Los preocupados somos nosotros, no entendemos nada.
0: Están participando. Último segundo, se va un par de entradas para ver el Lobo Gimnasia Tristán Suárez.
1: Bueno, les decimos a toda la gente que está participando, tienen los últimos minutitos para participar.
0: Pablito Ibáñez está participando.
1: Tienen que estar atentos, Cris, al teléfono, porque los vamos a llamar. Sí, sí, sí.
0: Vamos al chequeo.
1: Mandan nombre, apellido, porque si me dicen, hola, soy María, y no el apellido, no participan. Nos tienen que decir, hola, soy... Nombre, apellido, 3 últimas del DNI.
0: Y contarnos algo del programa de hoy, ¿o no?
1: Y estén atentos, porque si los llamamos y atienden, se llevan el par de entradas para ir a ver al Lobo, ¿eh? Bien, así que tienen bien, que bien, estar, bien. Sí. Nos tienen que responder cuál es el órgano más grande de la piel.
0: ¿Suena?
1: A ver. Atentos. ¿Será que contestan a la primera?
2: Buen día.
1: Hola, buen día. ¿Con quién hablamos?
2: Con Mirta Borja.
1: ¿Mirta?
2: De acá del barrio 18 de Noviembre.
1: Ah, sí. Bueno. Mirta, ¿sabés quién te está llamando?
2: Sí, estoy viendo acá el programa.
1: Ah,
2: soy seguidora de ustedes.
1: Y Mirta, ¿vos tenés ganas de ir a la cancha el lunes?
2: Sí, vamos, somos hinchas del Lobo, lo acompañamos.
1: Muy bien. Bueno, Mirta, nos tenés que responder. ¿Cuál es el órgano más grande del cuerpo?
2: Del cuerpo.
1: Si estuviste prestando atención a recién...
2: La piel.
1: Muy bien. Se lleva el par de entradas, Mirta.
0: Muy bien. Mirta, y una pregunta más. Por un auto 0 kilómetro. Tres goleadores históricos de la tercera categoría del fútbol mongol. 5 segundos.
2: Oh,

0: Sonaste.
1: Bueno, pero vas a ver al lobo y es lo más importante.
2: Muy bien.
1: Gracias, Mirta. ¿Cómo estás, Mirta? ¿Con quién estás viendo esta mañana? ¿Estás descansando? ¿Estás en el trabajo? ¿Dónde estás, Mirtita?
0: No, yo soy jubilada, así que estoy viendo
2: siempre el programa. Muy bien.
1: ¿Qué te regalas a la mañana? ¿El desayuno? ¿Cómo te mimas a la mañana cuando arrancas?
0: Y bueno, el desayuno. Desayuno completo.
1: ¿Cuál es el preferido? ¿Qué tal más? ¿Qué no puede faltar?
0: Un café con leche, con pasta frola,
2: qué rico. Bueno, Mirta, te mandamos un saludo enorme, un beso grande y que sigas viendo arriba Jujuy,
0: Sí, sí, sí.
2: ¿Con quién vas
0: señora.
2: A ir a la cancha? ¿Con quién vas a la cancha?
0: Tengo mis dos hijos y mis nietos que van.
2: O sea, hay que repartirnos ahí.
0: Sí, sí.
2: Bueno, muy bien, Mirta, felicidades. Te mandamos un saludo enorme. Muchísimas gracias.
0: Bueno, gracias.
1: Chao, Mirtita. Gracias. Beso grande. Chao, que disfruten mucho. Bueno, ese yo bien, Mirta, atendió, atenta, ya con el café con leche.
2: Nos dijo cuál era el órgano más grande del cuerpo.
1: Todo completo. Todo completo.
2: Prestó atención, muy bien, muy bien.
1: Nos despedimos. Bueno, la semana que viene tendremos más sorpresa, más se termina, ¿no? Viernes, bajó la temperatura.
2: Eso
1: atento,
2: sí.
1: Se va a poner fresquito. Quizás el lunes o martes tengamos algo de lluvia, pero bueno, no deja de ser un día bastante particular. Mira cómo está el centro. Lleno.
2: Repleto de gente.
1: Repleto
2: de gente de San Salvador a esta hora.
1: ¿Sabés qué estoy viendo? Mucho viento y mucha campera.
2: La gente abrigada, así que para que lo tengamos en cuenta. Mira, brazos cruzaditos, mano en los bolsillos, fresquito el día de hoy.
1: Volvió el suéter,
2: así es. Bueno, Cris, nos reencontramos como siempre el día lunes desde las 6 de la mañana.
1: Chau, chau. Adiós. Buen fin de semana para todos. Chau, chau.
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4: Ráfagas de hasta 100 kilómetros por hora, techos volados e incendios. Así fue el temporal de viento que dejó destrozos en 3 provincias. El fenómeno afectó principalmente a Tucumán, Córdoba y Entre Ríos. Hubo caída de árboles, postes y estructuras, suspensión de clases, incendios y cientos de llamados a los servicios de emergencia. El Servicio Meteorológico Nacional mantiene alertas por viento y tormentas. La Corte Suprema rechazó los planteos de una comunidad mapuche y habilitó avanzar con desalojos en Villa La Angostura. La comunidad Lof Paichil Antriao deberá abandonar unos predios ocupados pertenecientes a la municipalidad y a particulares. Santiago Bausili ante la reciente tensión sobre las tasas. Los encajes y la liquidez están en niveles adecuados, dijo. Las autoridades del Banco Central no ven que haya una presión alcista sobre las tasas. Hacia adelante son optimistas respecto de la recomposición del crédito en pesos y la demanda de dinero. Volodymyr Zelensky ordenó operaciones especiales contra la industria armamentística rusa. El mandatario ucraniano instruyó a su cúpula militar y política a golpear empresas específicas ya identificadas en momentos en que Kiev intensifica los ataques con drones de largo alcance contra el territorio ruso.
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0: Colorado. Colorado. Con 50 kilos. Llega directo desde el barrio Cuyaya.
1: Liviana.
0: Livianita ella. María Victoria. La Yarará Marí.
1: Buen día.
0: En el Rincón Azul. Con 3 cifras de peso.
1: Bueno.
0: Llega directamente.
1: Categoría no super liviana.
0: Crucero. Desde la calle San Martín. Agustín.
1: Hueve.
0: La zarigüeya
2: Hueve. Buen día. ¿Cómo andan? ¿Cómo les va? ¿Todo bien?
1: Muy bien, con esa energía, ¿sabes qué? Es viernes y usted lo sabe, ¿cómo anda?
0: Bienvenidos a todos, bebé, antes que nos reclamen. ¿Todo bien? Uy, mira ahí.
1: Se pica. Disculpe. Y no cebolla.
0: ¿Qué pasó? ¿Qué pasó?

0: ya estoy para arrancar ya, digamos. Bueno. ¿Qué culpa tiene el viernes de ser viernes? Sí, ah, ahora se convierte en Neymar, en Lucas Paquetá.
1: Como loquito con eso.
0: ¿Cómo le va? ¿Cómo le fue ayer? ¡Qué hermosa jornada!
1: Espere que ahora esto, ahí estamos, perfecto. Lleno de amor, lleno de cariño, así que como lo dije ayer y lo repito hoy, soy un agradecido con la vida y con lo que tengo. No tengo de qué quejarme ante todo lo que me da la vida y con lo que me voy encontrando. Familiares, amigos que tengo por suerte un montón y lo repito, son extraordinarios. Mis viejos que, nada, son los mejores del planeta. Compañeros increíbles y un lugar también en donde soy muy feliz laburando como es este. Así que nada, eso, muy, muy, muy agradecido.
0: Para contar a la gente, Agustín ayer recibió el premio San Salvador por su labor periodística y es por eso que lo estamos felicitando nuevamente y es un placer tenerlo acá como cada mañana. Ayer lo extrañamos un montón.
1: Vos sabés que ayer yo estaba sentadito al lado de gente muy grosa, lo repito, había gente ayer muy grosa en la terna, entre esas Irene Vallatore, a quien aprovechamos y le mandamos un beso grande porque nos escucha siempre, y yo lo veía a Marianito que estaba con la cámara. Entonces yo decía, uno siempre se tiene que imaginar la vida como un videoclip.
0: Claro.
1: Entonces trataba de tirar
0: cine
1: rostro.
0: Puro, ¿era?
1: Sí, trataba de tirar rostro, sí.
0: Qué tragedia la
1: yo
0: de
1: trataba de hacerme así el misterio. Y cuando pasaba
0: es
1: uno.
0: Mi momento. Cuando pasaba... A lo que yo vine fue.
1: Y aplaudía.
0: Usted vive todo con una película, me encanta.
1: Ay, ya la mato, mi tía tiene razón, no la nombré ayer. Le mando un beso grande porque ella está exactamente siempre que yo la necesito. Desde muy pequeño hasta los últimos días ella siempre va a estar
0: ¿de
1: conmigo.
0: Magda?
1: Sí,
0: muy
1: sí,
0: bien,
1: señor. Es verdad.
0: Linda,
1: la
0: ahí.
1: Quiero muchísimo, es como mi otra madre. Pero sí, yo siempre traté ahí de tirar un poquito de rostro. Fui muy, muy, muy, muy feliz. El jurado ayer todos se acercaron, son todos fanáticos de Todo Se Ve, al igual que muchos nominados, que prometí invitarlos la próxima semana.
0: Ahí también hizo producción, Dios.
1: Más vale, y sí, bien. Obvio, estaba así, le decíamos, nos podemos mandar mensajes y me decían, pará, tanta confianza no tenemos, no, pero te necesito para el programa, para la próxima semana.
0: Claro, no confundan.
1: Porque esto es así, no es tan fácil hablar frente a los micrófonos.
0: ¿Cuánto pesa un San Salvador? ¿Viste cuando te dicen cuánto pesa la Copa del Mundo? ¿Cuánto pesa en San Salvador? ¡Es buenísima! Se lo podés llevar al kiosco de la esquina y decir, che, ¿te puedo dar el San Salvador y me lo pesas?
1: Y debe pesar, no sé, pesadito. O sea,
0: ¿más
1: hay que agarrarlo.
0: ¿4?
1: No.
0: ¿Haces una pesa y
1: no,
0: se pesa
1: no,
0: ahí?
1: Debe estar en 3. 3, 4 por ahí.
0: Ah,
1: o
0: bien.
1: Sea, sí, para tirar ahí un concentrado de bíceps puede funcionar. El premio son hechos con materiales reciclables, me parece. Ayer justo le entregaron a uno de los San Salvador, era para quien es la escultora, casualmente, de los premios hace 29 años que no está en la provincia de Jujuy. Había gente, a ver, hablando en serio, estaba este chico Akame que estuvo en el Eternauta, grosísimo.
0: El profe Mariano Vera.
1: Marianito Vera, que se emocionó, hizo llorar a todo el mundo.
0: Iguara Calpanchay.
1: Iguarita Calpanchay también, una fenómena. Martín de los Ríos.
0: Claro.
1: Martín de los Ríos del Colegio del Salvador, un científico de la hostia, el doctor Aranzamendi.
0: Uh-huh. El doctor, perdón.
1: El doctor, que bueno, yo tengo una historia en particular hermosa con él.
0: Era su...
1: El doctor Aranzamendi a mí alguna vez me salvó la vida.
0: ¿En serio?
1: Sí, en una clínica yo llegué muy, muy, muy complicado y él me salvó la vida, de verdad, ¿eh? No es broma, no lo digo, digamos, para que te... Claro... Para que ayer, se viralice como historia.
0: Ayer verlo fue como...
1: Sí. Y con mi viejo y verlo ahí. Y cuando yo le dije, Doc, ¿se acuerda? Y me dijo, ¿sabes cuántos chicos también me dicen lo mismo? No me lo dijo, obviamente, a modo de chicana, sino me lo dijo como dándose cuenta de lo que logró.
0: Sí, de lo importante que era y
1: de lo importante
0: y
1: que...
0: las manos que uno llega, digamos.
1: Exactamente, como pediatra, un fenómeno. Bueno, muchísima gente realmente muy importante. La licenciada Baranowski también, que nos ve todas las mañanas. Hubo otra señora que me dijo, mirá, mi nieta trabaja

0: en un medio, pero yo elijo verlo a ustedes. No se lo digas a ellos.
1: No, eso es duro.
0: Hasta ahí no pasa.
1: Hermosa jornada la de ayer.
0: Los quiero mucho a todos, eso quiero decir. Nada más, soy muy feliz. Ahora sí, volvemos a este viernes 7 en Todo Se Ve con muchas cosas, María Victoria Marín, como corresponde. Nos va a visitar el doctor Iván Lelo para hablar acerca de inteligencia artificial y hablar acerca de un debate, creo yo, interesante sobre lo que está sucediendo con esto en Argentina y la manera de regularlo, lo cual es muy importante. Estaremos hablando de Endeavor, que llega a la provincia de Jujuy, Endeavor Noa, de la mano de su directora, que es Celeste Valari, que en un rato lo vamos a tener presente con nosotros. También hablaremos con el Patito Ibáñez, ex gimnasia de Jujuy, una campaña solidaria muy linda y de alguien que nunca se olvida, no de la provincia, no solo del equipo, perdón, sino de la provincia. Y también hablaremos con el gran Flaco Pailos, porque nos va a visitar en la provincia de Jujuy y ya es un amigo de Todo Se Ve, Vicky.
1: Por supuesto, y lo vamos a tener a Carlín en algún sector de nuestra provincia, así que nos vamos a estar conectando con él, obviamente, y llevando a cabo este programa.
0: Él va a estar regalando entradas para Manero.
1: Él va a estar regalando entradas para Manero, que se presenta mañana en el Centro Cultural, sí, Martín Fierro, con alguna acción divertida. Así, en la calle. Si lo ve a Carlín, vos quedate cerca.
0: Sí, empiecen a perseguirlo. Lo ven a Carlín, vayan a empujarlo.
1: Ahí al lado.
0: Él tiene la magia. Es como...
1: Tiene el as ahí.
0: Es como Mario Bros. Vos lo tenés que perseguir y pasan cosas cuando estás con
1: él. Tenés que ser el Pac-Man, vos.
0: Muy bien.
1: No se lo coman, nada más.
0: 10:12, estamos arrancando. Ponemos primera en este hermoso lugar que se llama Todo Se Ve, acá en Radio City.
1: Y lo estamos escuchando. Marc Anthony, Vivir Mi Vida. Ya volvemos.

0: minutos pasaron de las 10 de la mañana. Del calorón que hizo el día de ayer y el viento norte, bueno, desapareció por lo menos acá en la capital jujeña.
1: Pero no pasamos a un friazón.
0: No pasamos a un friazón, pero sí bajó mucho la temperatura. ¿Sabes cuántos grados a veces enamorá?
1: ¿Cuántos?
0: 7 grados. 7, 8. Y ayer a esta hora hacían 18. O sea que ha bajado bastante. Y para el día domingo va a bajar mucho más, pero eso se lo voy a contar un rato. 16 grados va a ser la máxima de hoy y 4 la mínima. Pero pará, hay una locura acá. Mañana vuelve a subir la temperatura a 30 grados la máxima. Yo la verdad que no entiendo mucho esto, cómo pasa. En San Pedro de Jujuy estamos con 16 grados, un poquito más caluroso, 21 de máxima, 13 de mínima, y para mañana la máxima va a superar los 33 grados, así que para tener en cuenta. En Libertador General San Martín, 16 grados también, 21 de máxima y 12 de mínima para esta jornada de viernes, ya en fin de semana. En Humahuaca, 10 grados ahora, 22 de máxima, 3 de mínima. No va a modificar mucho la temperatura para mañana porque se van a mantener las máximas y las mínimas. Y en la zona de La Quiaca estamos con 6 grados, cielo soleado, 20 de máxima y 1 grado de mínima. Y también sucede lo mismo, no va a modificarse mucho lo que será la jornada de mañana. Hoy estamos bajo alerta amarilla por vientos en la zona de Cochinó, Comahuaca, Rinconada, Santa Catalina, Tilcara, Tumbaya y Yavi. Para mañana sábado también hay una alerta que abarca la zona de Puna de Susques y por ahora no hay nada para el día domingo.
1: Ah, ya vi esa información. Muy bien, nos vamos hacia todo Jujuy porque vamos a complementar estos datos que bien aportaba Victoria y hablamos del Senado que ayer aprobó la ley de propiedad privada con dos cambios claves. Esta iniciativa obtuvo media sanción tras una extensa sesión en el Senado. Hay que decir que el oficialismo en este contexto debió retirar los capítulos sobre la venta de tierra a extranjeros y el manejo de fuegos. La votación se dio ayer después de la 1:30 de la madrugada y este proyecto obtuvo 37 votos a favor y 33 votos en contra. Para reunir el respaldo necesario, el oficialismo tuvo que eliminar dos capítulos claves, polémicos, referido a la venta de tierra a los extranjeros y el que proponía modificar la ley del manejo de fuego. De esta manera van a continuar vigentes las restricciones actuales para los terrenos afectados por los incendios. Dejamos de lado esta situación porque vamos a hablar de la escuela normal y de lo que va a pasar esta noche, que este viernes van a elegir a su representante a partir de las 9 de la noche. Será con transmisión exclusiva para los clientes del 4. Un montón de chicas se van a presentar y hoy los coyotes van a conocer a su nueva representante por el año 2026. Me encantó la foto que pueden encontrar en todo Jujuy, en donde están todas las
0: coyote
1: chicas
0: abajo.
1: Y está el coyote abajo,
0: 46.
1: Acostado en posición de modelo. 46, sí.
0: 46 candidatos.
1: Son un montón, debo ser honesto, esperaba más.
0: ¿Esperaba más?
1: Esperaba más porque
0: más
1: es un colegio...
0: Más como Huberto y El Salvador.
1: Claro, exactamente.
0: Que superaron los 50.
1: Multitudinario, muy popular y que desde ya lleva un montón de chicos y chicas y de los más tradicionales. Así que le mandamos un gran abrazo a todas las chicas. No la vamos a nombrar claramente a todas porque si no se nos va a acabar todo el programa, pero cada una de ellas va a vivir hoy una jornada única y los papis la van a poder vivir, el que no pueda llegarse, a través de la frecuencia de Canal 4 como un beneficio exclusivo para los clientes del 4. Y finalmente hablamos de lo que va a pasar el día lunes porque Gimnasia volverá a jugar de local ante Tristán con Pablo Jiménez como el encargado de impartir justicia. Pablo Jiménez viene dirigiendo 17 partidos en esta categoría. La última vez que dirigió al Lobo fue el 27 de julio del 2025 ante Temperley. Aquella vez el partido terminó 1-0 a favor de Temperley con gol de Julián Carrasco. Hay que decir que aquella vez él metió muchas amonestaciones, fueron 6 jugadores en total, 3 del Lobo y 3 del Gasolero. Así que a tener en cuenta esa situación. El Lobo, recordemos, juega el lunes 10 a partir de las 15, así que todavía no le vamos a dedicar tanto tiempo porque ya el lunes vamos a hacer casi la previa del Lobo a lo que será ese gran encuentro, Vicky.
0: Por supuesto, y seguramente con alguna que otra sorpresa por la noche en Zona de Lobo.
1: Wow, exactamente. Una sola cosa tengo.

0: para decirle wow. 10:20, 3884737873, estamos arrancando, es un lindo viernes. Si lo ves a Carlín en la calle, paralo porque seguramente tiene algún regalo para vos, porque está regalando entradas para Emanero. Tienen que obviamente prenderse algún desafío para las redes, pero si lo ves a Carloncho ahí, dale un abrazo que algún regalo te puede llegar a dar. Estamos arrancando, esto recién empezó, este pequeño navío, esta corbeta recién está navegando.
1: Míralo vos. Vamos con musiquita.
0: Ya venimos.
1: American Boys on Estelle.

0: 10 de la mañana, 25 minutos, vamos a hablar del corte de agua que hubo en los días anteriores en la provincia de Jujuy, cómo se está solucionando para que se restablezca el servicio. Silvano Pintos, ¿cómo estás?
1: Muchísimas gracias. Vamos a hablar con el ingeniero Juan Carlos García, quien es presidente de Agua Potable. Queremos consultarle, bueno, la preocupación en algunos barrios, no se había repuesto todavía el servicio. Queremos saber qué información están manejando ellos a esta hora. Ingeniero, ¿cómo le va?
2: Buen día, Silvano. Bueno, ante todo, comunicar a la población que el operativo ha sido exitoso, lograron hacerse todos los trabajos en forma ordenada y prolija, se terminó. Y hoy puede faltar agua en algunos barrios, puesto que se ha vaciado todo el sistema y esto, al entrar aire a las redes, tienen que hacerse purgas y es demasiado grande el espacio en donde se están haciendo. Pero hoy ya son muy pocos los sectores, está muy acotado la falta de agua y tenemos todas nuestras cisternas en condiciones óptimas. Y el llenado de las redes ha sido durante todo el día de ayer y durante la noche. Hoy deberíamos estar solucionando hasta el mediodía esos bolsones de aire que han quedado. Me llama mucho la atención que en Cuyaya no haya tenido falta de agua, pues que personalmente estuve controlando los niveles de las cisternas ayer, estábamos bien. Y eso evidentemente son bolsones de aire que tienen que ir a purgar los muchachos, que ya están ordenados. Son más de 7 grupos que están atendiendo todos los puntos de purga de las redes para que se normalice nuevamente el servicio. Esto es importante que la gente magnifique que ha sido un operativo demasiado grande. Tuvimos que dejar prácticamente media ciudad y Alto Comedero sin agua. Y es un tema que hicimos para evitar problemas en el futuro. Y era súper necesario hacerlo, puesto que había mucha presión sobre el acueducto 710 y eso sí que nos hubiese generado un problema aún mayor. Así que les pido un poco de paciencia a la gente. He tenido comentarios muy positivos del reparto de agua, que eso ha sido importante para nosotros, saber que nuestra gente realmente llegó a la gente, llegó a los puntos de necesidad de la gente y se entregó eficientemente. Atendimos la terminal de ómnibus, atendimos también las cárceles, atendimos los hospitales, que eso fue a primera hora de ayer. Y hoy ya están normalizados todos esos sectores que son de mucha afluencia de gente. Hoy lo que está faltando en algunos sectores de barrios, que seguramente es así, estamos atendiéndolo y también desde el punto de vista técnico tenemos que salir adelante, puesto que ya se ha normalizado toda la producción de agua y también la distribución.
1: La idea es, en este purgado, ¿cuánto tiempo demanda aproximadamente?
2: Lo que pasa es que son sectores muy puntuales, tienen que ir recorriendo y es muy extensa la red. Ellos van haciendo las purgas, sacan el aire de las redes y comienza nuevamente a llegar el agua. Pero como lo importante es que el agua ya está en puntos cercanos, no tarda en llegar una vez que sacan el aire. Eso son cosas que pasan normalmente y son de las complicaciones que yo siempre hablo en los operativos que puede pasar, puesto que nosotros prevemos tiempos de trabajo, pero muchas veces la realidad nos indica que las purgas y esas cosas llevan más tiempo, a pesar que se trabajó durante toda la noche anoche y esta mañana se prosiguió con todos los turnos del día trabajando, esperando que los inconvenientes provocados finalicen hoy y tengan mucha más tranquilidad todos los vecinos.
1: Le agradezco mucho su tiempo.
2: Yo les agradezco a ustedes poder transmitirle estas palabras y agradecer también a la gente que ha tenido un comportamiento espectacular. En todos los lugares fuimos muy bien recibidos con el tema del agua. Y también entendieron la situación, que es importante, es muy importante un operativo de esto. Y también de esta manera la gente tiene que tener presente qué es lo que pasa cuando falta el agua para que aprendan a cuidar la gente que aún no cuida, que lava las veredas, que riega las calles, que sepa que el agua es finita y es costosa de producir y de tenerla en la casa. Entonces hay que cuidarla, ya que por marco regulatorio, por leyes vigentes, el agua es para el consumo humano y para higiene humana. Por favor, le demos el uso correcto y todos vamos a estar muy bien. Muchísimas gracias.
1: La palabra del ingeniero García, hablando justamente de esta situación que se había generado por el faltante de agua en unos sectores y la solución que se está brindando.
0: Gracias, Silvanos, por la información para tener en cuenta. Se estima que al mediodía ya estará solucionado el inconveniente en todos los barrios. Gracias, obviamente, a toda la gente por estar atendiendo.

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1: Más de 700 estudiantes buscan representar al país en la FNE 2026. Más de 700 jóvenes participan del casting para la elección nacional en la Fiesta Nacional de los Estudiantes. La convocatoria reúne aspirantes de distintos puntos del país y marca un récord de participación.
2: San Cayetano, misas y procesiones en Palpalá y Capital. El 7 de agosto los fieles celebran San Cayetano con actividades religiosas. En Palpalá la procesión será por la tarde y la misa central se va a realizar a las 19:30, mientras que en San Salvador también habrá celebraciones especiales.
1: La Escuela Normal elige a su representante para la Fiesta Nacional de los Estudiantes 2026. La comunidad educativa vio una edición en la elección de la representante estudiantil. El evento es transmitido en vivo por Canal 4, en una de sus instancias más esperadas del calendario estudiantil jujeño.
2: Pablo Jiménez será el árbitro de Gimnasia de Jujuy. La AFA confirmó a Pablo Jiménez para dirigir el próximo encuentro del Lobo Jujeño. La última vez que arbitró al equipo fue en el 2025 versus Temperley, en un partido que terminó con 6 jugadores amonestados, un antecedente que genera expectativa.
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0: Muy bien, volvemos de la pausa, 43 minutos pasaron de las 10 de la mañana. Seguimos en Todo Se Ve y en este caso vamos a abrir la posibilidad a lo que es un debate, creo yo, interesante, porque hablamos de la inteligencia artificial, de los límites y de las reglas claras o no en nuestro país y lo que está sucediendo en el mundo, porque es algo que nos atraviesa ya hace un tiempo. Pero para hablar del tema, estás por suerte con nosotros Iván Lelo, quien es doctor en Ciencias Sociales, docente e investigador de la Facu de Humanidades de la UNJU. Iván, gracias por estar acá.
1: No, por favor, gracias a ustedes por la invitación.
2: Bienvenido.
0: Bueno, hablamos de inteligencia artificial y hablamos de esta oportunidad que se está dando a nivel mundial en donde entendemos que Argentina no está participando.
1: Sí, yo creo que el punto de partida es entender que la inteligencia artificial es una realidad actual que está transformando la producción, la salud, las profesiones, el trabajo en general.
0: La vida misma,
1: la vida cotidiana de todos, ¿no? En el contexto educativo, en los gobiernos, en las empresas, y que eso viene con un montón de oportunidades, pero también con un montón y una gran cantidad de serios riesgos. A nivel internacional hay todo un acuerdo que se va constituyendo, que se va armando en torno a la necesidad de regular la inteligencia artificial. Ajá. Son espacios multilaterales, espacios internacionales donde los debates se dan para consensuar entre los estados, las organizaciones de la sociedad civil, las empresas, lo que se llama la gobernanza de la inteligencia artificial. El tema es que Argentina no está participando de todo esto. Hay unos datos, yo traje el machete acá, lo hablábamos hace un ratitito. Se ha constituido en el marco de la ONU un panel científico internacional independiente donde se ha convocado a más de 50 investigadores de distintas disciplinas justamente con el objetivo de producir conocimiento científico en torno a la inteligencia artificial y que eso sirva de insumo para la discusión después política, ¿sí? O sea, no ir con una política que sea basada en opiniones o en pareceres o en ideología,
0: sino que haya sustento.
1: Un sustento para fundamentar una política acordada a nivel internacional. En el medio, CEPAL, que es la Comisión Económica para América Latina, también organizó un foro internacional donde participaron organizaciones de la sociedad civil. Poco después, la UNESCO en República Dominicana organizó un encuentro interministerial, es decir, un encuentro político de alto nivel donde estaban invitados todos los estados de América Latina también, ¿no? Para generar insumos, acuerdos, porque la mirada de Latinoamérica es muy distinta a la mirada que tiene Estados Unidos, Europa, o China, que son los que están liderando en este momento el desarrollo de la inteligencia artificial. Así que eran espacios, son espacios muy importantes. Y finalmente se hizo en julio, a principios de julio, el encuentro más importante de todos estos, que fue el que congregó, digamos, todos estos insumos, que fue el Diálogo Global sobre Inteligencia Artificial. Hasta acá, digamos, describimos los espacios de encuentro. Bueno, ¿qué es lo que hay que agregar a esto? Que Argentina no participó de ninguno. Argentina

0: Esta ha tomado la decisión el gobierno de Javier Milei de permanecer al margen de todas estas discusiones, al margen de todos estos debates, y no solamente permanecer al margen, sino de no participar haciéndose cargo de estas recomendaciones que vienen respecto de la gobernanza de la inteligencia artificial.
1: ¿Y qué pasa ahora, o cuál es la gravedad de que Argentina no haya estado o no haya tenido ningún representante ahí para traer toda esa información a nuestro país, y por qué no lo hace?
0: Bien, lo primero que hay que señalar es que Argentina no esté participando de estos debates no quiere decir que no tenga una política de inteligencia artificial. Claro. Lo que pasa es que es una política que va absolutamente a contramano de lo que es la tendencia internacional. Argentina no ha regulado inteligencia artificial, quiero decir, no lo hizo el Poder Ejecutivo, tampoco el Congreso. Hubo más de 66 proyectos entre 2003 a la actualidad. Ninguno de ellos ha sido tratado, mucho menos aprobado, vinculados a distintos temas relacionados con inteligencia artificial. Es decir, hay una mora del Congreso y el Poder Ejecutivo tampoco ha regulado y ha reglamentado esto. No obstante, el gobierno argentino está llevando adelante políticas desde el gemelo digital, que no sabemos muy bien cómo va a funcionar y de qué se trata. Este anuncio rimbombante que también quedó como flotando por ahí de la instalación de un centro de datos en la Patagonia para utilizar tierras y el agua de la Patagonia. Y lo que sí hay es un documento de Cancillería donde concretamente dicen que la política del gobierno argentino es constituir una especie de paraíso tecnológico donde no se cobran impuestos a las tecnológicas, donde se les va a abrir el espacio para que puedan utilizar recursos, fundamentalmente tierra y agua, para crear centros de datos. Y con eso, además de la reducción impositiva que está en el RIGI ampliado, ¿sí? Es decir, hay una política de inteligencia artificial en la Argentina. Lo que pasa es que es una política centrada exclusivamente en la atracción de inversiones y no en la discusión de la gobernanza de la inteligencia artificial, que son dos temas distintos.
2: Y en ese punto, mientras te paso un mate, te pregunto, ¿qué tiene que regularse sí o sí respecto a la inteligencia artificial para que no afecte nuestra privacidad y no empiece a involucrarse en cuestiones que son realmente importantes y que uno piensa en el día a día? Videos generados con información artificial, fake news y un montón de cuestiones, pero también por dónde puede ir o qué hay que atacar sí o sí.
0: Bueno, la gobernanza de la inteligencia artificial es como multifacética. Hay una preocupación respecto de los propios modelos. Hemos tenido noticias estos últimos 10 días de modelos de inteligencia artificial avanzados que se han escapado de entornos supuestamente controlados y han hackeado empresas, claro, ¿no? Se supone que son entornos de laboratorio donde hay ciertas condiciones de seguridad y esto ha sido violentado. Así que hay toda una preocupación por cómo se regulan estos modelos y quién se hace responsable por los daños que puedan ocasionar. Ese es un punto. El otro punto tiene que ver con qué política va a tener Argentina finalmente respecto de sus recursos. ¿No? Hay, yo no quiero entrar más en profundidad en esto, pero la inteligencia artificial tiene una base que es la infraestructura, que incluye desde las tierras raras, que debemos haber escuchado por ahí en algún lugar, todo lo que tiene que ver con la minería, minería concreta, ¿no? De la cual se extraen una serie de productos con los que se fabrican los componentes de las supercomputadoras que alimentan las inteligencias artificiales. Ese es un tema también, ¿no? El agua, la tierra, fundamentalmente el agua. ¿Por qué hago énfasis en el agua? En Chile ya hay una experiencia con un centro de datos que instaló Google y que dejó sin agua todo un pueblo. Ese pueblo en este momento está en pie de guerra y ha impedido la instalación de un segundo centro de datos en Chile justamente por este tema. Así que no es una cuestión menor.
1: Claro, el año pasado, para recordar, la gente había salido de esas imágenes que nosotros creábamos con inteligencia artificial, que era Globly, creo que era, que usaba muchísimos litros de agua por hacer una sola imagen.
0: Bien, hay toda una discusión respecto de la cantidad de litros de agua que se necesitan para refrigerar estas supercomputadoras por cada prompt o cada indicación o cada interacción que tenemos con la inteligencia artificial. Así que eso es una discusión. En ámbitos científicos se están discutiendo alternativas al uso del agua para refrigerar estos centros de datos. Una de las más locas es mandar estos grandes centros de datos al espacio, que quizás también han escuchado porque salió en estos últimos días noticias que uno dice, no puede estar pasando esto, pero sí, está pasando. Sí. Argentina está afuera. Muy bien, ¿qué otras cosas también tienen que ver? El tema de la protección de los datos personales. Así como hay una infraestructura, la otra pata de la inteligencia artificial es los datos con los que se entrenan estos modelos, que son datos que tienen que ver con las interacciones que cotidianamente nos

0: Nosotros tenemos en redes sociales, en internet en general, y con los prompts que introducimos en las inteligencias artificiales.
1: Desde una foto hasta el nombre.
0: Todo. Ni hablar de las bases de datos que están generadas y almacenadas en el Estado y que no sabemos si se ponen o no a disposición de empresarios privados y con qué finalidad.
1: Claro.
0: El ejemplo concreto es nuestro personaje del año, que yo creo que es Peter Thiel, con Palantir en la Argentina, que con su presencia salió el tema del gemelo digital, y que no sabemos muy bien con qué información se alimenta. Eso no queda claro. Lo peor de todo, a mi punto de vista, es que tampoco se está discutiendo en el Congreso. En algunas organizaciones de la sociedad civil esto está generando mucha preocupación, está generando investigaciones, algunas voces públicas que se están alzando, pero sin demasiadas repercusiones en el ámbito político todavía. Pero insisto, ni en el Congreso, que es el ámbito donde esto debería tener algún lugar en la agenda parlamentaria, ni en el Poder Ejecutivo esto está presente. El otro tema tiene que ver con la soberanía digital. Una cosa es comprar un modelo y ser usuario, y otra cosa es que el Estado argentino decida desarrollar sus propios modelos de inteligencia artificial. Porque esto, ¿qué quiere decir? Que convoca recursos propios, recursos científicos, que convoca capacidades propias, que no depende de que un día una empresa apriete el botón de stop,
2: claro,
0: y no sabemos qué va a pasar con los desarrollos. La inteligencia artificial está al servicio de la gobernanza de servicios públicos, de la seguridad nacional, de los servicios aeroportuarios, es decir, está introducida en muchos ámbitos de nuestra vida cotidiana. ¿Qué pasa si las empresas que prestan estos servicios un día deciden, insisto, apagar esto porque el gobierno no pagó o porque quieren cobrar más o por lo que sea? Hay algo de la soberanía tecnológica también que debería discutirse. Y en tercer lugar, todo lo que tiene que ver con el trabajo.
2: Okay.
0: ¿No? Esto también ha tenido alguna presencia cuando se discutió la reforma de la ley laboral en la Argentina,
1: sí,
0: y todo lo que tiene que ver con las oportunidades que generan las plataformas de pago, ¿no? Los uberizados, como se dice, ¿no?
2: Sí.
0: Cada vez hay más de eso y eso está transformando las relaciones laborales. Y particularmente las relaciones laborales de quienes trabajan en estos entornos digitales, ¿no? Hay una nota muy interesante en revista Anfibia, que la recomiendo a toda la audiencia también,
2: sí,
0: que publicó la nota de un ingeniero argentino que fue contratado por una empresa para etiquetar datos,
1: claro,
0: datos en una inteligencia artificial. Él creyó que era la oportunidad de su vida, ¿no? Wow, acá trabajo para Google, está buenísimo todo esto, me van a pagar en dólares.
2: Ah.
0: El tema es que le pagaban centavos de dólar por cada etiqueta. Era una situación de superexplotación sin ningún tipo de protección laboral, digamos. Y esto también está pasando en otras partes del mundo. Ayer, sin ir más lejos, leí una nota, no voy a recordar el medio en este momento, pero en Estados Unidos, el tercer trimestre que cae el empleo. Cuando se investigan las causas de la caída del empleo, una de esas causas principales tiene que ver con el reemplazo de la inteligencia artificial.
1: Y es un buen tema para poder charlarlo en otra oportunidad, ¿le parece? Porque me parece que es muy amplio y seguramente es interesante para el otro lado. ¿Sí?
0: Sí, por eso, a mí, yo, en primer lugar, lo que quiero es agradecerles la oportunidad de hablar de estas cosas. Yo quiero recordarle a todos los jujeños que la Constitución de Jujuy, reformada hace muy poquitito, introdujo un artículo que incorpora la inteligencia artificial como un derecho constitucional de los jujeños. La legislatura debería haber reglamentado desde el año de la reforma hasta este momento algunos artículos y en la agenda jujeña tampoco se ha introducido el debate parlamentario sobre inteligencia artificial. Así que me parece que está bueno que por lo menos en ámbitos periodísticos se pueda llevar, se pueda construir una opinión pública, generar una conversación en torno a este tema y bueno, ver
1: y dar a conocer
0: qué es
1: también
0: lo que pasa. Exactamente.
1: Sí, sí, sí.
0: Así que muchas gracias.
3: Iván, gracias por esta charla. El profe Iván Lelos hablando con nosotros, doctor en ciencias sociales. Música, ya venimos.

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2: Santa Cruz, Claudio Vidal pisó el acelerador y anticipó que buscará la reelección en 2027. El gobernador confirmó que competirá el año próximo y redobló sus críticas al kirchnerismo, buscando polarizar. La Libertad Avanza lista a su propio candidato, mientras que el mandatario ensaya un acercamiento con Nación. El PJ selló la unidad. El titular de la Unión Industrial Argentina cruzó a Luis Caputo por calificar de tarados a quienes defienden a la industria. Y dijo que no ayuda al diálogo. Martín Rapalini, titular de la Unión Industrial Argentina, cuestionó las palabras del ministro de Economía. Argentina necesita una industria competitiva, integrada al mundo y capaz de exportar, recalcó. El Senado bloqueó el voto remoto de Anabel Fernández Agasti y Flavio Fama. La Cámara Alta aprobó una moción impulsada por Patricia Bullrich para que el pedido de participación virtual de la senadora de Unión por la Patria sea analizado en la Comisión de Asuntos Constitucionales. La medida también alcanzó al radical Flavio Fama, quien se recupera de una cirugía. El presidente de Camerún sigue fuera del país tras 2 meses de ausencia. La ausencia de Paul Biya, de 93 años en el poder desde 1982, alimentó rumores sobre su estado de salud en medio de la falta de apariciones públicas y de nuevas tensiones institucionales.

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0: en este caso estamos en la calle con Silvano. Silvano, hablamos de la Feria de Santa Anita.
1: Muchas gracias. Vamos a hablar con docentes del Centro Polivalente de Arte porque están en una jornada bastante especial. Están con su Feria de Santa Anita. Queremos que nos comenten, queremos saber cómo se han organizado y la respuesta de los chicos. Profe, ¿qué tal? ¿Cómo le va?
2: Buen día. Muy agradecidas al canal por haber asistido a nuestra famosa República de Santa Anita. Nosotros nos dedicamos a querer elevar estos hechos tradicionales, ya que trabajamos dentro de una de las orientaciones de la institución, estos hechos culturales, ¿no?
3: Sí. Tenemos materias que abordan los hechos culturales, este tipo de manifestaciones. Además, la escuela, desde los años 80, realiza la Feria de Santa Anita. Así que este año, a pesar de las circunstancias, hicimos el esfuerzo con los chicos, la familia, la comunidad, porque trabajamos también con el territorio, invitamos a los vecinos, a la familia de los chicos, a los papás. Y bueno, y están trabajando la formación general, la formación en artes visuales y la formación en danza en la organización de la feria.
1: Por ejemplo, ¿qué es lo que han preparado los chicos?
2: Y ahí están de cafeterías, ahí están de comidas dulces, ahí están de comidas saladas, hay en artesanías, ollitas pequeñas, ollitas de la abundancia. Y

0: imágenes con imanes de la santita. ¿Qué más tenemos? Tenemos registro civil, tenemos la policía, tenemos la iglesia, tenemos una cárcel. Tratamos de rememorar todo lo que es este juego, ¿no?, de Santa Anita, tratando de ver todo en miniatura, ¿no?
1: ¿Cuánto tiempo les ha demandado usted organizar esto?
2: Un mes y medio, más o menos, porque hay que organizar por curso. Algunos están en turnos distintos, algunos con profes distintos, entonces presentamos el proyecto a la institución, fue aprobado hace más de un mes, y arrancamos, cada profe asume la responsabilidad de hacerse cargo de un curso y los coordina. Entonces ponemos como reglas, traer gazebo, tal hora iniciamos, todo chiquitito, invitamos al padre de la iglesia de Luján, que vino a primera hora a bendecir a los chicos, a hablar un poco sobre la imagen, porque es la patrona del colegio. Entonces arrancamos así con una banda de sicuris a cargo de otro colega, y bueno, así cada grupo está asignado a algún docente que se hace cargo y coordina todos los objetivos, digamos, que es que los chicos puedan transitar estas experiencias y seguir conservando y transformando, digamos, esto de la identidad y la memoria cultural de la escuela.
1: Esto también sirve a ustedes para calificarlo.
0: Sí, porque acá también tenemos una de las orientaciones, danzas folclóricas, entonces estos hechos culturales, y realizarlo de esta manera significa mucho más para el estudiante, ¿no es cierto? Entonces participamos todos, por eso le aclaraba a mi compañera que trabajamos docentes de la parte de arte, como también de la parte de la formación general. Nos vamos acoplando y así de esa manera vamos organizando a los chicos.
1: En un contexto muy especial, porque este colegio también recibió el premio San Salvador.
0: Sí, recientemente hemos recibido el premio San Salvador, por eso también decíamos que es un año especial, ¿no? Justamente por la labor educativa. Y en esta instancia queríamos hacer partícipes a toda la comunidad justamente por esto, ¿no?
1: Bien, muchísimas gracias.
0: ¿Eh? A usted.
1: Muchísimas gracias. Profe.
2: Gracias.
1: Bueno, una propuesta bastante importante para todos los chicos del Centro Polivalente de Artes en esta Feria de Santa Anita que se está desarrollando y que tuvo una amplia convocatoria de chicos, docentes y también de padres.
3: Excelente. Silvano, 13 minutos pasaron de las 11. Vicky, tenemos más información.
4: Por supuesto, porque en poquito más de un mes Jujuy va a estar presente en lo que va a ser el Endeavor NOA para todos los emprendedores, para todas las empresas, capacitaciones, mentorías, networking, todo lo que tenés que saber para tu negocio, para esa idea que vos tenés y no sabés cómo empezar. La tenemos a Celeste Valari, la directora de Endeavor NOA, que nos va a explicar absolutamente todo lo necesario para este evento. Celeste,
5: excelente, buen día. Chicos, gracias. Buen día. Sí, así es. Y después de 4 años, ¿no? Sí, en Jujuy, de nuevo, la experiencia de este evento es un evento que lo organiza una fundación que se llama Endeavor, y por eso se llama Experiencia Endeavor NOA, ¿no? La particularidad tal vez de Endeavor es que tiene presencia en las regiones del país.
4: Claro.
5: Entonces generamos esta propuesta en el NOA, como así también ocurre en el resto de las regiones.
4: El 10 en Ciudad Cultural, ¿para quién está dirigido? Digo, algún emprendedor que está del otro lado y que todavía no puede dar ese paso, que no sabe qué hacer con su pequeña empresa.
5: Así es, la experiencia tiene una particularidad que son 9 horas, por lo cual la oferta de dinámicas es muy variada y también intentamos cubrir muchas necesidades, no solo de los emprendedores, esto es interesante, personas que quieran desarrollar habilidades, personas que sientan que tienen que adquirir más herramientas, personas que quieren vincularse, ¿no es cierto?, con otros profesionales. Okay. Ese día vamos a tener la llegada de personas de diferentes provincias del NOA, que estamos ocupándonos de estar invitando, de convocar este encuentro. Así que es un encuentro que busca inspirar, conectar y capacitar en base a estas dinámicas y estos objetivos. En estas 9 horas vamos a tener charlas inspiracionales, que son casos de éxito, modelos de rol, que nos cuentan cómo desde el NOA han podido consolidar propuestas de escala, cuáles fueron sus estrategias, cuál fue la visión o las tendencias que ven a nivel de desarrollo de emprendimientos o de necesidades, tal vez de habilidades o de capacidades. Vamos a tener expertos que nos van a brindar masterclass en diferentes dinámicas, que son charlas temáticas desde ese lugar, o también talleres que son mucho más aplicados, donde yo puedo hablar sobre, por ejemplo, cómo generar una propuesta de imagen corporativa o de imagen de mi emprendimiento que sea inolvidable para el cliente, o cómo tengo que generar un pitch altamente efectivo para que ningún inversionista pueda rechazarlo, ¿no?
3: Y en este contexto, ¿cuán importantes son esas conexiones que se generan en este tipo de eventos, pensando en que te vas retroalimentando de los mismos participantes, que a la vez generan una conexión y

0: pueden generar una idea y eso realmente puede ser un ejemplo para el próximo Endeavor.
1: Sí, así sucede y lo vemos en esa cadena de que tal vez hoy está una persona participando de oyente, siguiente propuesta año, tal vez ya busca consolidar su experiencia como experto o su propuesta como emprendedor y ocupa otros roles dentro de Endeavor, que lo que busca mucho es esto, el efecto multiplicador, ¿no? El espacio de networking, que se llama este lugar para vincularse, es central. Por eso desarrollamos un paseo emprendedor donde están más de 14 instituciones de apoyo al emprendedor de la provincia, públicas y privadas, del tercer sector, contando cuáles son sus ofertas y programas, qué herramientas tienen para que esta persona que quiere capacitarse o que quiere adquirir más habilidades tiene hacia adelante en Jujuy y en el NOA, ¿no? Eso es importante, aprovechar ese espacio para vincularse con otras instituciones, pero también donde los emprendedores van a poder vincularse entre sí.
0: ¿Y quiénes van a ser los speakers que van a formar parte justamente de esta propuesta? Y sobre todo, ¿qué son esas lindas historias que uno escucha y dice, si él pudo, ¿por qué yo no?
1: Sí, lo lindo de no solamente cómo él pudo, lo que tiene la experiencia, te cuentan cómo lo hicieron. Claro. Y cómo vos, en estas mentorías o en estos talleres, cómo vos podés extrapolarlo a tu propio proyecto. Entonces, esa cercanía que se da de oportunidades y en sí las dinámicas, nos muestran tal vez una beta de posibilidad de que yo sí puedo a cumplir un sueño, yo sí puedo pensar en escala, yo sí tengo personas que si están aquí es porque quieren vincularse conmigo, quieren brindarme sus experiencias, quieren poner a disposición su tiempo también en estas mentorías y en este espacio de networking para que nosotros aprovechemos esos caminos. Así que creo que en ese contexto, un evento que en estos cada 4 años se realiza en Jujuy, que queremos que se aproveche y que sienta eco de alguna manera en todo el NOA y muy felices porque se está gestando y la verdad que estamos avanzando muy bien haciendo estas conexiones y esperamos una gran jornada.
2: Bueno, es multitudinario porque uno cada vez que ve la repercusión post experiencia Endeavor hay mucha gente. ¿Es con cupos limitados?
1: Tenemos, este evento va a ser en Ciudad Cultural, okay. Vamos a utilizar algunas de las carpas que van a estar dispuestas ahí. Y también para lograr estos encuentros uno a uno, es más cercano con mentores, que va a haber entre 12 y 14 rondas de mentoría, vamos a estar en parte de Ciudad de las Artes. Okay. Así que espacios, capacidad tenemos. ¿Cuánta gente esperamos? Bueno, el año pasado tuvimos 3.600 personas en el Centro de Convenciones de Salta, así que ese es nuestro puntapié. A los hechos me remito de que ojalá que tengamos una gran presencia en la provincia de Jujuy, a través, por supuesto, de ustedes, y de que este mensaje se replique. Realmente la intención es en sí que se aproveche y que tenga impacto, así que todos invitados.
0: La última, ¿cómo hago si quiero participar?
1: Para participar, bueno, en esta particularidad que contaba que Endeavor está en las regiones, hay que buscar en internet Endeavor NOA, experiencia Endeavor NOA, o en la página de Instagram de Endeavor, que se escribe con B corta, Endeavor-NOA, van a poder encontrar en la bio los links para ingresar a conocer quiénes son todos los speakers. Tenemos desde empresarios, expertos, tenemos casos de éxito de jujeños que salieron ya a escala internacional con proyectos. Los mentores van a poder ir conociendo, también estamos actualizando y cargando cada vez más información, así que ahí les pedimos que conozcan, y si tienen consultas o situaciones que quieran entender si esto es para mí o no, se nos pueden escribir en las mismas redes y estamos a disposición.
2: Excelente. Bueno, toda la información entonces en @EndeavorNOA.
1: Exactamente.
2: Gracias, Celeste. Un placer.
1: A ustedes.
0: Muy bien, momento de música acá en la City. Ya venimos.

0: 11 de la mañana, 23 minutos. La empresa EGESA informó que este sábado 8 de agosto realizará tareas programadas de mantenimiento y mejora en la red eléctrica con el objetivo de elevar la calidad del servicio. Por este motivo, habrá una interrupción programada del suministro en San Salvador de Jujuy que afectará a un sector del barrio San Pedrito, comprendido entre las calles Mariscal Sucre, Benotti Bárcena, Avenida Corrientes y Gobernador Tello, además en zonas aledañas. El corte está previsto entre las 8 y las 13 horas aproximadamente.
1: Nosotros continuamos con más en una mañana muy dinámica, 24 minutos pasaron de las 11 y en este caso nos vamos a enfocar en los instrumentos y sobre todo cómo generan los mismos esa identidad tan pero tan especial en una semana especial casualmente para Jujuy, porque estamos hablando de la semana del charango. Nosotros tenemos a una luthier jujeña a quien agradecemos porque es un verdadero placer. Cecilia Sarabia, ¿cómo le va? ¿Todo bien?
2: Muy bien, muchas gracias por la invitación.
1: Bueno, ¿qué representa esto de construir un instrumento? Y creo yo, y corregime si me equivoco, son casi como pequeños hijos que vas soltando por la vida, ¿no?
2: Tal cual, sí. Yo hace 10 años ya que me dedico a esto, o sea que arranqué en la carrera de Tucumán. Y la verdad que año que pasa, más me voy como enamorando de este oficio y le voy encontrando, nada, más cositas hermosas que alegran mucho mi corazón realmente. Así que nada, la música como que siempre ha estado en parte de mi familia, vengo de una familia de músicos, entonces... ahora poder, como yo me dedico a la parte de guitarras únicamente, reparo charangos, hice ukeleles, hice cajones peruanos, pero mi especialidad es la guitarra. Okay.
0: ¿Alguna guitarra fue para alguien en particular que te haya sentido mucho? ¿Alguna de esas guitarras que hiciste?
2: Y la primera guitarra que vendí fue como a un amigo y fue muy lindo porque fue toda la confianza, ¿viste? Hasta el día de hoy. O sea, la primera igual la hice en la facultad, la segunda también en la facultad. La tercera fue la primera vendida. La primera y la segunda fue muy difícil sacarlas, pero muy hermoso. La primera ya la vendí, la segunda la tengo incluso ahora conmigo. Pero bueno, la verdad que es súper lindo el acompañamiento también al músico, el que él me transmita lo que quiere, el sonido, la estructura, cómo le queda cómodo, todo, la verdad que es muy lindo.
1: ¿Y qué mirás y qué escuchás? Claramente tenés que tener un oído distinto al resto para ser luthier, pero ¿qué detalles se miran y qué escuchás o tratás de percibir de esto?
2: ¿Vos te referís al mundo?

0: Músico.
1: Al instrumento en sí, cuando lo vas armando y obviamente cuando vas construyendo o plasmando esa idea que te quieren pasar y vos
0: Claro, o sea, siempre cuando si me piden un instrumento, también hago reparaciones, o sea,
1: obvio.
0: ahora estoy con una sola guitarra construyendo, pero bueno, tenemos como una primera entrevista, él me cuenta cuántos años hace que toca, si para qué la quiere, si para conciertos, si para su casa, si para, o sea, también eso influye. Después le pregunto sobre las maderas, qué sonido busca, si, qué tipo de música toca, si folclores, y flamencos, y entonces eso también varía un montón en las maderas que uno va a usar, en los espesores, bueno, y en un montón de cosas internas que requiere la guitarra para que el músico llegue al sonido que quiera y pueda transmitir la música como él quiera, ¿no es cierto?
1: Tengo 800
0: Sí.
1: preguntas sobre el tema de la madera que acabas de tirar, así que
0: Qué
1: empieza a
0: nervios.
1: atajarte y empieza a
0: Estoy como en
1: prepararte.
0: la facu, digamos.
1: Claro, Jujuy, no, pero porque aparte es la primera vez que tenemos un
0: Un
1: luthier
0: luthier.
1: acá, entonces para nosotros es un placer. Y es más, teníamos una carrera muy relacionada con muchos varones y nunca habíamos visto una mujer, y es por eso que también nos genera esa alegría. Ceci, también te quiero preguntar si la madera que tenemos acá en Jujuy sirve, es útil, tenemos buena madera, somos de buena madera para hacer este tipo de instrumentos.
0: La verdad que la madera argentina está muy buena, o sea, la parte del nogal, algarrobo, lapacho, son maderas muy bonitas, yo las uso, incluso ahora estoy largando como una camada de guitarras de maderas nacionales, y el nogal, el algarrobo, todo se consigue acá en Jujuy. Bueno, el cedro ya es como más de Misiones, pero en Argentina en general tenemos madera muy buena. Yo lo que pasa con el tema de la madera es que tiene un corte específico, un secado específico, entonces yo directamente las compro en Buenos Aires, donde sé que ellos ya la cortaron, la secaron. Lo que yo hago también es como comprar y tener por ahí almacenada porque es como muy profundo el tema del secado porque hay personas que dicen 5 años mínimo
2: No sé.
0: y hay personas que te dicen, no, che, son como 20 años mínimo para que la guitarra se estacione. De ahí a más, o sea, yo he escuchado a luthier que tienen, no sé, 60 años las maderas ahí, ¿viste? O más. Yo la verdad que siempre que me encargan algo, como es como súper personalizado este tema de la madera, de los colores, también el diseño, si quieren nacional, si no, yo ahí nomás las pido en Buenos Aires y me aseguro de ese tema. Yo tengo como si unos tablones estacionados de nogal, algarrobo, pero como que todavía no me animo, sí les puse como por ahí, sé más o menos de qué año son, ¿viste? Que son bastante nuevas igual. Pero no me animo por el corte, porque tampoco en Jujuy consigo a alguien que me haga el corte radial, el que yo necesito. Entonces,
2: Claro.
0: directamente en Buenos Aires y me aseguro que la madera es buena, está seca.
1: O sea, no hay un carpintero que vaya de la
0: No.
1: mano de tu trabajo.
0: No conseguí todavía en Jujuy. En Tucumán sí había uno, entonces vos le llevabas el tronco entero y él sabía exactamente cómo lo tenía que de hecho, no sé si seguirá,
1: Activo.
0: sí, no sé.
2: Ceci, me llama la
1: Wow.
2: atención el quiero ser luthier.
0: Ajá.
2: Quiero ser guitarra. Sé que vos escuchás Sarabia y es folclore y es reunión de
0: Sí,
2: familia.
0: tal cual.
2: Pero ¿de dónde sale el yo quiero ser esa guitarra para que suene ahí?
0: Fue un camino medio largo y en realidad porque también cuando empecé luthería no estaba como tan segura de eso.
2: Claro.
0: Hoy estoy súper segura de lo que quiero hacer y me encanta. Porque también el taller se llama El Remanso. Y le puse ese nombre también
2: Oración de remans.
0: No, bueno, también viene un poco por ahí. Pero bueno, viste, uno con el día a día, con, bueno, yo soy mamá, las cosas de la casa, que la escuela, qué sé yo, para mí mi laburo es mi descanso. ¿Viste? Cuando vos llegás y decís, ay, me hago el mate y estoy acá y nada, el laburo realmente yo siempre digo, trabajar de lo que uno ama es lo mejor que te puede pasar en la vida y poder vivir de eso, obviamente, ¿no? En cuanto, o sea, cuando yo empiezo a estudiar lutería, en realidad fue muy loco porque yo no sabía que se estudiaba eso, sabía que quería hacer algo con la música, a mí me encanta cantar, bueno, vos sabes, mi familia es como, siempre hay guitarra, siempre hay música. Y me hice amiga de Manuel Estrada, Manu Estrada tenía a su papá que era luthier, entonces yo, no sé si fue en una Pachamama, entré a su casa, qué sé yo, me muestra el taller y cuando vi dije, wow, yo quiero hacer esto, ¿viste? Entonces, bueno, mi papá siempre me apoyó, mi vieja también, y me dicen, bueno, fíjate a alguien que te enseñe. Y cuando entro en Google había una súper universidad, en Tucumán, la Nacional de Artes, que tenía la carrera y dije, bueno, listo, me voy. Si el primer año no fui porque Tucumán estaba muy ahí con la trata de personas y dije, bueno, no, hice un año en Córdoba con un luthier particular y después me tiró mucho más la lutería y iba una vez a la semana nomás en Córdoba y acá era como todo el día y dije, no, bueno, ya está, vamos y fui, la verdad que fue un viaje.
2: Increíble.
0: Es como

0: la iba a sentir
1: sonar,
0: claro. Entonces eso me encanta, sí, re lindo.
1: ¿Sos feliz con lo que haces?
0: Muy, muy feliz,
1: muy
0: sí.
1: Bien. Abrazo es a toda la familia.
2: Esa es una gran reflexión. Ceci, gracias por esto.
0: Gracias a ustedes.
2: La palabra de Cecilia Sarabia, luthier jujeña, hablando justamente en esta semana especial en donde nos enfocamos en los instrumentos. 11:32. Música, ya venimos.

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1: Jujuy celebró el Santísimo Salvador con una multitud de fieles. Cientos de vecinos participaron de la misa central y la tradicional procesión en honor al Santísimo Salvador, patrono de la ciudad. La celebración reunió autoridades, instituciones y comunidades parroquiales en el centro capitalino.
2: Más de 2.500 gauchos desfilarán por el éxodo jujeño. La Asociación Gaucha confirmó la participación de más de 2.500 jinetes en el tradicional desfile del 23 de agosto en Alto Comedero. El evento formará parte por los homenajes del aniversario del éxodo jujeño número 203.
1: Marcha en Jujuy contra la ley de tierras. Organizaciones sociales, comunidades indígenas y vecinos se movilizaron por las calles de la capital para expresar su rechazo al proyecto de ley de tierras. Los manifestantes reclamaron mayor participación y resguardo de los derechos territoriales.
2: Los Perales y Luján jugarán el regional federal amateur. La Liga Jujeña de Fútbol confirmó que los Perales y Deportivo Luján serán los representantes de la provincia en el torneo regional amateur. Ambos clubes buscarán el ascenso al Federal A en la próxima edición del certamen.
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0: ¿Cansado de acordarte de la fecha de vencimiento de la luz?
1: Harto.
0: 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Suma tu tarjeta Naranja X a los pagos del servicio de Gesal y olvídate de los pagos. Qué lindo es poder hacerlo así de fácil.
1: Muy bien, vamos a repasar varios mensajes que quedaron
0: por
1: ahí
0: favor,
1: dando vuelta, así que vamos a hacer un tun rápido con todos los mensajes. Hola chicos, buen día, muchas felicidades al churro de la TV por el premio de ayer, lo tienen muy bien merecido. Besitos, y nos decían, ¿por qué no leen los WhatsApp?
0: Ay,
1: estamos
0: Moni,
1: leyendo,
0: perdón.
1: Moni, perdón.
0: Che,
1: sí.
0: Churro es una buena palabra para
1: churro.
0: Alguien. Cuando alguien te dice, estás churro, es porque estás bien.
1: Ah, yo pensé que era porque estoy grasoso. Muy bien, le mando un beso grande a Moni. Audio de la gente que suena acá en la City. A ver.
2: Carlin, te estamos esperando en la fiambrería. Pasa a pagar.
0: ¿Qué? Ahora de nuevo.
2: Carlin, te estamos esperando en la fiambrería, pasa a pagar.
0: No puede ser, ¿es la fiambrería en la que fue en el Mundial?
1: ¿Sabe qué voy a decir ante esto?
0: A ver.
1: Es un salame. Podrían hacer, acá, bueno, con esto nos vamos a poner serios. Ro nos manda un mensaje. ¿Podrían hacer una nota de por qué es tan difícil conseguir un trabajo acá en Jujuy? Es tan frustrante estudiar, prepararse y aún así no conseguir. Si no estudias nada, si estudias tampoco. Sos recién recibido, no tenés experiencia, entonces... No

0: te toman en cuenta y cómo voy a adquirir experiencia y poder demostrar que sí puedo, si soy capaz, si no me dan la oportunidad. Me pasó, fui a varias entrevistas en farmacias conocidas y quedaban los conocidos de alguien o amigos del reclutador. Y entonces, ¿para qué uno se toma el tiempo de prepararse? Los recién recibidos también necesitamos trabajar, nos dice Romina.
1: Bueno, hay muchas cosas ahí para desglosar.
0: Okay.
1: El tema de la experiencia, cuando uno va a algún lado y te dice mínimo 4 años de experiencia, vos te quedás como, amigo, necesito trabajar para tener esa experiencia. Hay lugares
0: totalmente
1: que sí lo necesitan, se entiende, pero ese requisito, ese te excluye un montón.
0: Es difícil, hay que tener paciencia. Yo entiendo que es, de vuelta, fácil decirlo desde acá, pero uno lo sabe por cuestiones y casos personales.
1: Nos ha pasado un montón de tiempo, digamos.
0: Nos pasó a nosotros. Es cuestión de buscar, de insistir. Está realmente muy difícil para todos. Y lamentablemente hay que seguir tocando puertas, intentando, y que si uno está capacitado, esa oportunidad llega. Yo entiendo que tiene que haber ahí una cuestión de tratar de profesionalizar, y tiene toda la razón en lo que dicen, pero bueno, hay una cuestión también que es preocupante, que tiene que ver con la desocupación. Así que, gran abrazo, mucha fuerza en esta época y en este día de San Cayetano, y ojalá justamente puedas conseguir trabajo, y ojalá se te den alguna farmacia, y si nos querés mandar el CV, por ahí nosotros lo podemos, no sé,
1: sí, obvio,
0: repartir. Y difundir. Último audio antes de otro consejo, Vichy, que dice lo siguiente.
2: Hola, buenos días, chicos de Radio City.
0: Hola.
2: Buen día. Quiero pasar, dejar pasar este día. Quiero felicitarlo a Agustín por el premio recibido San Salvador, que es un ejemplo también para los chicos que siguen atrás de él. Así que para que siga creciendo, para que siga siendo tan buen locutor, periodista.
1: Bonita.
0: Gracias.
2: De acá de la provincia de Jujuy. Así que un beso grande de parte de la familia González Loza.
1: ¡Qué linda!
0: Beso a toda esa familia hermosa que nos escucha siempre y a todos los que nos mandaron mensajitos. Ayer había un montón de mensajes en las redes positivos y alguno que otro negativo también.
1: Los hate están.
0: Yo los respondo siempre. Hay uno que me decía premio por ser alcahuete. A mí me encantó porque hace mucho no escuchaba la palabra alcahuete y me hizo reír mucho.
1: Te puedo agendar como Agustín Alcahuete.
0: Agustín Alcahuete. Hace mucho no escuchaba eso. 11:49, deme un consejo.
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0: Exactamente. Últimos dos mensajes antes de la música. El primero es de Hugo Paniagua, que nos manda una foto de San Cayetano y de las honras que están realizando. Gracias, amigo. Gran abrazo para vos. Y el amigo 486, que nos dice, en Córdoba hay un jujeño luthier, hace unas guitarras hermosas. Es un capo en la lutería.
1: Bien.
0: Y se llama Sergio Álvarez. Ok, no lo conocemos, pero gracias justamente por darnos esa información y obviamente esa datita. Súper útil. Hola, quería preguntar en qué parte está puesta la cámara. No puedo darme cuenta en qué calle es.
1: A ver,
0: ahora mismo estamos en Palpalá.
1: Sí.
0: Quizás era esa la que hacía referencia, pero es la calle, es la de la cancha de Zapla. No sé si es Paso de Jama. No quiero tabear, hay muchas chances de que esté tabeando. Así que ya te lo averiguo y te lo puedo confirmar. Dalí, momento de música, Vicky.
1: Sí, rock nacional, suena Los Piojos, como Alí.

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2: Furia de Patricia Bullrich contra Victoria Villarruel en el Senado. Dijo que está militando para el kirchnerismo. La jefa del Bloque de la Libertad Avanza en la Cámara Alta explotó contra la resolución de la vicepresidenta que habilitaba un voto del peronismo en contra de la ley de tierras. Joaquín Venegas Lynch admitió ser titular de Glocalterra, pero negó conflicto de interés con la ley de tierras. El senador de La Libertad Avanza se refirió al pedido de inhabilitación para votar en la sesión en la que se debatía la ley de inviolabilidad de la propiedad privada. Reconoció ser dueño de la empresa que asesora extranjeros para comprar terrenos, pero descartó recibir un beneficio particular. El piloto argentino de Fórmula 1, Franco Colapinto, afirmó mediante un posteo en redes sociales haber sufrido un robo en las últimas horas durante sus vacaciones en Italia. El corredor de la escudería francesa Alpine informó que le robaron todo y detalló principalmente la pérdida de ropa y una matera. Donald Trump dijo que Estados Unidos tiene limitaciones en algunas municiones, pero que está en una excelente posición frente a Irán. El presidente estadounidense afirmó que el conflicto con Teherán podría terminar pronto y destacó que Washington está ampliando la producción de misiles Tomahawk y sistemas de defensa Patriot.
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0: 12 del mediodía, 4 minutos. Es momento de hablar con él porque vuelve a Jujuy, pero con una propuesta totalmente diferente y que hay que ir a ver. Te vas a reír y además vas a tener a una sinfonía detrás que realmente vale la pena estar ahí. Lo tenemos a Fernando Daniel Pailo.
1: El flaquito.
0: ¿Está ahí con nosotros?
2: ¿Me ven ahí?
1: ¿Me ven? Te vemos espectacular.
0: Hola, flaco, buen día.
2: ¿Saco bien ahí? ¿Saco bien?
1: ¡Una maravilla!
0: Mejor que nunca.
2: ¿Cómo le va? Buen día. Buen día. Acá recién volviendo a mi casa porque fui a hacer unas cosas. Ajá. Y sabía que tenía que hablar con usted. Muy contento. Como siempre, contento de volver a Jujuy, al Teatro Mitre, que conozco tanto, que me gusta ir siempre. Bueno, voy todos los años a Jujuy. Creo que el único año que no fui, la pandemia debe haber sido, que fue ese añito que no pudimos salir a ningún lado.
0: Claro.
2: Pero después voy volviendo con todos mis espectáculos. Así que contento, vamos a estar ahí el domingo 16, ahora de agosto, la semana que viene. Ajá. Presentando este Flaco Pailo Sinfónico.
1: Flaco, ¿cuántas visitas a Jujuy? Más de 20, seguro.
2: Mira, ya me ha quedado la tona de tantas veces que iba a Jujuy.
0: Chango.
2: Dejo el acullico allá y después lo busco ahí en el mismo lugar y me lo no sé, mira, yo tengo más de 20 años de gira.
1: Sí.
2: Y creo que siempre he ido a Jujuy. Siempre al Mitre, después el Mitre cerró un tiempo por refacciones. Sí. Y íbamos a otro lugar, en un teatro que está en una escuela, que ahora no me acuerdo.
1: Así es, en el José Hernández.
2: Al José Hernández. Pero después siempre, con todos los espectáculos que hacíamos en Carlos Paz, terminamos Carlos Paz la temporada y salíamos de gira y estaba el norte, estaba siempre a Salta, Jujuy y Tucumán, o al revés, pero Jujuy siempre, y el 90% el Mitre, salvo cuando se refaccionó, siempre. Así,
0: Flaco,
2: que,
0: sí. No te puedo dejar de preguntar porque nombraste el acullico y acá es algo tradicional y de todos los días. ¿Probaste?
2: Sí.
0: ¿Te pusiste hojitas de coca?
2: Sí, pero no me. Mira que hasta orégano le he puesto para ver si se consolida un poco.
0: Orégano.
2: Y no me sale, pero.

0: bueno, porque yo soy muy respetuoso de esas cosas. No, obvio, intento. Si no me sale, viste, porque ahora tengo amigo jujeño cheto que al bicarbonato lo tienen asaborizado, viste. Cierto. Ahora es con chocolate.
1: Maracuyá.
0: Digo, el otro día vino un amigo jujuy y le digo, ¿qué es esa maricona? De ponerle al bicarbonato gusto ahora de frutilla y le ponía el vago, deja de hinchar la bola.
1: Con el meñique.
0: Pero bueno, he intentado, muchas veces mascado coca, por supuesto, ajá, cuando voy allá también, pero bueno, no, termino, ¿viste?, escupiendo por un lado, por el otro. Y me tengo que poner un día, pero bueno, siempre hay tiempo para hacer esas cosas, seguro.
2: Escúchame, flaco, ¿y de qué trata este nuevo espectáculo en la provincia de Jujuy, el del día 16?
0: Bueno, este se llama El Flaco Pailo Sinfónico. Yo me acompaño con una camerata de 7 músicos, 3 violinistas, una viola, contrabajo, violonchelo y piano. Se llama La Camerata Córdoba. Bueno, me vine acompañando en este espectáculo. He hecho algunas cosas, lo hice en Córdoba en el 2024. Ajá. Porque me quería sacar las ganas, porque viste, venía Cerati, hacía sinfónico, venía Nito Mestre, hacía sinfónico, venía hacía sinfónico, los cuartetos hacían sinfónico, Piñón Fijo hacía sinfónico. Digo, che, loco, yo también quiero hacer sinfónico con humor. Y por supuesto que lo de la sinfónica me echaron un gallo, y me hablé con los chicos de la Camerata Córdoba, que son gente espectacular. Para, que le voy a abrir a la perra que...
1: Sí, estamos. Por favor, claro. Está bien, está la perra ahí intentando entrar al depto y no...
2: Aparte del día a día de un humorista, son seres humanos aparte de hacernos reír.
0: Me escucha hablar a los gritos, la perra se pone nerviosa. Y después, como tengo otra perra más, una gata, está mi suegra también en casa, un desastre todo. Pero bueno, como te contaba, bueno, este espectáculo lo armamos ya hace 2 años, pero empezamos a sacarlo de gira este año. Mañana vamos a estar en Jesús María Córdoba, ya estuvimos en La Rioja, en Chilecito, en Aymogasta también. Aparte de la capital, estuvimos en Villa María. Bueno, y ahora nos toca el norte. Y como te decía, es un espectáculo que hemos fusionado. Música clásica, principalmente. Hay mucho de Mozart, de Beethoven, de Liszt, algo de Vivaldi. Y fusionado con humor. Toda esa música se presta para las historias que yo cuento. Pero también hay folclore. Ajá. También hay música de los Beatles. Hay de películas, de partecitas de serie que todo el mundo conoce, grandes y chicos. Bueno, todo eso en vivo colabora para las historias que yo hago. Por ejemplo, la parte de folclore, yo le hago una parodia al chaqueño para vecino. Ajá. Nada más que este es chaqueño 7 vecino. Que en realidad...
1: ¿Qué le pasó a ese chaqueño?
0: Un chaqueño es un poquito más flaco que el chaqueño original. Hizo gimnasia con él, vos sabés, el chaqueño siete vecino, sí, porque el chaqueño fue a preguntar si podía salir a caminar y le dijeron que no, hasta que no se solucionara el problema de la rodilla, que dice, bueno, voy a correr, dice, no puede por la rodilla, después quiso hacer, jugar al fútbol y tampoco le dijeron que no por la rodilla, y después quiso hacer equitación y le dijeron que no por la rodilla del caballo, ¿viste? Pero bueno. Pero bueno, este chaqueño es 7 vecino, en realidad, porque no sabe quién es el padre.
1: No.
0: Y bueno, no, y ahí quemé. tocamos partecitas de canciones del chaqueño y otras de folclore también. Y bueno, y en el medio vamos metiendo historias, chistes. Bueno, yo salgo con el atuendo. También sale el capitán Jack Espárrago, que es un pirata. Bueno, hay 2 o 3 cambios de vestuario durante el show. Y siempre acompañado con esta orquesta que es fantástica, la Camerata Córdoba, son 7 músicos en escena. Bueno, es toda una apuesta que yo hago, sí, ¿viste? Porque bueno, ahora como están las cosas, salir con tanta gente es difícil, pero bueno, claro. Me la juego porque voy a lugares que se merecen que yo lleve mis espectáculos nuevos porque me han apoyado siempre. Y Jujuy es uno de esos lugares. Ajá. Y no porque esté hablando con usted, porque el jujeño lo sabe, la jujeña lo sabe. Me van a apoyar todo. Bueno, el año pasado estuve acompañado por una actriz y también me acompañaron en el Mitre con ese espectáculo. Y en este le puedo asegurar

0: se van a divertir mucho, van a escuchar música de cámara, música clásica, folclore, hecho por unos musicazos de primera línea, porque la mayoría tocan en la sinfónica, en la filarmónica de acá de Córdoba. Ajá. Así que bueno, son los que me acompañan.
1: Flaco, vos sabés que acá hay un mensaje muy lindo y cada vez que vos salís al aire con nosotros son mensajes realmente muy lindos. Dice un saludo para el Flaco, ¿dónde puedo comprar las entradas? Lo vi hace muchísimos años en Carlos Paz cuando tiraba la gorra. Me quedó ese recuerdo de chico, hasta el día de hoy nos acordamos con mi viejo, un tipazo. Eso también debe llenar el alma.
0: No, más vale, por supuesto. Por suerte son muestras de cariño. Mirá que yo hace más de casi 25 años que estoy ando de gira. Y bueno, tengo esa sorpresa que me pasan el otra vez en Jujuy el año pasado.
2: Claro.
0: Vino el abuelo, el hijo y el nieto. El nieto había tenido 25 años. Bueno, tres generaciones a sacarse la foto de escuchar mis discos, de ver mis espectáculos. Así que imagínate la alegría, la emoción que para mí. Y me pasó justamente ahí en el Mitre. Dice, mira, te esperan tres señores acá. Y bueno, cuando voy a sacarme la foto, me dicen... me dice que era el abuelo del nieto y el padre del hijo ahí. Mira, somos tres generaciones, Flaco, acá, somos de Jujuy. Me dice que te escuchamos y me contaba el que era el nieto. Me dice, yo cuando era más chico no me dejaban escuchar, me lo escondían al CD y yo me lo choreaba. Y si recién, ponele, hace, no sé, 6, 7 años, te pude venir a ver por primera vez porque no me dejaban antes. Le digo, no, pero te mintieron porque yo no me pongo en bola en el espectáculo.
2: Claro, hago no es prohibido cosas para menores.
0: Pero, no, y te digo, siempre, los chicos no van a escuchar nada que no escuchen en la casa, pero este espectáculo, el sinfónico, vos sabés que, como te digo, hemos ido a muchos lugares y me escriben mensajes en las redes diciéndome que nunca, por ejemplo, habían visto un contrabajo ahí tan cerca, en vivo, que nosotros... estamos con el contrabajo, con el chelo, que después están los violines, la viola, bueno, están todos esos instrumentos de cuerda, y hay mucha gente que no, además de ir a verme a mí, se sorprende porque ve una orquesta sinfónica más chiquita, por supuesto.
1: Obvio.
0: Pero bueno, la gente queda alucinada. Hay muchos que me ha pasado en La Rioja, en Chilecito iban de largo y de traje la gente, ¿viste?
2: No.
0: Porque estaba el sinfónico, y me ha hecho una vez un riojano, me dice, Flaco, desgraciado, me has hecho planchar el traje al pedo ahí. Si conta los chistes, nos cagamos y dice con lo que... Bueno, pero es un sinfónico, loco, tenés que venir bien vestido.
2: Pero más vale, bueno, elegancia total.
0: Esa cosa linda que nos pasan, que son buenísimas, y bueno, yo soy feliz con eso.
2: Excelente, Flaco. Bueno, nos vemos el domingo 16, las entradas en autoentrada.com para quienes estaban acá preguntando, y están mandando un montón de mensajes de muchos de tus clásicos que seguramente lo van a escuchar ese día.
0: Sí, hay dos o tres clásicos que yo hago, que bueno, están todos musicalizados, por supuesto, con la orquesta. Tenemos un sketch nuevo, bueno, tenemos un montón de cosas nuevas. Esto del chaqueño que te decía yo, bueno, después está la parte de los piratas, donde los chicos hacen la música de piratas del Caribe. Bueno, y hay mucha música de película. Hacemos un homenaje a los Beatles, con humor, por supuesto. Hay una historia de John Lennon y Paul McCartney cuando viajan a Jujuy.
2: ¿Ah?
0: Sí, está.
2: Bueno, no,
0: todo eso lo van a poder disfrutar el domingo 16 ahí en el Mitre. Vayan, saquen las entradas porque después se enojan. El año pasado se enojaban porque no quedaron entradas, así que vayan con tiempo. En el teatro de la boletería, el Teatro Mitre, también están en venta, así que va a ser un lindo reencuentro con el público jujeño, que no ha sido tanto tiempo, ya el año pasado estuve y el año anterior. Todos los años vamos a estar ahí con los espectáculos nuevos que hago.
2: Excelente, ya sos uno más de nosotros. Gracias, Flaco, un placer como siempre.
0: No, un beso para todos, Jujuy. Nos vemos el domingo 16, perdón, domingo 16.
2: Nos vemos pronto. Domingo 16, el Flaco Pailo se presenta en Jujuy,
1: sí,
2: con una sinfónica terrible. La cantidad de mensajes que están llegando, y hay uno que fue a ver todos. Todos,
1: bueno,
2: los que vino a Jujuy, me tiró todos los nombres.
1: Yo me crié en base al Flaco Pailo.
2: Mi papá, el borracho, no te lo podés perder nunca.
1: De Tarzán, el chiste de Tarzán, de la Cenicienta, yo tengo... Me sé todos los espectáculos, juremos con Gloria Reír y Pailoterapia y todos los que están nombrando Darío, le mandamos un gran abrazo. Debe ser un tipazo, no lo conocemos, pero debe ser un tipazo. Cambiamos de tema rotundamente porque hablamos de un accidente que sucedió. Vamos a ir con el accidente, perfecto, exactamente. Nos conectamos con nuestro compañero Silvano Pintos.

0: zona de la vieja terminal. Silvano, adelante.
1: Sí, así es, Agus, está cortado parte de lo que es la calle Dorrego, que viene desde la avenida El Éxodo. En este momento se va a retirar a uno de los vehículos que está involucrado en este accidente que sucedió hace algunos minutos. Está el personal, en este caso municipal, y la grúa tratando de retirar para normalizar el tránsito, que está colapsado en todo lo que es Avenida El Éxodo, Alem y demás. Los daños que tiene este vehículo es realmente impresionante, cómo ha quedado todo lo que es el tren delantero. Destruido completamente por el impacto de otro automóvil, camioneta, que se retiró hace algunos minutos, seguramente para iniciar los trámites policiales pertinentes. Mientras tanto, la grúa trata de agilizar todo lo que es el retiro de este vehículo, con todo el costado del lado del conductor delantero completamente dañado. Está trabajando el personal de seguridad vial para contener un poco el tránsito. Sobre lo que es la calle Lisandro de la Torre, no están dejando subir los autos y colectivos que vienen de esta zona. Bueno, vemos que el personal sigue trabajando para retirar completamente. Está trabajando ya con el peritaje respectivo, criminalística y demás. Y ya de esta manera lo van a levantar a este automóvil y lo van a retirar del lugar. Bueno, las circunstancias ya seguramente van a ser analizadas, informadas por el personal policial. Lo estamos viendo al conductor del vehículo, que sufrió mayor daño. Solamente es el vehículo que está aquí en este momento. Ya están levantando todo lo que resta del vehículo, este camioneta tipo SUV, para sacarla ya de esta calle Dorrego y liberar rápidamente el tránsito vehicular. Recordemos, esto sucedió hace ya algunos minutos y ha generado un fuerte congestionamiento de tránsito que incluso se observa sobre la bajada de la avenida Horacio Guzmán. Ya lo van a sacar al auto de este lugar, se va a liberar el tránsito de manera rápida y bueno, ya la situación concreta de este accidente pasa por la vía policial y judicial seguramente. Pero bueno, esto es lo que ha sucedido y ha preocupado a todos los automovilistas y vecinos de la zona. Esta es una zona que tiene mucho tránsito peatonal y que, bueno, ha preocupado obviamente todo esto. Ya se van a retirar los restos del automóvil, los conos también, y ya se podrá circular. Bueno, ha sido algo que ha preocupado, se actúa de manera rápida para evitar que se produjeran otro tipo de accidentes. Ya se está habilitando entonces el tránsito, están retirando los conos respectivos el personal de seguridad vial.
0: Silvano, hay un detalle ahí que no es menor y que los marcabas vos y que tiene que ver, por ejemplo, con la salida del SAME, que queda casualmente ahí muy cerquita, independientemente de la bajada del barrio Mariano Moreno, calle Iguazú y toda esa cuestión.
1: Sí, obviamente, aunque por uno de los lados de la mano de esta calle se podía transitar, no hemos observado en el momento de la cobertura si salía o no una ambulancia, pero bueno, lo puede haber hecho por lo que es la calle Otero y Alem, y subir por Alem y hacer el recorrido. Pero bueno, también hay que tener en cuenta que estaba congestionada la calle Iguazú, la Horacio Guzmán, el inicio de la avenida El Éxodo, o sea que, bueno, si salió alguna ambulancia, nosotros no lo pudimos determinar, pero si salió alguna ambulancia, debe haber sido bastante problemático, ¿no?
0: Silvano, te agradecemos, como siempre, todos los datos y toda la información para que la gente quede atenta a esto. Gracias.
2: Habilitado el tránsito en la Éxodo.
0: Sí, ya. Exactamente. Ahora ya en calle Dorrego, a tener en cuenta esa situación. De igual manera, a estar tranquilos. Arranque el fin de semana, no se vuelvan locos. 12:21, Capicúa, ya venimos.

0: muy bien. 12 y 24. Es un mosquito que...
1: Míralo al mosquito, güey.
0: Alcahuete. Ay, qué hermoso mensaje. Un audio de 15 segundos, sí, un mensaje un y nos vamos con eso. A ver.
2: Hola, Agustín. Me llamo Josefina y te quería felicitar por tu premio.
0: Gracias, José.
2: Felicitaciones. Y hola a todos los de Radio City.
1: Hola.
2: Hola, Carlín. Y hola, Vicky.
1: Hola, José.
2: Los amo.
0: Nosotros también te amamos. Y Nicky nos dice, hola chicos, paso a decirle, bonito viernes, lindo fin de, carita corazón, San Cayetano los bendiga, hoy y siempre.
1: Okay. Gracias, Nicky, hermoso mensaje.
0: Exactamente, y en este día de San Cayetano, con estas personas que estaban buscando trabajo, con el que nos mandó ese mensaje, ojalá encuentren trabajo. Y si no, a tener paciencia, que las cosas buenas llegan si uno sigue buscando con fe. Ahora
1: por
0: sí.
1: Por supuesto. Los amamos, nos vemos el lunes. Gracias por esta hermosa semana. Y abríguense que se viene frío.
0: Chau, chis.

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1: Y te cuento que ya pasaron 38 minutos desde las 12. Ah, bueno, lo que nos trajo el viernes. Hola.
2: Buen día. ¿Cómo va? ¿Cómo andan? ¿Todo bien? ¿Todo bárbaro? ¿Todo joya? Tanto tiempo, Eli, dame la mano.
1: Ya
2: ¿cómo
1: no
2: estás? Tanto tiempo.
1: Ya te extrañaba mucho.
2: Te extrañé un montón. Bueno, son las condiciones laborales que uno tiene.
1: Sí.
2: Así que, bueno, acá estamos.
1: Yo dije, Carlín se fue de aniversario de Radio City y no volvió más.
2: Ah, bueno.
1: Sigue con los festejos.
2: Nos despertábamos todos los días a las 5:30 a.m, así que...
1: Sí, te estuvimos viendo.
2: Y esta semana que viene también, así que vamos a estar en reemplazo de
1: Agustina. Ah, es hola, ¿cómo están? Y te vas.
2: Exactamente, así que volveremos si Dios quiere en
1: septiembre.
2: En septiembre, no, el 25 de agosto vuelvo.
1: 25 de agosto.
2: Bueno, ¿cómo anda? ¿Todo bien? ¿Todo bárbaro?
1: Bien, hermoso.
2: Encontré todo igual, ¿eh?
1: ¿Sí?
2: Sí, todo igual, gracias a Dios.
1: Y sí.
2: ¿A vos te encontré igual?
1: Sí. Todo está como era entonces, la casa, la calle y el río, decía un poema.
2: Está como la casa famosa, digamos.
1: Sí. Hay cada famoso en diferentes países como hacen esos programas, ¿no?
2: Oh,
1: ¿te imaginas que hagamos una casa acá? Radio City y Radio
2: Fiesta. ¿Quién cocinaría, por ejemplo?
1: Yo no.
2: Fabiana Torada.
1: Ponele.
2: Claro, puede ser.
1: Bueno, la gente nos puede ir diciendo cuáles serían los personajes. Mientras nosotros...
2: Meloni sería el DJ. O Alan.
1: No, Alan.
2: Alan sería el soporte técnico.
1: Sí. Microfonista sería Meloni.
2: Claro. Charlie sería, por ejemplo, el hombre de las redes.
1: No, el que te manda la fulminante a cada rato. No, ese sos vos.
2: Acá estamos. Bueno, señores, viernes, por fin es viernes.
1: Por fin es viernes.
2: Podemos decirlo. Por fin es viernes.
1: Claro que sí. Y tenemos una buena temperatura, a pesar de que está nublado. ¿Viste? ¿Cómo vos que venís de afuera? ¿Qué onda?
2: No, está fresquito. No tan frío, pero bueno, está fresquito, está lindo. Hoy le decía, por ejemplo, al chico que me trajo, decía, está bueno que haga 4 días de calor y un día así, pero que no haga tanto frío.
1: ¿No te afecta así como alergia? A mí sí, me tiene como a media pila eso.
2: Bueno, ayer fue un día realmente bravo.
1: No, ayer, por favor. No se podía respirar.
2: No, ayer fue un día bravo, la verdad que en algún momento te llegabas a te dolían las piernas, te...
1: Vos estuviste en la peregrinación del Santísimo.
2: Acompañamos la peregrinación, uh-huh. Así que, pero bueno, mucha gente, la verdad, espectacular.
1: Contame un poquito de eso.
2: Muy
1: mucha
2: lindo,
1: gente.
2: Mucha emoción.
1: Familia,
2: mucha,
1: gente grande, chicos.
2: De todas las edades. Uh-huh. Los adolescentes que están compartiendo estos momentos que son de fe, de esperanza, de amor. Y bueno, hoy también San Cayetano, a partir de las 7 de la tarde, se va a llevar a cabo la celebración allí en Valpará.
1: ¿Hacemos cobertura también?
2: No creo. No creo, pero acá en San Salvador también, en el barrio San Cayetano, es la procesión,
1: claro,
2: a las 5 de la tarde, y a las 6:30, 7:30 de la tarde es la celebración. Hoy con la serenata también, ahí en San Cayetano, en barrio San Cayetano, San Salvador. Nada más.
1: Bueno,
2: nada
1: lo bueno menos. Es que pueden aprovechar de que es viernes. En cambio, viste, nosotros ayer, hoy día es asueto laboral, administrativo, educativo. En cambio, hoy ya tenías que volver a trabajar y era como un poquito más complicado, ¿no?
2: Bueno, hoy en San Cayetano, anoche acá en San Salvador, en el barrio San Cayetano, toca la banda favorita de Fabi. La Sonora Imbatible.
1: Mira, ¿en serio?
2: Completamente gratis, claro.
1: Para San Cayetano, qué bueno.
2: Así que
1: el otro día veía en las redes sociales que viralizaron que la voz de la Sonora cantaba en Punta Corral, ¿no?
2: Sí,
1: el otro día.
2: Espectacular, una maravilla los chicos, la verdad, una maravilla.
1: Bueno, ahí está, tienen una gran cantidad de actividades para poder disfrutar de este viernes.
2: Finalmente. Eso acá. Muy bueno.
1: 12:42.
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2: Y para conocer lo más importante nos vamos a nuestro diario Todo Jujuy. Aseguran que volverá en este mediodía el agua en todos los barrios de Jujuy. Desde la empresa informaron que los trabajos programados finalizaron con éxito y que la falta de agua en algunos barrios responde al tiempo que demanda volver. Éxodo jujeño, orden del desfile de los centros y fortines gauchos. Durante la noche del jueves, en las instalaciones de la Federación Gaucha Jujeña, se realizó un

0: Una reunión donde se definió el orden del desfile y las agrupaciones y fortines gauchos para este 23 de agosto por los 214 años del éxodo jujeño. San Cayetano, fe, lágrimas y esperanza en el pedido de los fieles jujeños. Miles de fieles se acercan este 7 de agosto a honrar a San Cayetano, patrono del pan y el trabajo, con pedidos y agradecimientos. Cuando llega el frío a Jujuy, Jujuy atraviesa una semana marcada por cambios bruscos en el tiempo, alerta por viento fuerte, aumento de temperatura y un posterior descenso térmico que comenzará a sentirse desde hoy. Hoy comienza la Feria del Libro en el Cabildo de Jujuy. Hoy inicia la edición número 22 de la Feria del Libro en Jujuy, donde se ofrecerá una programación cultural que incluye presentaciones de libros, charlas, talleres, espectáculos musicales, teatrales y capacitaciones en inteligencia artificial, entre otras actividades. FNE 2026, más de 700 estudiantes se anotaron para el casting de la elección nacional. Este sábado se realizará el casting para integrar el elenco artístico de la elección nacional en el marco de la FNE 2026.
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0: Y como viene el tiempo, a esta hora aquí en San Salvador 13 grados, esperamos una máxima de 17. No se anuncian lluvias, sin embargo, baja la temperatura. Si nos vamos a Perico, 17 grados a esta hora, nublado, y se anuncia una máxima de 19 grados. San Pedro de Jujuy, 19 grados a esta hora, algo nublado, y esperan una máxima de 21 grados. Mientras que en Libertador General San Martín, a esta hora, nublado, 19 grados y máxima de 21 grados. Si nos vamos hacia el norte, Humahuaca, 17 grados, algo nublado, y una máxima de 22 grados. En La Quiaca, 13 grados a esta hora, algo nublado, y se espera una máxima que rondaría los 20 grados. Llegamos a las 13.
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3: La inflación en la ciudad de Buenos Aires fue del 2,9% en julio y acumula 19,4% en lo que va del año. El indicador porteño registra una aceleración del 1,1% porcentual contra junio. La variación de precios llegó a 33,2% en los últimos 12 meses. Tras su paso por Ecuador, el presidente Javier Milei continúa con su gira por la región. Este viernes mantendrá una serie de reuniones bilaterales en Colombia antes de participar de la ceremonia de asunción del mandatario electo, Abelardo de Espriella. De acuerdo con la agenda oficial, el presidente, acompañado por el canciller Pablo Kirno, se reunirá con el ministro de Relaciones Exteriores de Israel, Gideon Saar. La jefa del Bloque Libertario en el Senado, Patricia Bullrich, se refirió este viernes a la media sanción de la Ley de Propiedad Privada y evitó culpar al ministro de Desregulación, Federico Sturzenegger, por el revés del capítulo que incluía la reforma de la Ley de Tierras. No hay que responsabilizar a nadie, sostuvo la senadora, y le pidió al gobierno priorizar proyectos más importantes. El ministro de Desregulación y Transformación del Estado del gobierno de Javier Milei, Federico Sturzenegger, se lamentó porque el capítulo de la extranjerización de tierras, uno de los puntos más importantes del proyecto del cual es el autor intelectual, haya sufrido la baja como consecuencia de la falta de adhesión entre los aliados. El presidente del Banco Central rechazó una intervención para asistir a morosos. Es una cuestión entre privados, dijo. En conferencia de prensa, Santiago Bausili se refirió al leve retroceso de la morosidad luego de 19 meses de alza. Analizó la forma en que ahorran los argentinos y descartó la posibilidad de remover el cepo a las empresas. Un pueblo argentino fue vendido junto con sus tierras, casas, escuela, capilla, puesto sanitario y fuentes de agua. Vallehermoso, en la provincia de La Rioja, formó parte de una operación inmobiliaria que involucró a un inversor estadounidense, quien en 2008 adquirió 200.000 hectáreas, que incluían la

0: totalidad de la comunidad y los recursos de la zona. El caso quedó como un antecedente clave para comprender el origen de la Ley de Tierras, sancionada en 2011.
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0: es raro, ¿no? Ver el movimiento de la gente después del asueto. Vos me decías que mucha familia estuvo presente ayer, ¿no? En
1: sí,
0: la catedral.
1: Muchísima gente, más allá del calor, del sol, del viento norte, 31 grados. Pero bueno, mucha hidratación, estaba la gente del SAME, policía, bueno, mucha gente, los mismos servidores de la catedral, bueno, repartiendo agua a toda la gente, así que espectacular, maravilloso. 1:07 p.m. Bueno, vamos a comenzar con este tema de la, bueno, de las noticias, que bueno, sin lugar a dudas son de noticias buenas, como por ejemplo, bueno, estuvimos charlando el otro día en la televisión, ayer, más exactamente, o antes de ayer, en

0: Arriba Jujuy con Celeste Baradi, que bueno, nos brindó un montón de noticias y nos adelantó un poco lo que va a ser esta nueva edición de Endeavor, que va a conectar a emprendedores en Jujuy, y esto nos decía en la Ciudad Cultural. Escucha.
1: Me enteré de este evento, pero ¿yo puedo ir? Porque yo no tengo en sí un emprendimiento, yo brindo un servicio. Bueno, sí, le dije, justamente, este evento es abierto a todo el público. Va a haber personas desde el público general, emprendedores, personas que son referentes en empresas, que son parte de una empresa, personas de instituciones públicas. Lo que tiene este evento, que busca inspirar, conectar y capacitar, que son los tres objetivos bajo diferentes dinámicas, es mostrarnos tal vez que uno necesita tal vez invertir o quiere capacitar, se quiere conectar, quiere o necesita o siente que necesita más habilidades, más herramientas, quiere entender cómo una persona logró llegar o escalar a su empresa, y a veces pensamos que estamos, o es muy difícil, o estamos solos, o tal vez esos lugares para capacitarse son inaccesibles, o no tengo tiempo, ¿no? En este caso, lo que tiene la experiencia es, vienen personas en diferentes roles, mentores, capacitadores, expositores, que te cuentan no solamente lo que hacen, lo que hicieron tal vez desde Jujuy, desde Argentina, y lograron escalar al mundo, cómo lo hicieron, y lo lindo y lo interesante que en alguna de esas dinámicas ellos te van a explicar cómo podés extrapolarlo y hacerlo en tu propio proyecto, ¿no? Esa conversación uno a uno, esa cercanía.
0: Bueno, el vecino país de Bolivia comenzó ayer con todas las actividades en su celebración del Día de la Independencia, y este sábado 8 de agosto la comunidad, bueno, va a brindar y va a celebrar 201 años de la independencia de Bolivia con una gran entrada folclórica. El encuentro será desde las 15 a 22 horas sobre la Avenida Forestal en Alto Comedero, con la participación de 35 fraternidades, músicos y miles de bailarines. Habrá también actividades protocolares y festejos en distintos puntos de la provincia. Esto nos manifestaban, escucha.
2: El día 8 de agosto va a ser la gran entrada folclórica, el sexto año en Alto Comedero, en la Avenida Forestal, a partir de las 15 horas. Están llegando bandas desde Bolivia, fraternidades invitadas de diferentes provincias también, más de 35 fraternidades que se están sumando. Va a estar hasta las 22 horas, desde las 15 horas, esta entrada folclórica por el 200 años de aniversario de Bolivia.
0: Muy bien, la alimentación ayuda a recuperar energía, el cansancio puede encontrar un aliado en la alimentación cotidiana, especialmente a través de productos frescos y de estación disponibles en Jujuy. En este caso, Rosario Girado, que estuvo ayer en Todo Se Ve, destacó el aporte de frutas, verduras, alimentos regionales como la quinoa y las habas, que son, sin lugar a dudas, importantes para la hora de consumir, ¿no? ¿Qué opciones conviene incorporar y por qué? Esto nos decía esta gran profesional como es Rosario Girado.
3: Qué lindo es estar acá en Jujuy y poder disfrutar de esos alimentos, pero sobre todo lo natural, lo fresco.
4: Somos una provincia tan rica en alimentos. No sé si en otras provincias o en otros lugares del mundo pueden ir hasta la esquina y encontrar personas que te estén vendiendo, por ejemplo, una docena de, por ejemplo, ahora estamos en una temporada que es el invierno y tenemos que están saliendo los cítricos.
5: Sí.
4: Entonces tenemos en todos lados verduras, frutas que nos ofrecen en la puerta por poco. Qué lindo es estar acá en Jujuy y poder disfrutar de esos alimentos, pero sobre todo lo natural, lo fresco.
5: Claro, al alcance de la mano lo tenemos.
4: Al alcance, y que te oferten a un valor económico sobre todo.
0: Bueno, los árboles pueden enfriar Jujuy. El arbolado urbano no solo aporta sombra y mejora el paisaje, también puede ayudar a moderar las temperaturas y generar espacios más saludables. El ingeniero agrónomo Ezequiel Medina analizó la importancia de forestar y cuidar la tierra, además de brindar consejos para proteger las plantas durante las heladas. ¿Cuánto puede cambiar nuestro entorno con más árboles? Esto nos decía.
6: Un árbol, por ejemplo, te puede bajar la temperatura entre 2 y 8 grados.
7: Si ustedes miran hacia Chicra, hacia los Perales, en los cerros, ¿qué vemos? Vemos árboles, vemos bosques. Si no estaría la ciudad, habría un bosque. Entonces yo creo que debería pensarse y planificar, por ejemplo, más lo que es el arbolado urbano.
6: Están los edificios, está la ciudad, pero debería volver el bosque.
7: Y dar sombra te genera como también sensación de bienestar. Me pasó de estar en ciudades por ahí, en otros países, donde no había árboles.
6: Y me causaba una sensación de me quiero ir.
7: Que uno siempre está pensando más en lo económico y por ahí no se da cuenta que plantar un árbol hoy es una inversión a 50, 100 años. Si manejamos las cosas de otra manera, podemos tener un beneficio a mucho más largo plazo.
0: Bueno, Agustín Weibel, integrante del equipo de Canal 4 de Jujuy, celebró su reconocimiento con el premio San Salvador en la categoría de labor periodística y destacó el reconocimiento que representa también a quienes lo acompañan.

0: diariamente. Es un momento cargado de emoción, agradeció a su equipo, a las autoridades del canal y a su familia, poniendo en valor el trabajo compartido y el camino recorrido. Esto nos decía nuestro querido amigo, hermano Agustín Webel.
1: En realidad este premio no es solo para mí, es reconocer a un canal, a una empresa que hace las cosas bien en serio y nosotros tenemos el mejor equipo, así que un beso grande para ellos, a las autoridades que obviamente siempre están ahí bancándonos y apoyándonos. Es muy especial y estoy muy feliz y casi me quiebro ahí en el discurso y hice mucha fuerza para no.
2: Quebraste un poquito, ¿no?
1: Un poquito así porque lo vi a mi viejo que es una persona que no es tan llorón y estaba lagrimeando y ahí fue imposible, pero aparte porque también ellos te apoyan y ellos están ahí en un montón de cosas que nosotros vivimos y por ahí la gente no sabe. Aparte estuvo el doctor Aranzamendia recibiendo el premio. Él cuando yo era muy chico me salvó la vida. Entonces encontrarme con él, con mi viejo y los tres, y casualmente fue mi viejo aquella vez el que me llevó a la guardia, fue sumamente emocionante y poder coincidir. Así que nada, soy un agradecido con la vida y con esto que me pasa. Y es muchísimo. Es un reconocimiento para hacer lo que uno alguna vez soñó. Yo soñé con estar en el lugar en donde estaba Claudio, donde estabas vos, donde estaban nuestros compañeros. Hoy son compañeros míos y para mí es un placer.
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0: dice, escucha. Oye, oye, oye.
1: No sabes cómo te ves.
0: ¿Este con Dua Lipa o solo?
2: Sí, sí, con Dua Lipa. Dua Lipa. Vivo, México.
0: Bajó, ¿no? Dua Lipa, bajó porque...
2: ¿Qué bajó?
0: Y cantar con Maná, me imagino, debe ser algo muy importante.
2: Sí, ¿cómo que no?
0: Mientras no se caiga, está todo bien. Claro. Bueno, 1:24 PM, se pueden comunicar con nosotros al 388-473-7873. La Feria del Libro abre su puerta el día de hoy, Eli, edición número 22.
2: Me encanta, ¿sabes lo que me encanta de la Feria del Libro? Que tenés la posibilidad y el acceso a muchos de los que no encontrás cuando vas acá a una librería. Y hay una gran cantidad de opciones. El año pasado, por ejemplo, compré uno que eran como 100 cuentos, no, 365 cuentos, para que leas con los peques, uno por día. Está muy, muy bonito, son cuentos cortos, con una moraleja. Bueno, ves, te encontrás con todo este tipo de opciones. ¿Y con qué más nos vamos a encontrar en esta Feria del Libro?
0: Bueno, a partir de las 3 de la tarde comienza esta propuesta muy buena que se va a extender hasta el sábado 15. Hoy fui a ver de pasadita las instalaciones, porque estábamos trabajando cerca del Cabildo, y los invitaron a pasar a ver cómo está quedando. Te digo, es una locura.
2: Qué lindo.
0: Es una locura, así que para que la gente pueda disfrutar. Hay directores de libros, va a haber música, charlas, talleres, teatro, bueno, libros.
2: ¿Conocí a Manu Choque, el que canta Abejita Chiquitita?
0: Claro, claro.
2: Bueno, no, él también va a estar uno de estos días ahí.
0: ¿Qué canta?
2: ¿Sí?
0: ¿Qué canta?
2: Canciones infantiles versión rock.
0: A ver, ¿cómo sería?
2: Ya te canté.
0: Ah, bueno.
2: Dice, Abejita Chiquitita, Abejita Chiquitita.
0: Bueno, mira, bueno.
2: Está poseída la abejita.
0: Sí.
2: Te enoja. Está medicada esa abejita.
0: Está tomando miel esa abejita. Así que bueno, a partir de las 3 de la tarde se hace oficialmente la apertura de la Feria del Libro, como para que puedan disfrutar toda la gente. Así que y el acto oficial, bueno, va a ser a partir de las 7 de la tarde en la Plaza de la Memoria. Así que bueno, tenemos toda una semana como para poder disfrutar. Y hoy se va a extender hasta las 22 horas aproximadamente, 21 a 22 horas.
2: Está re bueno.
0: No, muy bueno, la verdad, muy bueno como para poder disfrutar. Aparte, bueno, por ejemplo, tuvimos a la Feria de las Regiones entre miércoles y jueves. Y
2: claro.
0: Impresionante las cosas, ¿sí?, que tenemos, de por ejemplo, de Casira, de Humahuaca, del Chani, de Libertador General San Martín. Había, por ejemplo, un artesano de Libertador General San Martín que hacía animales con las raíces que quedaban del río. ¿Viste cuando venían las crecidas? Uh-huh. Bueno, quedaban raíces y él iba...
2: Raíces viejas expuestas.
0: Claro. Ajá. Y él bueno, la detallaba, las pintó y la verdad, impresionante, una locura.
2: Qué lindo.
0: Muy bueno, cada cosa hermosa.
2: Ahí está la creatividad de los artesanos, claro, ¿no? Tomar un objeto cualquiera y darle una forma, qué lindo.
0: Muy bueno, la verdad, muy pero muy bueno. Así que tenemos un feed, aparte, bueno, estamos en un mes muy importante para Jujuy, como es la marcha evocativa.
2: Ay, tenés razón. Mirá,
0: el desfile también.
2: Me había quedado pensando en la Pachamama y nada más, pero no.
0: ¿Vos sabés que nos invitaron a hacer Carlín y la gente?
2: ¿Dónde?
0: En la Federación Gaucha, el domingo 23 de agosto. Y digo, vamos a ver, porque claro, es pura sana.
2: Hay que organizar.

0: Aparte, puro asado, nada más he probado asado, asado, asado y asado.
1: Oh, qué lindo. Bastá, no hay nada más lindo.
0: Va a estar muy bravo eso.
1: El lunes siguiente no sé si contaremos con vos. Más o menos.
0: El ácido úrico.
1: Bueno, la gente que tenga ganas de que Carlina y la gente esté visitando algún predio, lugar, fiesta, nos manda mensajito.
0: Este domingo vamos a estar en San Antonio.
1: Quesillo, trae un quesillo con cayote.
0: Quesillo con cayote, como dice Liz, y
1: con miel.
0: Y el festival de la empanadilla.
1: Oh, qué rico. ¿Hay concurso de empanadilla?
0: Sí, va a estar muy bueno. Hay concurso de empanadilla, bueno, va a haber buñuelos, emprendedores también, así que va a estar muy bueno. El domingo.
1: En la Plaza Central.
0: Exactamente, la Plaza
1: Central. Me encanta, esa plaza es hermosa. Y viste que pasa como un canalito, un canal, una acequia.
0: O sea, hablar de esa plaza, ¿no? Carnaval, es domingo de carnaval, por ejemplo.
1: La cantidad de gente.
0: Tremendo.
1: Tremendo, tremendo.
0: Ariel Mario Castillo, más conocido como Lelo, tiene un homenaje ahí prácticamente.
1: ¿Sigue vivo ese señor?
0: Sí, creo que sí.
1: Mirá vos.
0: Creo que sí.
1: 13:29.
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0: Nos vamos rápidamente con el señor que ganó el premio San Salvador. Aquí está Agustín Weibel. Adelante, Agus.
3: Hola, ¿qué tal, amigos? Resumen deportivo en esta jornada, en este viernes, con mucha datita. La primera tiene que ver con dos buenas noticias para clubes tradicionales de nuestro fútbol, para clubes tradicionales de nuestra provincia, porque hay que decir que el Club Social Deportivo y Cultural Los Perales y el Club Deportivo Luján recibieron las licencias deportivas aprobadas por el Consejo Federal para participar del próximo torneo regional federal amateur. De esta manera, hay que decir que ambos equipos capitalinos e integrantes de la Liga Jujeña de Fútbol tendrán la posibilidad de representar nuevamente al fútbol jujeño en el ámbito nacional con chances de ascender al torneo Federal A. Van a estar justamente compartiendo este torneo para que la gente entienda, con Talleres de Perico, Zapla, Atlético San Pedro, equipos ya tradicionales en este tipo de competencias, lo cual se transforma en un desafío importante desde lo deportivo, pero también desde lo económico, por todo lo que implican estas participaciones, que recordemos, este torneo tendrá inicio a fines de este mes de agosto, en principio, siempre lo decimos, obvio. También hay que hablar de la Liga Jujeña de Fútbol, que también confirmó a Ismael Rodríguez como su nuevo entrenador del seleccionado para disputar la Copa País, un torneo nacional que, recordemos, es organizado por el Consejo Federal de la Asociación del Fútbol Argentino. Hay que decir que la etapa regional comenzará durante agosto, el 12 de agosto, y que esta semana se conoció la prelista de los jugadores. ¿Por qué digo prelista, lista preliminar? Porque hay un montón de jugadores y que en este caso no todos podrán decir presente, por lo que comentábamos anteriormente, por lo que comentábamos con el inicio del torneo regional, y que muchos están con competencias que desde ya sabemos lo van a tener atentos y entrenando con sus clubes. Es por eso que ya depende de los clubes si van a prestar o no los jugadores para que sean parte de este seleccionado, que de igual manera estará compitiendo el día 12 de agosto en un encuentro versus el seleccionado de Tartagal, representante de la Liga Salteña, un encuentro que es con eliminación directa, recordando que es la segunda edición de esta copa. El año anterior, la Liga Jujeña de Fútbol, o el seleccionado de la Liga Jujeña de Fútbol, había quedado eliminado a manos del seleccionado de la Liga del Ramal. Mucha información, mucha agenda, recordemos que continúa la tercera fecha de la Liga Jujeña de Fútbol, que empezó en la jornada de ayer y que estará culminando el día domingo, y que el próximo lunes juega Gimnasia y Esgrima de Jujuy. Que tengan un gran fin de semana. Chau, chau.
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0: Bueno, 13:32, nos vamos rápidamente como todos los viernes para hablar con Walter Picone. Walter, querido, ¿cómo andás? Muy buenas tardes, ¿cómo andás tanto tiempo?
1: Bien, bien, chicos, como siempre, un placer de todos los viernes poder seguir hablando con ustedes y contarle un poquitito, ayudarlos. Habíamos estado hablando el otro día, tuvo una repercusión muy positiva el tema de las sugerencias que habíamos estado hablando, de cuando elegís una coloración.

inflación, de acuerdo a los tiempos que tenés, cada cuánto te vas a teñir, todos temas que no son menores, porque bueno, me volvieron a repreguntar la importancia de los colores que elegís, porque bueno, de acuerdo al color que elegís, a tu color de piel, a la cantidad de canas, también va a tener que ver con la frecuencia, con la

0: tipo de alergia, es fundamental hacerte un test antes de teñirte. Yo normalmente, cuando no se han teñido nunca y vienen por primera vez al salón, se hace un test que es muy, muy sencillo. Detrás del bulbo de la oreja se pone el producto y normalmente les digo que vengan, vuelvan al otro día para ver si hay algún tipo de reacción alérgica. También hay un montón de productos aditivos que se ponen a las tinturas para también mitigar cualquier problema que hay. Pero es fundamental, Carlín, no ser alérgicos y sobre todo poner muchísimo énfasis en la calidad, más allá del salón, donde nos lo hagamos, que realmente nos pongan productos de primera calidad, algo que hoy la mayoría de los laboratorios de primer nivel son productos totalmente seguros, ¿no?
1: Walter, vos sabés que realmente sos una persona que va directo al grano con el cliente, ¿no? Porque le decís, tu pelo tiene esto, tu pelo tiene esto, hacete el otro. O sea, es como que le brindás como especie de una información a un pelo que por ahí uno piensa que está bien, pero está realmente muy malo.
0: Mira, Carlín, me pasa, hay mucha gente, y yo te digo, porque así como tengo buena, creo que normalmente en las críticas es muy buena en las redes, también hay gente que me defenestra porque no le gusta a veces los diagnósticos.
1: Claro.
0: Y a mí lo que me interesa es que, primer término, es que se sientan contenidas, y no es lo importante, es que vengas, es que vuelvan. Muchas veces, a veces vienen, se quieren hacer tal o cual trabajo, y a uno comercialmente a lo mejor te conviene hacerlo, pero para mí es importante el resultado y que el pelo quede bien. Y muchas veces decís, no, este pelo para hacerte tal o cual tratamiento, primero lo tenés que poner en condiciones la fibra capilar. Y algo que es muy importante, nosotros en el salón no podemos ocupar el lugar de un médico. Nosotros ayudamos en todo lo que tiene que ver la belleza exterior del pelo. Hay muchísimas veces pelos, cuando hay, mismo pasa con la caída, vos tenés una época en que hay caída de pelo y nosotros te podemos ayudarlo a tenerlo mejor desde el punto de vista cosmetológico, pero cuando hay una causa que tiene que ver con falta de vitaminas, con algún problema que tiene que ver con nuestro cuerpo, ahí tiene que, esa solución, eso lo tiene que dar el médico. Nosotros ayudamos a tener el pelo lindo desde el cuero cabelludo para afuera, y que el cuerpo esté sano es fundamental para tener un pelo bien, que es lo que yo siempre le digo, nuestro pelo es piel. Cuando empezamos a ver que tenemos problemas en las uñas, que vemos que tenemos escamaciones en la piel, seguramente esas consecuencias también las va a sufrir nuestro pelo. Por eso te digo, verdad, hoy, Carlín, quería cerrar un poquitito porque vamos a hablar un poquitito de todo lo que es moda, todo lo que se viene, ya es próximo la temporada, pero me consultaron muchísimo sobre el tema de cuando te empezás a teñir o hacer cualquier tratamiento cosmetológico en el pelo, que es fundamental que nuestro pelo esté sano. Quería poner un poquitito un broche a este tema para que antes de que se empiecen a teñir o cualquier tratamiento o hacerte una base o algo, nos aseguremos que nuestro pelo esté sano antes de hacernos cualquier tratamiento.
1: Perfecto. Escuchá, para el próximo viernes, viste que ya empieza esta época, empieza a salir las flores, empiezan a salir todo el multicolor. Ya en el local, por ejemplo, en Walter Picones, ¿ya hay clientes que se están haciendo un color primavera-verano?
0: Ya te empiezan a consultar
1: Ah.
0: qué es lo que se va a usar, y aparte te digo la verdad, a mí me viene bárbaro porque yo justamente llegué ya del comienzo del verano europeo y traje un montón de cosas nuevas que tienen que ver con la primavera-verano. Y justamente te digo la verdad, el tema ya cuando empieza el calor, empiezan los días lindos, también es como que también te motiva al cambio, a renovarte. Y yo creo que la primavera y el verano es una de las temporadas que más se vive y cuando más ganas tenés de renovarte. Así que ya vamos a empezar a hablar de todo lo que se viene para la temporada primavera-verano.
1: Buenísimo, Walter, como siempre, los horarios.
0: Como siempre, estamos de martes a sábados de 10 de la mañana a 20, horario continuado, y algo fundamental que es de toda la vida. Nosotros no trabajamos con turno el día que querés venir y te atendemos. Y los días lunes estamos de 14 a 20. Así que los esperamos.
1: Gracias, hermano. Un abrazo. Hasta el
0: Un
1: próximo
0: abrazo
1: viernes.
0: grande.
1: Chao, hijo. Chao, chao. Walter Picone con nosotros.
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2: Asociación de Consumidores y Usuarios de la Argentina contra BMW de Argentina S.A. sobre ordinario. Lactora es Asociación de Consumidores y Usuarios de la Argentina. Acuda con domicilio en Ramón L. Falcon, número 6380, piso 1, Departamento E, Ciudad Autónoma de Buenos Aires. Página web www.acuda.org.ar, representada por su presidente Ricardo Espinosa, junto a su letrado patrocinante doctor Juan Pablo Mosquera. La demandada es BMW Argentina S.A. con domicilio en Avenida Corrientes 420, piso 3, Ciudad Autónoma de Buenos Aires. Conforme a la certificación de clase dispuesta en los autos referenciados, el grupo afectado estaría integrado por personas físicas, consumidores y usuarios directos e indirectos que posean vehículos de la marca BMW Argentina S.A. comercializados con airbag defectuosos. Según la demanda, los airbags, sean de la marca Takata u otra, podrían presentar defectos de fabricación o ensamblado que representarían un grave riesgo para la salud e integridad física de los consumidores. La acción judicial procura que BMW Argentina S.A. repare integralmente a los consumidores afectados, retire de manera inmediata los airbags defectuosos instalados en las unidades involucradas, especialmente aquellos de marca Takata Corporation u otras, y que se aplique la correspondiente condena económica prevista por la Ley de Defensa del Consumidor. Quienes se consideran afectados podrán comparecer en la causa para ejercer el derecho de exclusión previsto en el artículo 54 de la Ley 24.240 dentro del plazo de 30 días contados desde el último día de la publicación, manifestando su voluntad de no quedar alcanzados por la sentencia que eventualmente se dicte en estos autos.
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0: 8 minutos nada más para llegar a las 14. Estamos a pleno con la FNE y con todas las actividades que vamos a tener. ¿Viste esta candidata que homenajeó a Argentina? La candidata de la Escuela Normal de Abrapampa, de Itatiki Pildor, que sorprendió durante la elección con un vestido inspirado en la bandera argentina. Muy celeste bueno. Y blanco, sol. Recibió los aplausos y de toda la gente y rápidamente comenzó a circular a través de las redes sociales. Además, ella fue elegida como segunda princesa de la institución, la Escuela Normal de Abrapampa. Hermoso. Está en redes sociales de todo Jujuy, si quieren ver.
1: Ahora, hablando de la fiesta de los estudiante, no me dijiste nada, ¿no?
0: ¿Qué? ¿De qué?
1: De tan biónica.
0: No, oh, golazo.
1: ¿Yo qué te dije a vos hace un mes atrás, un mes y medio atrás?
0: Y bueno, pero no podíamos decir
1: no
0: nada.
1: No me tenés fe. Me quedes un bandido, ¿no? No es...
0: Te dicen el bandido. ¿Qué dijo? Me... Una

0: que fue a la al 23 de agosto, al sábado, domingo, el domingo estudiantil, dijo que los chicos estaban todos contentos y ovacionaban cuando vos anunciaste que el grupo elegido, la banda elegida, era Tambiónica.
1: Mucha emoción, porque es una banda que se familiariza con los papás, la mamá y los chicos. O sea, para toda la familia, digamos. Claro. Digamos, así que
0: como que unifica
1: bueno.
0: todo.
1: Y ahora, bueno, yo calculo, bueno, hoy, por ejemplo, el ente no trabaja por por desinfección, para que ya empiecen a trabajar hasta finales de septiembre. Pero yo calculo que lunes o martes van a estar anunciando el próximo grupo, lo que va a ser la elección provincial.
0: ¿Vos decís?
1: Sí, está muy cerca.
0: ¿Y ya tenés algo?
1: Eugenia Quevedo.
0: No había.
1: Está muy cerca, Eugenio Quevedo. Muy cerca.
0: Yo digo,
1: faltaría
0: bueno,
1: dos puntos como para llegar a un punto final, digamos. Vaya juego de palabras. Así que vamos a ver. Pero esta noche tenemos elección representante de la escuela normal, sí. Una de las últimas ya, porque nos quedan muy pocas. Nos queda este fin de semana, el otro y el que sigue, y después, bueno, ya agenda cerrada y empiezan a trabajar las chicas a ensayar para lo que va a ser la capital.
0: ¿No, en serio?
1: Claro.
0: A ver, vos dijiste el que sigue. Sí, hasta el 22 de agosto,
1: hasta
0: vos decís.
1: El 22 o 27 de agosto ya es como que ya tienen que tener todo presentado.
0: O sea, el 3, termina agosto y 3, no hay más elecciones.
1: Claro, 3, 4, 5 de septiembre más o menos tienen que estar todas las candidatas ya a disposición de quienes organizan obviamente la capital.
0: Mira, el 16 empieza todo la semana de los estudiantes, ¿no?
1: Claro, exactamente. Así que se vienen muy, pero muy buenas cosas importantes, lindas, para esta nueva edición, 75 años de la fiesta en Jujuy.
0: Bien, vamos por partes. Entonces, hoy transmisión en vivo de la elección de la normal. Bien, a partir de las 9 de la noche.
1: 21 horas.
0: Perfecto.
1: 21 horas, así que va a estar muy bueno, va a estar Charlie, por supuesto, la conducción ahí con la transmisión para los abonados de Canal 4, para que todo el mundo pueda ver. Así que, bueno, esta noche a partir de las 21 horas, después de la segunda edición, nos metemos a disfrutar de esta fiesta de los estudiantes con uno de los colegios clásicos de la fiesta, como es la Escuela Normal. ¿Quién no ha pasado por la normal? Está bueno, Nacional 1, Comercial número 1.
0: No, yo probé 3 siempre.
1: No, está bien, ¿vos? Pero digo, tradicionalmente la normal viene trabajando hace mucho tiempo.
0: Ah, claro, sí. Bueno, ¿y mañana qué tenemos? Casting.
1: Mañana casting. Así que bueno.
0: ¿Viste que más de 700 chicos son los que se preinscribieron?
1: Es que hay mucho grupo de baile.
0: Mucho talento, ¿no?
1: Mucho talento. Se ha visto el domingo, por lo menos yo fui el domingo. Es impresionante lo que bailan los chicos, las chicas de hoy. Es una locura.
0: Vos eras una piedra cuando eras chiquito y ahora los chicos.
1: Escuchame, bailamos dos pasos y ya está tomando ibuprofeno, claro. Ahora es una locura lo que bailan.
0: Sí.
1: Es más, si vos me das a elegir hoy un colegio que haya, más allá de que todos bailaron bien, ajá, bueno, hay colegios que te sorprendieron en el domingo estudiantil.
0: Mira, qué lindo. Colegio linda de, sorpresa,
1: vamos
0: ¿no?
1: a esperar, obviamente, el resultado del jurado. Pero a mí, por lo menos, me sorprendieron varios colegios cómo bailaron. Y yo no solamente, bueno, se califica, obviamente, el baile, sino también un poco la delicadeza, ¿no? Porque tenés que tener el vestuario, la coordinación.
0: ¿Vos hiciste la nota donde los chicos decían que gastaron como 60 mil pesos en la ropa, el maquillaje?
1: No, bueno, sí, o sea, no hice la nota, pero vi la vi en todo Jujuy y es una locura.
0: Sí.
1: ¿Cómo hace para hacer todos iguales, digamos?
0: Se y bueno, es lo que contaban justamente en la nota donde decían que, bueno, decían todo el grupo habían elegido una modista, alguien que les confeccione la ropa, que las maquillen, que las peinen, tremendo. ¿Cómo se preparan, no, los chicos para todo? Para el sábado estudiantil, el domingo, las presentaciones,
1: bueno,
0: todo.
1: Y uno de los eventos, la nacional, el protagonismo que tienen los chicos de que bailan del casting es realmente impresionante. El colorido, la música, el baile, los detalles, todo, la verdad, es una locura. Y después la elección, y después, bueno, la banda. Pero lo que es el 100% de la elección nacional, bueno, pasa también por el casting que se hace a partir del sábado.
0: Perfecto.
1: Y no tenés que bajar los brazos, porque es muy exigente, en el buen sentido de la palabra, claro, es muy exigente tener. Obviamente tenés que ir al colegio, tenés las actividades y después tenés que rendir 100% para,

0: para que salga como siempre, como todos los años, excelente.
1: Bueno, eso, ¿no? Para que tengan en cuenta que no es voy, me tiro unos pasos y ya estoy.
0: No,
1: o sea,
0: no.
1: Es asumir la responsabilidad.
0: Completamente. Así que bueno.
1: Bueno, nos vamos.
0: 2 de la tarde. Está haciendo el celular justo.
1: Está muy verborrágico vos, ¿no? Tenía muchas ganas de hablar hoy, ¿no?
0: Sí, estaba muy cargado.
1: Mañana mínima de 5, máxima de 28. El domingo un poco más fresco, mínima de 1 grado, máxima de 17. No se anuncian lluvias. ¿Sabes para cuándo supuestamente llueve? Ahí es donde vos me preguntás cuándo.
0: ¿Cuándo?
1: Ajá, y yo te digo, el lunes. Hay bastante porcentaje de que puede llegar a llover el lunes, ¿eh? Igual, nos actualizás el domingo en tu programa.
0: No, el domingo estamos en San Antonio.
1: Ah, el domingo te vas a San Antonio.
0: El domingo estamos en San Antonio a partir de las 3 de la tarde.
1: ¿Te vas a pedir que te mande un novio?
0: Exactamente.
1: Bueno, buen fin de... mañana le contamos a la gente que hay un corte de energía eléctrica programado para esta zona desde las 7 hasta las 10 de la mañana. Así es que seguramente estaremos arrancando un poquito más tarde, pero aquí estamos, ¿eh? Aquí estamos mañana. Buen fin de... Adiós.

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Bueno, viernes, que te quiero viernes, qué lindo el viernes. La verdad, te digo, ideal este viernes, Con muchas sorpresas en este viernes, así que quiero que vos también estés atento, estés atenta. Lo único que te voy a decir en este viernes, mira, a ver, me voy a fijar acá, porque acá puedo ver exactamente todo. Si no te sumaste todavía a nuestro canal de YouTube, este es el momento, Este es el momento porque hoy tenemos sorpresas para vos. Para los amigos y amigas que se sumen a YouTube. Hoy puede ser tu día de suerte. Siempre nosotros queremos a vos, queremos darte lo mejor. Hoy, te digo, te podés llevar. No, un regalazo. Ya te voy a contar con detalles. Si te querés adelantar, podés ir ahora mismo a Radio City FM en Instagram. Y ahí te vas a enterar de qué estoy hablando.

0: el número para que vos puedas conectarte con nosotros, 3884-737873. Quiero saber que estás ahí del otro lado. Quiero saber cómo te trata el viernes. ¿Cómo te trata el viernes? ¿Te toca trabajar? ¿Estar en tu casa? ¿Esta tarde tenés libre? ¿Te juntás con alguien esta noche? ¿Se viene tu cumple, por ejemplo, mañana? Bueno, me contás. WhatsApp de la radio, 3884-737873.
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5 minutos pasaron de las 3 de la tarde y nosotros acá estamos acompañándote en este viernes. Qué bueno, viernes, por fin viernes. Bueno, viernes de novedades, viernes de sorpresas, viernes de invitaciones, porque se viene el Flaco Pailos para presentarnos su nuevo show, el Flaco Pailos Sinfónico. 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Bueno, y atención, amigos, atención, porque ahí le vamos a mandar un saludo a toda la gente que nos está escuchando, está del otro lado, está esperando el 8 de agosto, o sea, mañana. Impresionante, ¿eh?, cómo pasaron los días. Mañana, Evanero en Jujuy, con todo, claro. Y te voy a decir algo, hoy tenés la oportunidad de llevarte, de ganarte, que lo adelantamos en Instagram, un box todo por un beso. Así es, el box enviado personalmente por Emanero para Radio City, pero para vos. ¿Cómo tenés que hacer para participar? Mira, te digo, es muy fácil. Lo único que tenés que hacer es agarrar el celular, la tablet, la compu y empezar a sumarte a YouTube. Ya estamos en vivo a través de YouTube, así que todos los amigos que nos estén escuchando a través de YouTube van a participar por este box de Emanero que se va esta misma tarde. En un rato. ¿Qué tendrá el box? Ya te voy a mostrar el box. Porque la verdad que me da mucha intriga saber. Y vas a tener que decirme con emojis en los comentarios para vos qué hay adentro de este box de Manero. Te voy a tirar una pista por ahí. Te puedo decir, hay algo color tanto, por ejemplo. Y vos me vas a tirar con emojis en los comentarios del chat ahí en YouTube. Pero quiero que se sumen todos a YouTube, ¿eh? Ahora ya pueden poner hola, Charlie, pueden poner en los comentarios acá estoy, Charlie, esperando. Poneme tu nombre, como quieras. Y después empezamos a jugar con los emojis, que me gusta a mí jugar con emojis, ¿eh? Porque ahí vas a buscar. Che, hay un emoji, por ejemplo, de tal cosa. Sí, lo voy a buscar, lo pongo en el chat. Pero participan únicamente los amigos y las amigas que estén en el chat de nuestra transmisión en vivo por YouTube. Y ya sabes, si no te suscribiste todavía, este es el momento, ¿eh? 3 de la tarde, 9 minutos, vamos, todos a YouTube. Búscanos como Radio City 107.1.

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0: ¿Cuánto queda? ¿Cuántas horas quedan? Porque mañana se viene con todo. Evanero. Mañana es 8 de agosto. Sí, estás. Yo sé que estás como asombrada, asombrado de lo rápido que pasaron los días, pero mañana es 8 de agosto. ¿Y qué pasa el 8 de agosto, locutor?
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0: 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Evanero, 8 de agosto, Centro Cultural Martín Fierro, y ahí vamos a estar todos. Qué bueno que va a estar, ¿eh? Tremendo, escuchá. Y ahora, amigos, ahora sí tengo una sorpresa para vos. Lo único que te voy a decir es que te sumes ahora mismo a nuestro canal.

0: que ahora lo vamos a ver, porque acá estamos en vivo por YouTube. Amigos, mirá lo que es ese box, tremendo. Ahí lo tenemos en pantalla para los amigos que se están yendo ahora a YouTube. Pero quiero que se sumen todos, porque vamos, vamos, que se vuelva loco el chat de YouTube. Todos a YouTube, suscríbete si no lo hiciste todavía. Búscanos como Radio City 107.1. La pregunta es, porque mira, ahí se puede ver el box. Yo digo, ¿qué hay? ¿Qué hay adentro de ese box? Es la... Porque esto nos mandó Manero. Mirá, se ve una caja blanca muy buena, que puede servir para después tenerla en casa, guardar recuerdos. Tiene un moño rojo, escrito como una especie de rouge. Sería todo por un beso, firmado por Emanero. Ahí está, mirá. Lo vamos a acercar, porque necesito saber qué hay en esta, en este box. Ahí está, mirá. Para vos, que sos muy bueno jugando, sos muy buena jugando. Yo digo, mis amigos de la tarde de Radio City son muy buenos jugando. Y es por eso que hoy te traemos este box misterioso que nos mandó Evanero, para que vos adivines. Con emojis, quiero que con emojis, y si querés dejar tus últimas cifras del DNI, nombre, apellido, no hay ningún problema, pero quiero emojis. ¿Qué hay adentro de esta caja? ¿Qué hay adentro del box misterioso de Manero? Con emojis vamos a ir adivinando. Yo voy a ir leyendo acá el chat. Y ustedes con emojis, por ejemplo, yo puedo poner... ¿Será que hay...? A ver, busco... ¿Puede haber una pelota? Y no, Charlie. ¿Qué tiene que ver una pelota con el show de Manero? Nada. Entonces, una pelota no voy a poner. Acá hay un trofeo, dice. Bueno, puede ser, puede ser. Chocolates habían puesto por acá. Chocolates. Un café. ¿Un café? Bueno, la idea es que vayamos jugando, pero quiero que se vayan sumando más amigos, ¿eh? Más amigos. Vamos, todos a YouTube. Lo que tenés que hacer para ganar es no irte de YouTube. Quédate con el celular, escuchá la radio en la compu, con el celu. Y quiero que con emojis me digas qué hay adentro de esta caja. ¿Qué puede haber adentro de esta caja? La caja misteriosa de Manero. Hay una gorra, dicen por acá. Es muy buena. Roxy, te mando un abrazo grande. Roxana Hernández, una gorra, dicen. Verónica, dicen caramelos y chocolates. Puede ser, es muy bueno, es muy bueno. Ustedes tienen que ver que la caja no es una caja muy... muy grande, como para tener algo muy, muy grande. Pero sí es una caja que puede traer muchas cosas, no solamente una. Yo les cuento, yo no vi esta caja, ¿eh? Yo no sé lo que hay adentro. Lo vamos a ir descubriendo juntos. Este es el box, todo por un beso de Manero. Ahora poneme algo de Manero, porque quiero escuchar algo de Manero por acá. Porque... si hay algo que me gusta es la música de Manero, claro. Escuchá. ¿Qué hay adentro de esta caja misteriosa de Manero?
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0: A ver, a ver, a ver.
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0: Muy bien. Mara Beltrán dice, una copa. Puede ser. Acá la producción no movió mucho la caja, ¿no? ¿No movieron mucho la caja? No. Se siente pesada la caja, eso sí.
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0: Anteojos, dice. Unos lentes de sol, puede ser, puede ser. Me gusta esa opción. Vamos, todos a YouTube. Búscanos como Radio City 107.1. ¿Qué hay adentro de la caja misteriosa de Manero?
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0: Ahí te vamos a dejar la pregunta en el chat también. ¿Qué hay en esta caja misteriosa? Con un emoji participás. Si querés dejar tus últimas cifras del DNI también, ¿eh? A ver qué dicen por acá. Una camisa. Bueno, bueno, puede ser, puede ser. ¿Qué hay adentro de esta caja misteriosa? Yo quiero saber. Vamos todos a YouTube, amigos. Le mandamos un saludo grande a Mónica también. ¿Cómo estás, Moni, querida? Mara Beltrán dice una corbata.

0: es distintivo, sí, es distintivo de manera una corbata. Puede ser, no la había pensado esa, ¿eh? Una foto firmada de Manero, dicen. Puede ser también. ¿Tacos? ¿Un taco, dicen acá? ¿Tacos para una noche de gala, por ejemplo? ¿Qué hay adentro de esta caja misteriosa de Manero?
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0: Aquí estoy, Charlie, esperando ese box, dice Silvina por acá. Todos a YouTube, vamos, amigos. Súbense todos a nuestro vivo de YouTube. Radio City 107.1, así nos buscan en YouTube. Radio City 107.1. A ver qué hay en esta caja misteriosa. Rocío Hernández dice un disco. Guarda que puede ser, ¿eh? Con emojis, contame. A ver, Roxana dice una carta. Sería como una carta de amor, una entrada y una gorra. Bueno. Me gustaría saber qué hay en esta caja misteriosa. No puedo saber todavía porque tenés que adivinar vos. Soy Claudia 064, dice Claudia. ¿Qué hay adentro, Clau? ¿Tacos? ¿Un taco? ¿Unos zapatos?
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0: ¿Qué hay adentro de esa caja misteriosa? Ahí. De esta caja misteriosa que tengo acá. En vivo por YouTube. Sumate a YouTube, dale. ¿Qué hay adentro de la caja misteriosa de Manero? Sigan comentando, amigos. No se vayan del vivo. Súmense, manden el link a los amigos, a las amigas. Un recuerdo con un beso, dicen por acá. Puede ser también, Quédate, que ya venimos con esta caja misteriosa de Manero que se va en minutos por el vivo de YouTube de Radio City. No se vayan de YouTube, amigos. Es muy importante que se queden. Sí, Charlie, zapatos rojos para ir a verlo de Manero, dice. Bueno, puede ser. No es mala esa. No es mala idea. Si hay unos zapatos, buenísimo. Charlie, mándame un beso, dicen por acá.
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0: Flores, dicen. Hay un ramo de flores, puede ser también. Bueno. Igual. Yo digo, la caja, yo recién alcé la caja, está pesadita, ¿eh? Para mí tiene más de una cosa. Pueden haber varias cosas. A ver qué dice Rocío por acá. Un disco, una gorra y una entrada. Me gusta esa combinación. Un disco, una gorra y una entrada. Quédate con nosotros, dale. En minutos develamos qué hay en esta caja misteriosa de Manero.
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0: 4 minutos para las 4 de la tarde y nosotros seguimos amigos acá compartiendo juntos la tarde de Radio City en este día especial. Un día especial porque estamos contando los minutos, las horas para ir a verlo a Emanero mañana. Se viene con todo. Sumate ahora mismo a YouTube porque podés ser la ganadora o el ganador de este Box Emanero. A ver, ¿qué hay adentro de este box? Y me gustaría que venga, que se acomode ahí, la vamos a ponchar a nuestra compañera, que es la encargada de redes de AU, la encargada de redes de Radio City. Agus, ¿cómo estás? ¿Todo
1: Hola,
0: bien?
1: Charlie, buenas tardes.
0: ¿Qué hay adentro de esa caja, Agus? ¿Qué hay adentro de esa caja?
1: Yo le cuento a la gente que no sé mucho qué hay adentro.
0: Ok.
1: Los puedo ayudar, les puedo dar una mano, indicarles más o menos cuánto pesa.
0: Sí. ¿Se siente pesada la caja?
1: Pero Ana, sí. Yo creo que tiene unos 2 kilitos, por lo menos.
0: ¡Epa!
1: Y la sacudo de ruido.
0: Ok.
1: Como si fuesen varias cosas.
0: Eso hay muchas cosas. Se ve que hay muchas cosas. Sí, yo recién la levanté, estaba pesadita. Tremendo. Mira, nos mandan por acá. Entradas. Dicen, puede haber entradas, pueden haber unos...
1: Puede ser. Sería un buen premio, ¿no?
0: Sería buenísimo.
1: ¿Entraditas para verlo en vivo?
0: Muchos, mandan muchos emojis de discos acá.
1: Ah, bueno, yo no sé si entra un disco acá.
0: ¿Un disco?
1: No sé, porque es como tamaño de cajita de zapatos, así que claro. Mi disco me parece que es... Me veo mucho.
0: Porque ahora está de moda, ¿viste? Ahora están de moda los discos de vinilo, ¿viste? De nuevo.
1: Sí.
0: ¿CDs? Puede ser.
1: Puede ser. ¿Un no CD? Sé, ¿la gente sigue usando CDs?
0: A mí me gusta. Charlie. A mí me encantaría que bueno.
1: Es medio vintage. Me parece, así, ¿no?
0: Pero, vintage. Y si hay, están caros. Eso es la verdad. Porque ya pasó la moda de los CDs. Pero puede haber. Después, flores, dicen.
1: Bueno.
0: Puede
1: piensen
0: ser.
1: Que esto está cerrado hace, por lo menos desde ayer.
0: Nadie lo abrió.
1: Flores, no sé.
0: Ya deben estar todas marchitas.
1: Podemos tal vez jugar con esto de que Manero tiene una manera muy particular de vestirse, ¿no?
0: Sí.
1: Siempre con trajecito, con una buena corbata.
0: Sí.
1: Que viene por ese lado. Recordemos que tiene acá el nombre de Todo por un Beso.
0: Ok.
1: Que es el nombre del tour. Y está escrito con rouge, con labial.
0: Mirá ese
1: ¿qué
0: detalle.
1: Sé yo? ¿Quién te dice
0: tremendo.
1: Que capaz que tiene un labial adentro para que vayas a ver Emanero?
0: Ah, puede ser también, ¿eh?
1: Que te maquilles.
0: ¿Vos qué dirías que hay? Si tendrías que... Porque no viste o sí viste.
1: No vi nada.
0: Yo no vi tampoco. Yo me tiraría por un lado de... Yo por el peso, porque tiene algo pesado ahí.
1: Está pesadito, sí.
0: Está pesado. Pesadito. Las entradas, no sé si pesan tanto. Porque
1: no.
0: Las entradas son es algo...
1: Un papelito.
0: Un papel. A ver, una copa, dicen por acá.
1: Bueno,
0: no lo había pensado.
1: Viene como comparte el concepto de Manero, del tour. Así que puede ser una copa, ¿eh?
0: Una copa.
1: Sí,
0: me mandan
1: sí. Una
0: copa de vino y un vaso también.
1: Okay,
0: un vaso. Bueno, algo pesado. Uh-huh. Un pancho, no creo que haya un pancho ahí adentro. No.
1: Ya para mí hay unas buenas entradas para
0: ir
1: con tu pareja, con tu mamá, con tu papá,
0: okay.
1: Hijo, con quien crees. Para mí... Unas entradas estarían muy bien. Sería
0: un vino, dicen, una botella de vino.
1: Bueno.
0: Uh-huh, puede ser.
1: Sí.
0: Un set de maquillaje, dicen. Bueno. Ok, yo creo que ya están buscando algo que uno quisiera, ¿no? Que,

0: Claro, un hosting no creo que haya ahí adentro. No tiene nada que ver con el show de manera un hosting. Pero me causa mucha curiosidad. ¿En algún momento podemos abrir la caja? ¿Ustedes qué dicen, amigos? Sí,
1: sí, la abramos. ¿Qué dicen?
0: ¿Podemos, por ejemplo, develar una cosa?
1: Bueno.
0: A ver.
1: Bueno.
0: Intenta abrirla, Agus. Intenta abrir la caja.
1: A ver.
0: Acuérdense cómo va el moño después, chicos, ¿eh? Acuérdense cómo. Muy bien. La tapa, poner así adelante. Solamente mira vos. Como una especie de. Ahí está.
1: Ahí va.
0: Muy bien. Vamos a ver. Ahora sí. Fíjate que.
1: Bueno,
0: hay,
1: la voy a abrir, ¿eh?
0: Vamos a ver. Epa. Qué
1: una
0: nervios.
1: Miradita pequeña, pequeña.
0: Ay, ay, ay, ay, ay, que ahí se ve algo. Ahí se ve algo. Estoy viendo algo rojo igual ahí.
1: Sí.
0: A ver. ¡Epa! ¡Ahí no más! ¡Ahí no más! ¡Ahí no más! ¡Ahí no más! Muy bien. ¿Qué vieron, amigos? ¿Qué vieron? Yo vi un papel ahí. Un papel ahí.
1: ¿Mostramos un poco más?
0: A ver. ¡Ay, ay, ay, ay, ay, ay, ay, ay, ay! ¡Ahí no más! ¡Ahí no más! ¡Ahí no más! Vamos a ver qué es lo que tiene esta caja misteriosa de Banero. Se
1: a
0: viene
1: mí me
0: con todo mañana.
1: Que, Charlie, perdón que me meta, ¿no?
0: A ver.
1: Que tome decisiones por vos. En realidad deberías tomarla vos. Pero, ¿qué te parece si le pedimos a la gente que nos diga con quién irían a ver a Manero?
0: Me encanta.
1: En el caso de que haya entradas, que sí. No lo sabemos, yo por lo menos no lo sé.
0: Ok.
1: ¿Con quién irían? ¿Qué te parece?
0: Me encanta, me encanta.
1: Tienen ahí un mensajito en el chat para la gente que recién se está sumando. Les recordamos que estamos en el canal de YouTube de Radio City. Nos encuentran como Radio City 107.1.
0: Muy
1: van,
0: bien.
1: Comentan en el chat con quién irían.
0: Me
1: a
0: encanta.
1: Ver a Emanero.
0: Para ir a ver Emanero, conviene ir, digo, ¿no? Esto es desde la curiosidad. Conviene ir con tu pareja, con un grupo de amigas.
1: Y para mí es medio romanticón, ¿viste? Plan de romance.
0: Plan ¿qué? Pareja, vos decís.
1: Sí. ¿Vos qué decís?
0: Reda.
1: Re, ¿no?
0: Da plan pareja, digamos. Puede ser, puede ser. Sí, sí, sí, me gusta la idea, ¿eh? Iría con mi novio, somos fan, dicen por acá. Bueno, está bien.
1: Qué linda cita, me encanta.
0: Iris, le mandamos un beso enorme a Iris, que dice una foto de Banero ahí.
1: Bueno,
0: ok, puede ser, puede
1: sí,
0: ser.
1: Sí, puede ser.
0: Iría a ver en Banero con mi pareja, salida de papis, que hace mucho no salimos, dicen. Claro, a mí me encantaría que puedan ganar una entrada para... Si es que hay entradas, porque capaz que yo estoy prometiendo algo y después, Charlie, me mentiste, ¿viste? No hay nada.
1: ¿Cuántas
0: de eso.
1: Personas tenemos en el chat, Charlie?
0: Vamos subiendo.
1: A ver, si se
0: quiero que
1: más.
0: Se sumen más, ¿eh? Quiero que se sumen más a YouTube. Este es el momento porque ¿quién te dice te sumás ahora y te llevas este premio? Hola, chicos, para mí es un par de entradas y el moño y anteojos, dicen.
1: Bueno.
0: Anteojos negro y una rosa, típico de él. Copas de vino. Ok, hay de todo entonces en la caja. Hay un autógrafo. Esa es muy buena.
1: La gente que está escribiendo es re fanática de Manero, parece.
0: ¿Qué me gustaría encontrar en esa caja? Yo te digo, primero, a mí me gustaría encontrar una invitación. A mí me gustaría encontrar una invitación. Después, tomando acá de la gente de lo que dicen, unos anteojos de sol no estaría nada mal, ¿eh? Se viene la primavera, unos anteojos de sol, unos anteojos negros, no me vendría nada mal. ¿Qué más me gustaría encontrar? Un traje no creo que haya, porque la caja no entra un traje.
1: Es chiquita.
0: No, es chiquita. Quiero ir, chicos, con mi hijo, dice Belén por acá. Muy bien. Sigan poniendo emojis, amigos. Sigan poniendo emojis porque ya sale el ganador o ganadora. ¿Podemos develar una sola cosa que hay en la caja para ver si alguien... está por lo menos más cerca? Todos igual están participando, ¿eh? Todos están participando. A ver, ay, qué nervios. ¿Tenés algo? Ahí está.
1: ¿Puedo mostrar una cosita?
0: Una sola cosa.
1: Ahí va.
0: Sin mostrar mucho.
1: ¿Están listos?
0: A ver.
1: Muestro el sobrecito, Charlie, ¿crees?
0: Sácalo. Sácalo y cerrá la caja.
1: Ahí vamos.
0: ¡Epa! A ver qué tenemos ahí. Una invitación especial para vos, tremendo. ¡Vamos!
1: ¿Quién se va? El contenido es un montón, ¿no? Esperamos.
0: A ver, fíjate vos y contame.
1: A ver.
0: Hay una invitación especial. ¿Ese será un beso de Manero?
1: Marcelo Tinelli. Sacando el resultado.
0: Ahí está
1: de
0: la
1: bailando por un sueño.
0: Tremendo.
1: No, está re bueno lo que estoy viendo, ¿eh?
0: Ahí estoy viendo un montón de.

0: una foto, una foto.
1: Hay una foto. Epa. Alguien dijo una foto, ¿no?
0: Una
1: sí,
0: foto.
1: Creo que fue.
0: ¿Hay una foto?
1: Hay una fotito.
0: ¿Hay una fotito de Manero? Tremendo, tremendo, me encanta.
1: Y atrás hay un mensaje súper especial.
0: ¡Epa!
1: Que la persona que se lo lleve.
0: ¡Ay, qué! ¡Qué nervios, la verdad, eh!
1: Te va a llevar algo muy lindo a la casa.
0: Muy bien, me encanta, me encanta. A ver qué dicen por acá en el chat. Vayan, súmense todo a YouTube, que ahí estamos mostrando la caja. No, una cena con él sería hermoso, dicen. Bueno, eso ya creo que...
1: Soñar no cuesta nada.
0: Soñar no cuesta nada, soñar no cuesta nada. Vamos a ver qué hay adentro de esta caja. Estamos descubriendo juntos porque... ¿Va a volver a hacer el moño?
1: Sí, estaba por hacer el moño de vuelta.
0: A ver, hacer el moño. ¿Es muy difícil hacer el moño de esta caja? Muy bien.
1: Pero haré lo mejor.
0: Por las dudas, ya vos que... Nos dicen, chicos... A ver qué dicen por acá. Una carta de invitación... Con una foto autografiada, dicen. Bueno, no es mala idea, ¿eh? ¿Se tiran a la pileta de una? Se tiran a la pileta de una, me encantaría.
1: Ya estoy armando el moño y lo dejamos listo para el ganador y la ganadora. ¿Qué te parece?
0: Ok, listo. Ya develamos una cosa. Hay una invitación. Una invitación.
1: Con un besito.
0: Una invitación con un besito, me encanta. A ver, ¿qué dicen por acá? Una botella. Lo pondría en dudas. Una corbata, dicen por acá. No vi una corbata, por lo menos yo no llegué a ver mucho, pero puede ser, puede ser. Cosas que entren en una caja. Son unos zapatos negros, Charlie, dicen por acá. Estaría buenísimo. ¿Cuánto calce, Vanero? ¿No sabés, Agus, cuánto calza?
1: Ay, no.
0: En una de esas participo yo.
1: 39, 40. Claro,
0: 40. ¿Cuánto calza, Vanero? A ver las fanáticas.
1: Muy canchero él, ¿viste?
0: Muy
1: siempre
0: canchero.
1: Está bien vestido.
0: Sí, sí.
1: Súper elegante. Yo creo que por eso las chicas están enloquecidas. Y chicos,
0: aunque me toque estar lejos, dice Cintia, pero ir al recital y llevarlo a mi hijo. ¿Quién te dice, Cintia, te podés llevar el regalo esta tarde? Y ¿quién te dice? Te tenés que venir rápido. Porque igual es mañana, hay tiempo, Agus.
1: Claro,
0: hay tiempo.
1: Sí.
0: Muy bien, ¿qué hay adentro de esta caja mientras escuchamos música de Manero? Yo quiero escuchar música de Manero, escuchá.
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0: ¿Qué hay adentro de esta caja? La caja misteriosa de Manero. 8 de agosto, Centro Cultural Martín Fierro.
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0: Dígalo usted, locutor, dígalo que...
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0: Usted tiene voz para decir estas cosas.
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0: ¿Qué hay adentro de la caja misteriosa de Manero? Develamos ahora, en minutos. Sumate vos también a YouTube, dale. Si es que no te suscribiste todavía, suscribite en este momento porque podés ser la ganadora. Podés ser el ganador. Qué bueno, qué bueno. Charlie, abrí la caja de nuevo, dice. Hay, Agus, vos que pudiste ver, hay más de una cosa.
1: Sí, son hay, varias cositas.
0: Son varias, epa, muy bien.
1: Hay varias cositas. ¿Podemos tirar una pista más?
0: Tiremos una pista más.
1: Tiene que ver el premio con una experiencia.
0: Ok.
1: Y con merchandising.
0: Eso me gustó. Eso me gustó.
1: Marca de manera.
0: Muy bien.
1: Lo más lindo para mí es la experiencia.
0: La experiencia, claro. Por eso la persona que tiró ahí, por ejemplo, una cena, no descartaría, porque puede ser.
1: No, tranquilamente.
0: Mirá que te ponen una invitación. Si descubriste esta invitación, te ganaste una cena conmigo. Sería buenísimo.
1: Imagínate ir a comer con el Manero.
0: Charlie.
1: A la vera del CBCB.
0: Claro, te imaginas. Tremendo, tremendo. Una cena conmigo, una cena conmigo. Sería buenísimo. No, con Emanero, chicos, no, conmigo no.
1: Una cena con Charlie.
0: Claro. ¿Te imaginas que digo una cena con Charlie? No, gracias, te devuelvo el regalo. Una remera y una gorra, Charlie, para ir a alentar a Emanero, dicen por acá. Charlie, muero por ir. Un voucher para estar con Emanero. En el concierto, claro. Una remera, conocerlo a él. Ah, puede ser eso también. Como una especie
1: de fans.
0: Claro, una experiencia de... Sería como un...
1: Backstage, creo que se llama.
0: Sería un... Claro. Es como el acceso...
1: Ay, tiene un nombre. A mí tiene no, un tampoco nombre. Me está saliendo. Pero es como para conocerlo en privado, en el backstage.
0: ¿Cómo se llama? Vamos a consultar acá porque, chicos, tenemos que... ¿Cómo se llama la experiencia... Ahí está, experiencia de conocer a un artista.

0: Y es el Meet and Greet. Meet and Greet. Ahí está, muy bien, excelente. Me encanta, me encanta. Bueno, ya saben, amigos, que hay adentro de esta caja una cena para dos personas, dicen. Chocolates y un buen vino, ok. Emanero es romántico, así que puede ir por ese lado. Ya develamos un objeto. Hay una carta con un beso. Esa carta con el beso puede ser para vos. Meet and greet, dicen por acá. Muchas gracias a los amigos que se están sumando a YouTube. Súmense más, vamos, vamos, porque ¿quién te dice te sumás ahora y sos la que descubre que hay adentro de esta caja todo por un beso? Qué buena caja igual, ¿eh? Ahí está la firma de Manero también. Mirá, ahí pueden ver Emanero.
1: ¿Qué te parece, Charlie, si les damos una última oportunidad a todos los que están ahora conectados?
0: Me encanta.
1: Para que nos comenten con quién irían a ver Emanero, un emoji de lo que creen que hay adentro.
0: Sí.
1: Y ya elegimos.
0: Muy bien. Qué nervios. ¿Qué te parece? Qué nervios voy a poner acá.
1: Estoy re nerviosa.
0: Qué nervios. A ver. Una carta, una copa de vino. Hola, Charlie. Iría con mi hermana, dicen por acá. Ro.
2: Desde Córdoba.
0: Buenísimo, Ro. Vamos a hacer una cosa. Nos vamos, ¿te parece, Agus, que nos vamos a la pausa? Pero no se vayan de YouTube, amigos, ¿eh? No se vayan.
1: El que se va, pierde, ¿eh?
0: El que se va, pierde, claro, automáticamente. Un termo, dicen. Bueno, un vaso térmico. Puede ser. ¿Entra un termo ahí adentro?
1: Sí, yo creo que sí.
0: Muy bien, me gusta, me gusta. ¿Qué hay adentro de esta caja misteriosa de Manero? Que se viene mañana con todo al Centro Cultural Martín Fierro. Lo vamos a develar en el próximo bloque. Quédate, que ya venimos, ¿eh? No te vayas.
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0: Jujuy, 8 de agosto, Centro Cultural Martín Fierro.
1: Y vos tenés que estar ahí presente, claro. Se viene con todo, mañana, 8 de agosto, Centro Cultural Martín Fierro. Ya sabés con quién vas a ir. 21 horas, vamos a estar todos ahí en el Centro Cultural Martín Fierro, para el show de Manero, tremendo. Amigos, amigas, me parece que llegó el momento. Están todos en YouTube, ya saben. Búscanos como Radio City 107.1, sumate a suscribirse, amigos, si es que todavía no lo hicieron. Yo creo que hay una foto autografiada, dicen. Un CD con sus canciones, una rosa, algún presente de su parte. Muy bien. Yo quisiera ganar el box, dicen por acá. Hay muchas fanáticas, ¿eh? Muchas fanáticas, muchos fanáticos acá. Muy bien, bueno, ahora sí, vamos a hacer una cosa, porque llegó el momento. Una agenda, dicen. Es muy buena esa, Clau. Es muy buena. No la había pensado a lo de la agenda. Bueno, ahora sí, amigos. A prepararse, porque llegó el momento. Ay, ay, ay, ay, ay, qué nervio. ¿Ustedes ahí en el chat de YouTube están nerviosas? ¿Están nerviosos? Yo quisiera ganar el box porque lo conozco desde hace mucho antes que las personas lo conocieran de la forma que lo hacen hoy por hoy. ¡Epa! ¡Epa! No, no, no peleen, chicos, no. La idea es que no peleen, no. Tiró ahí un facto, Yo quisiera ganar el box porque lo conozco desde hace mucho antes que las personas lo conocieran de la forma que lo hacen hoy por hoy. En pocas palabras dijo, los conozco antes que ustedes. Lo último que faltaría es que se peleen todos acá. No, no, no. No se peleen. No, tiró el facto. Gane o no gane, yo tiro el facto, dijo. Claro, claro, no, no, no. No peleen, chicas, no peleen, no peleen. ¿Te imaginas que diga lo último que falta es que se peleen todas? Nunca más escuchamos ese programa de Charlie. No, no, no, no, no, no, no. Vamos, vamos, no, no, no peleen, no peleen. Vamos a poner música de nuevo. Se ríen acá en el chat. ¿Quién se lleva? ¿Quién se pongan yo, por lo menos? ¿Quién se lleva el box de Manero? Yo. ¿Quién se lleva el box de Manero? Ahora sí, les contamos que todos los que dejaron sus emojis tienen un acierto. Eso desde el vamos, Entraron a participar todos y ahora vamos a ver quién se lleva este box de Manero. Todo por un beso. Pero antes de develar el premio, Auguste, ¿será que yo puedo abrir la caja y ver antes de que digamos el ganador o ganadora? La producción igual ya lo está tomando a todos, Lo está tomando a todos. ¿Quieren, amigos? ¿Ustedes me habilitan la ganadora o el ganador que está ahí en el chat? Seguramente va a ser uno de ustedes. ¿Me habilitan a abrir la caja? Porque ahora la caja es de uno de ustedes. ¿Me habilitan a abrir la caja para ver qué tiene esto? ¿Sí? Sí, dicen por acá. Muy bien, sí, pasame la caja. Pasame la caja que quiero saber qué hay acá. Me muero de la intriga, me muero de la intriga. La verdad que me gustaría saber qué hay adentro de esta caja. Muy bien, ahí está. Ay, ay, ay, qué nervio.

0: Qué nervios. Vamos a ver qué hay adentro de esta caja. Muy buena caja, muy buena caja, Miren, ahí está. Todo por un beso. Esto es para vos. Esto es para vos. Ya no es para mí, no es para nadie de acá de la radio, lamentablemente. Y digo lamentablemente porque nos encantaría. Los regalos nos encantan a nosotros, nos encantan. Vamos a ver qué tiene adentro esta caja. El ganador o ganadora es mía, dicen por acá. Es mía. Che, no peleen en el chat, Muy bien, vamos a ver. ¿Qué tiene esta caja? Lo vamos a descubrir. Lo voy a descubrir yo, en realidad. Voy a abrir, a ver, ahí está. Después, acuérdense cómo va el moño, Acuérdense cómo... Mirá. Qué bueno, qué buena acá. A ver, vamos a ver. Ponemos el moño por acá. Voy a abrir la caja. ¡Epa! Mirá las cosas que tiene. Muy bueno esto, Muy bueno. Es mía, Charlie, dicen. Bueno, esto es lo que ya habíamos mostrado. La invitación. Así que aplausos para las personas que le atinaron a esta. Mirá, ahí está. Una invitación especial para vos. Vamos a sacar esto por este lado. ¡Ah, no! Esto está buenísimo. ¡No! Esto está buenísimo. Che, pero lo único que voy a decir es que esto me hace falta a mí, Esto me hace falta. Una, ¿por qué? Porque, como dijo Agu, es una experiencia, una gran experiencia. Y la otra me hace falta, ¿sabes para qué? Porque después de la fiesta de los estudiantes se viene la cena blanca también. Así que me viene al pelo. Pero bueno, Charlie, vos lamentablemente no participás. Che, muy bueno lo que tiene. ¡No! ¡Tremendo! Y siguen saliendo cosas acá. Ah, no, esto es tremendo, tremendo. Quiero decir una cosa. La persona que dijo algo relacionada con el termo, por ejemplo, algo se acercó también. Ah, no, escuchen este sonido. A ver. Escuchen esto porque está buenísimo, Esto es una especie de ASMR. Ahí está. Muy bueno, me encantó. Che, muy bueno lo que está dentro de esta caja. Un reloj, Charlie, dicen. Buenísimo. Esperá que se están acá. Lo último que faltaría es que rompamos las cosas que tiene la caja y nos quedamos todos sin regalo. Después me vienen a buscar acá la radio. Amigos, amigas, me parece que ya tenemos ganador o ganadora. Tenemos ahí que dice la excelente, excelente. Ay, ay, ay, ay, ay. Vamos a ver quién se lleva el box de Emanero en esta tarde. Hay un montón de amigos y amigas atentos y atentas para llevarse el premio de Emanero. Todo por un beso. Mirá, esto es para vos. Todo por un beso. Todo por un beso. Se lleva, ¿lo decimos? Muy bien. Se lleva el premio de Emanero. A ver quién. Que diga, dígalo. Dígalo. ¿Yo? Sí.
1: ¿Se me escucha?
0: Se escucha.
1: La ganadora es...
0: A ver quién es.
1: Iris Fleita.
0: Iris Fleita. Muy bien. Arroba, acá tengo, Tremendo. No te puedo creer. Participaron todos. La ganadora, arroba Iris Fleita 1502. Ah, no, pongan emoji llorando. Muchas felicidades. Arroba Iris Fleita 1502. Estoy feliz, dicen por acá. Iris, ahora... Escribí ahora en el chat. No, en el chat no, digo. Mandanos un WhatsApp al celu de la radio. 3884, ahí tienen el celu. Acá tienen el celu, ahí arriba. Manda un WhatsApp ahí. Con tus datos, te llamamos ahora. Te podemos llamar ahora, Iris. Arroba Iris Fleita 1502. Son lo más, dicen por acá. Sí, Anto. Anto dice, nunca más participo. No. No, Anto, no. Chicos, no hay que pelear. Hoy es @irisfleita1502. Mañana podés ser vos. Esto es así, esto es así.

0: Charlie, dicen por acá. Otro voz, otro box más. Ya estoy leyendo mal. Ni España me robó. ¡No! Felicidades a la ganadora, dice Guillermo por acá. Bueno, ahí la producción ya me va a decir si se conecta Iris, la ganadora, al WhatsApp de la radio ahora mismo, ¿eh? Premio Consuelo no hay, dicen por acá. Quiero ver el bar. Otro más, Charlie, dale.
1: Ya me fui.
0: Muy bien. Che, me gustó esto, De dar premios ahí. Muy bueno, muy bueno. Esta invitación especial también vamos a poner acá en la caja para que se lo lleve la ganadora. Y vamos a... No, muy bueno. Muy bueno, muy bueno. Se ríen acá en el chat. Muy bueno. Bueno, igual tienen que estar atentos. Tienen que estar atentos. Porque quién te dice. Hayan más sorpresas. Hayan más sorpresas. Bueno, le mandamos un saludo grande a toda la gente que estuvo participando. Dale, otro sorteo, dicen por acá. Tremendo, tremendo. ¿La tenemos? Muy bien. A ver. Che, qué bueno que está esto, Charlie, muy bueno el sorteo, dicen. Quiero esa caja. Tremendo. Bueno, se viene con todo. Emanero. Acá vamos a llamar. Ahí. Mirá que esto no prende. Se clavó ahí. Bueno, recordamos, se lleva el box de Manero, arroba, acá tenemos, arroba irisfleita1502, que estuvo participando al igual que ustedes. Muchísimas gracias y ahora nos vamos a conectar con la ganadora. Que escriba al WhatsApp de la radio sus datos, que nos mande un WhatsApp y ahí la contactamos. Para poder arreglar con la producción y se pueda venir a retirar su box. Excelente, excelente. Amigos, muchísimas gracias por haber participado de este sorteo. Estamos muy, muy, muy contentos. Y mucho más porque estamos celebrando estos 29 años de Radio City. Con muchos regalos, muchos regalos. Y estar atentos porque se vienen más regalos, Quédate con nosotros, dale. Quédate, que seguimos con más de la tarde de Radio City. Acompañándote en esta tarde de viernes.
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0: 4:40 y nosotros seguimos avanzando en esta tarde. Qué lindo la pasamos con los amigos y las amigas en YouTube, la verdad.
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0: Porque mañana se viene con todo Emanero y ya tenemos a la ganadora del box, que la vamos a recibir con un fuerte aplauso, que está del otro lado. La producción se comunicó con ella, ella se comunicó con nosotros. Iris Fleita. Iris, querida, buenas tardes, bienvenida.
2: Hola, chicos, ¿cómo están?
0: Bueno, primero felicitarte por este premio.

0: Ay, muchas gracias, estoy feliz. No les explico mi felicidad.
1: Y ahí también pudimos ver que tiraste varios datos de Manero. ¿Sos fanática de Manero?
0: Sí, lo sigo hace un montón. Ahí vi que decían que lo siguen desde sus comienzos, yo también.
1: Muy bien, ahí
0: está. Yo desde antes de que sea conocido.
1: Ok. Ahí está, tirando factos también,
0: Sí, sí. No, aparte estoy re contenta ahora. Ahora en 10 días es mi cumple, así que alto regalo de cumple.
1: Ah, buenísimo.
0: Gracias a Radio City.
1: Bueno, buenísimo. ¿Con quién vas a ir, Iris?
0: Voy a ir con mi pareja, que somos papis.
1: Bien.
0: No tenemos salida hace un montón, no tenemos citas hace un montón, así que lo vamos a disfrutar.
1: Excelente.
0: Muchísimo.
1: Muy bien.
0: También estamos de aniversario, así que...
1: Ah, no te puedo creer.
0: Todos los regalos posibles.
1: Tremendo.
0: Sí, gracias a ustedes.
1: ¿Cómo se llama tu bebé?
0: Tengo dos.
1: Okay.
0: Uno se llama Vigo, que tiene 2 años.
1: ¿Dos?
0: Y otro Milo, que nació hace 2 meses.
1: Ah, recién, qué bueno.
0: Sí, así que más contentos es imposible.
1: Bueno, me alegro mucho y que lo disfruten un montón. Y ahora, bueno, ya podés pasar a retirar tu premio por Hipólito Yrigoyen 1616 aquí en la radio. Trae tu DNI nada más y te esperamos,
0: Perfecto, Charlie, muchas gracias.
1: Gracias a
0: todos
1: vos.
0: Por ahí, gracias a la producción, gracias a vos. Los escucho siempre, así que son lo más. Gracias.
1: Bueno, muchas gracias. Un abrazo gigante. Y vos ya sabés, vos que estás ahí del otro lado, ahí estuvimos hablando con Iris, la ganadora de este box de Manero. Y seguí participando porque hay más premios para vos.
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0: 5 de la tarde, 4 minutos, y nosotros seguimos acá compartiendo juntos la tarde de Radio City. Charlie, querido, dame más regalos, dicen por acá. Bueno, estar atentos porque se vienen más regalos. Siempre acompañándote con todo. El número para que vos también puedas conectarte con nosotros, 3884-737873.
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0: Y a estar atentos, amigos, porque hoy hablamos de fiesta de los estudiantes también, porque nos vamos a preparar, ya te digo, tenemos un viernes con todo, ¿eh? Hoy vamos a estar en vivo y en directo con los chicos. Mira, te voy a contar todo porque no te podés perder. En vivo por la pantalla del 4.

0: que se preparan con todo para su elección representante. Y vos no te podés perder esta noche en vivo a partir de las 21 horas por la pantalla del 4. Vas a poder disfrutar de la elección representante de la escuela normal. Tremendo, muy bueno. Ahí vamos a estar, con todo el equipo, todo FNE, como cada viernes, llevándote las elecciones representantes a tu casa, a tu lugar. Te juntás con alguien en tu casa, prendés la pantalla del 4 y a partir de las 21 horas nos vamos a encontrar para disfrutar de la elección representante de la normal. Con todo, ya saben,
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2: Desfile por la independencia de Bolivia. La Municipalidad de San Salvador de Jujuy informó que este sábado habrá cortes, desvíos y modificaciones en el tránsito en Alto Comedero por el desfile y la entrada folclórica en conmemoración del aniversario 201 de la independencia de Bolivia. La actividad se realizará sobre Avenida Forestal y está prevista desde las 15 horas con la participación de más de 30 fraternidades y agrupaciones de baile.

0: Feria de Emprendedores y Artesanos llega a Alto Comedero este sábado. La propuesta se realizará el 8 de agosto de 16 a 20 horas en el Parque Acuático de Alto Comedero. Vecinos y turistas podrán recorrer stands con tejidos, decoración, accesorios, regalos y productos para el hogar elaborados por emprendedores jujeños. La iniciativa busca impulsar la economía social y fortalecer el trabajo independiente. Extendieron las inscripciones para el desfile Bienvenida Primavera. El ente autárquico permanente prorrogó hasta el martes 11 de agosto la recepción de notas para participar del tradicional desfile, previsto para el 16 de septiembre a las 18 horas. La documentación debe presentarse en las oficinas del ente autárquico permanente en Alto Padilla de 9 a 13 horas y de 16 a 19 horas. Gimnasia de Jujuy lanza una campaña solidaria para juntar juguetes. La iniciativa invita a socios, hinchas y público en general a acercar sus donaciones durante todos los partidos que el Lobo dispute de local en agosto. Todo lo reunido será destinado a una organización sin fines de lucro. 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
1: En Radio City, hora
0: 17:32.
2: Temperatura
0: 16 grados.
1: Humedad
0: 62%.
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5 de la tarde, 42 minutos. Y acá seguimos, amigos, y prepárate. 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Seguimos acompañándote aquí en la tarde de Radio City. Dale, quédate que ya venimos con más.

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Charlie, ¿me podés mandar un saludo? Te escucho todos los días, dicen por acá. Bueno, pero mandame tu nombre. Mandame tu nombre que te saludo con todo gusto, claro. A toda la gente, a todos los amigos que nos escuchan a través de RadioCityFM.com y a los que se suman también a nuestro canal de YouTube, Radio City 107.1. Si no te suscribiste todavía en nuestro canal de YouTube, hacelo. Hacelo porque ahí te vas a encontrar con varios momentos que nosotros compartimos en la tarde de Radio City.

0: La noche de City también. Bueno, y prepárate porque esta noche nos encontramos en la elección representante de la Escuela Normal. ¡Qué bueno! Ahí vamos a estar con los Coyotes. ¡Qué bueno! Excelente, excelente. Ya sabes, por la pantalla del 4, esta noche, en la noche de viernes, la Escuela Normal elige a su representante para la FNE 2026. Y nosotros ahí vamos a estar a partir de las 21 horas. No te podés perder esta gran fiesta de la Normal por la frecuencia 4 analógica y frecuencia 11 en HD por la pantalla del 4, ¿eh? Bueno, nos esperan 46 candidatos. Tremendo, tremendo. Ya sabéis, esta noche a partir de las 21 horas por Canal 4, como un beneficio exclusivo para sus clientes. Elección representante de la Escuela Normal y, por supuesto, toda la cobertura del equipo Todo FN, que lo vas a encontrar en nuestras redes sociales, Diario Todo Jujuy, a través de Radio City FM también. Por todos lados, ¿eh? Como siempre, acompañando a la promo 2026. Y estamos contando las horas porque falta cada vez menos. 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Y ahí vamos a estar, por supuesto, para cantar todas las canciones de Manero, ¿eh? Excelente, excelente. El número para que vos también puedas conectarte con nosotros, 3884-737873. Quédate, que tenemos mucho más, dale.
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2: Desfile por la independencia de Bolivia. La Municipalidad de San Salvador de Jujuy informó que este sábado habrá cortes, desvíos y modificaciones en el tránsito en Alto Comedero por el desfile y la entrada folclórica en conmemoración del aniversario 201 de la independencia de Bolivia. Feria de Emprendedores y Artesanos llega a Alto Comedero este sábado. La propuesta se realizará el 8 de agosto de 16 a 20 horas en el Parque Acuático de Alto Comedero. Vecinos y turistas podrán recorrer stands con tejidos, decoración, accesorios, regalos y productos para el hogar elaborados por emprendedores jujeños. La iniciativa busca impulsar la economía social y fortalecer el trabajo independiente. Extendieron las inscripciones para el desfile Bienvenida Primavera. El ente autárquico permanente prorrogó hasta el martes 11 de agosto la recepción de notas para participar del tradicional desfile, previsto para el 16 de septiembre a las 18 horas. La documentación debe presentarse en las oficinas del ente autárquico permanente en Alto Padilla de 9 a 13 horas y de 16 a 19 horas. Deportes, Rosario Central y Aldo Civi abren la cuarta fecha en Arroyito. En el Estadio Gigante de Arroyito, Rosario Central se enfrenta hoy a Aldo Civi desde las 19:30 por la cuarta jornada de la Zona B del torneo Clausura 2026. El canalla busca hacerse fuerte en casa, mientras que el conjunto de Mar del Plata llega a urgido de puntos para la tabla anual y la de promedios. 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
0: En Radio City, hora
2: 18:35.
1: Temperatura
2: 15 grados.
0: Humedad
2: 67%.
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4 minutos para llegar a las 7 de la tarde y nosotros nos empezamos a despedir, pero te recuerdo que nos encontramos en un par de horas, nada más por la pantalla del 4, claro que sí, porque hoy vamos a estar acompañando a todos los chicos de la Escuela Normal Superior Juan Ignacio Gorriti. ¡Qué bueno! Los Coyotes, que hoy eligen a su nueva representante y nosotros ahí vamos a estar. ¿Lo vas a poder seguir en vivo? ¡Claro! Por la pantalla del 4, a partir de las 21 horas, como un beneficio exclusivo para los clientes. Así que te preparás algo rico, una picadita, algo. Prendés la pantalla del 4 y a partir de las 21 horas, ahí nos vamos a ver, nos vamos a encontrar para compartirte el minuto a minuto de la elección representante de los chicos de la Normal, ¿eh? Así que le mandamos un saludo grande a toda la promo, a las 46 candidatas, tremendo, tremendo. La gran fiesta que vamos a tener esta noche, lo vas a ver por la pantalla del 4. Que terminen bien este día, que lo comiencen mucho mejor cuando nos volvemos a encontrar mañana sábado, claro. Mañana sábado con todo. Estamos de vuelta, ¿eh? A partir de las 14 horas. Que la pasen bien. Chau.

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Hola, hola, ¿qué tal? Buenas tardes, bienvenidos. ¿Cómo están? Ya estamos para acompañarte en este regreso a casa de viernes. Lista de canciones, lista de éxitos. Listos y preparados nosotros para disfrutar con vos esta última parte de la jornada. Trabajando algunos, otros a punto de salir. Cerramos el día juntos, con las mejores canciones, buena onda, toda la energía que necesitamos para darle la bienvenida a un nuevo fin de semana también. ¿Me contás por ahí también cómo va? ¿Cómo están en viernes? 388-473-7873. WhatsApp, mensajes de audio. Estamos en la página también, radiocityfm.com. En la aplicación también podés descargar la radio, la app Radio City 107.1 Jujuy y listo. Hasta el final me quedo con vos aquí en la conducción. Mi nombre es Claudia. Bienvenidos a todos. Venga la noche de viernes que se viene preparando con todo, ¿eh? Sí. Y estas canciones que te gustan para este regreso a casa. Nos contás en dónde escuchás la radio. Por acá me dice ya demora en el tránsito en la ruta 9 entre Bárcena y León. Circular con precaución, por favor, ¿eh? Sí. Hay una fila de vehículos, aparentemente un hecho vial, ¿eh? Muchas gracias por acá por la info. 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

Grupo Frontera. ¡Qué personajes! Ojitos rojos. Bueno, por acá me dice, aparentemente era un choque sobre la Ruta 9 entre Bárcena y León. Una camioneta y, bueno, ya están normalizando el paso.

0: ahora. Muchas gracias. 996 por la info. Bueno, estarían ahora normalizando el tránsito allí en la ruta número 9 entre Bárcena y León. Hola, Clau, aquí trabajando y escuchando la City. Estoy con mi refrío o alergia. Dice, ya no sé cómo vestirme con este clima. ¿Quién es la niña, niño, tío, compadre?
1: Dime, yo no te olvidaré.
0: Mi sol, lo necesito. Saludos, Silvina, un besote grande. Silvina, creo que era la niña, ¿no? No, el niño. El niño era. El fenómeno del niño. Bueno, porque estábamos con esta alerta por fuertes vientos en Jujuy durante todo este fin de semana también. El Servicio Meteorológico mantiene la alerta amarilla por fuertes vientos para este viernes. En sectores de la Puna Jujeña, el aviso alcanza Susques, Cochinoca, Humahuaca, Rinconada, Santa Catalina, Tilcara, Tumbaya y Yavi con mayor intensidad durante la tarde-noche, ¿no? Para el sábado la alerta continuará en la Puna de Susques. Culpa del niño, jefe, de culpa del niño. Y escucha lo que se viene. ¿Qué se viene?

0: 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Y ahí vamos a estar todos cantando los temas de Manero. Este sinvergüenza. Atorrante, dice también. No.
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2: Corte de energía en San Pedrito. Eje se realizará este sábado 8 de agosto trabajos de mejora en la red eléctrica que provocarán un corte programado entre las 8 y las 13 horas aproximadamente.

0: en un sector del barrio San Pedrito y zonas aledañas. Las tareas permitirán habilitar una nueva subestación y mejorar la capacidad del servicio. Se recomienda desenchufar los artefactos eléctricos durante la interrupción. Mujer de 89 años murió tras descompensarse en el Parque San Martín. Una mujer de 89 años murió este jueves por la noche tras descompensarse mientras caminaba junto a su cuidadora por Avenida Córdoba, a la altura de la pileta climatizada del Parque San Martín. Personal del SAME confirmó el fallecimiento. El médico de la policía determinó que la causa fue un paro cardiorrespiratorio y el cuerpo fue entregado posteriormente a sus familiares. Extendieron la inscripción para el desfile Bienvenida Primavera. El ente prorrogó hasta el martes 11 de agosto la recepción de notas para participar del tradicional desfile previsto para el 16 de septiembre a las 18 horas. La documentación debe presentarse en las oficinas de ELEPA en Alto Padilla de 9 a 13 y de 16 a 19 horas. Deportes: Boca ya tiene cancha para recibir a Recoleta. Boca confirmó que recibirá a Recoleta el próximo martes a las 19 por la ida de los octavos de final de la Copa Sudamericana 2026 en el Estadio Tomás Adolfo Duco de Huracán. La Conmebol autorizó la cancha debido a los problemas que presenta el césped de la Bombonera. Será el tercer partido consecutivo de Boca como local en el Duco. Más información, todo Jujuy.
1: En Radio City, hora
0: 19:34.
2: Temperatura
0: 10 grados.
1: Humedad
0: 76%.
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Bueno, qué recuerdos, ¿eh? Un clásico por acá. Hola, Clau. Hola, bienvenida. Kiara. Hola, Kiara. Saludos para vos. Y bueno, ¿ya estás cerrando tu viernes o no? Laboralmente, digo. Estamos disfrutando del fin de semana. Viernes de cerveza. Cerveza no, porque manejo. Ah. Hoy es el día de la cerveza, ¿no? Así que a Wiki Radio City, mañana será otro día, dice Pablo. Saludos, Pablo. Es el día de la cerveza, justo en viernes. Estoy trabajando, ¿eh? Toda la responsabilidad del mundo, por favor. Beso para Sony. Justo una canción que le gusta a Sony. La estopa para vos. No hice nada aún, vengo de hacer trámites. Uy. Esto para Luciana, acá con los chicos ordenando un poco la casa. Bueno, pensando que hacemos mañana, necesito fin de urgente. Y el fin de también es para descansar, ¿eh?

No pasa nada si no, no arreglan mañana. Ahí se va a quedar todo desordenado. ¿Sabes que se viene la elección de la escuela normal? Hoy, a partir de las 21, la FNE 2026 se vive a pleno en Jujuy. Este viernes la escuela normal elegirá su nueva representante y los clientes abonados de Canal 4 podrán seguir de manera exclusiva el minuto a minuto de una noche muy especial en la pasada de las candidatas. Transmisión a partir de las 21 por la frecuencia 4 analógica y la frecuencia 11 en HD.

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BTS, Swim. Bueno, sabes que podés votar a través de la página radiocityfm.com. 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Y nueva hora, 3 minutos de las 20. Canciones en la lista de éxitos. Bersuit y Lali. El viento trae una copla.

11 minutos hoy las 20, nueva hora, buenas noches. Por ahí se van sumando ya para este regreso a casa. Bueno, con esto que mencionábamos de la elección reina hoy, de la escuela normal, elección representante, ya con las actividades más que empezadas, ¿no? Iniciadas de la FNE, se viene el casting de la FNE 2026. Se buscan a los estudiantes que serán parte del show. La Fiesta Nacional de los Estudiantes comienza a preparar uno de los momentos más esperados y es este sábado 8 de agosto que se va a realizar el casting para integrar el elenco artístico de las selecciones provincial y nacional de la FNE 2026. La convocatoria será en el Centro de Innovación Educativa Ex Infinito por Descubrir, con inscripciones desde las 10 horas. Hasta el momento, cerca de 700 estudiantes ya se preinscribieron para participar. Y mañana, mañana el casting para ser parte del show, tanto de la elección provincial y elección nacional de la FNE. Bueno, toda la info la tenés también a través del diario digital Todo Jujuy. Ahí te enterás de todo. Los tipitos. Y ya.

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Bueno, parece que se nota el viernes, el inicio del fin de semana, porque por acá ya hay planes de un asadito esta noche, dice, y después seguro sale alguna partida de truco o algo. Bueno, muy bien eso. Saludos, Manu. Ah, si no se desconocen, dice, todo bien. Genial, ya saben, ¿no? Por ahí entre los amigos. Aprovechando el día de la cerveza, dice, bueno, está, sale un asadito, algo para el asentativo y después una partida de truco. Cami por acá dice, yo todavía no tengo plan, estoy esperando que alguien me invite, no sé, después del trabajo, a ver qué onda que sale por ahí con las amigas. Bueno, Camila, que estaba dejando el aviso al aire, igual no levanten la posta por ahí, no. Para el trabajo, parece. Que alguien invite por acá, dice. Ah, bien. Y viernes de amigas, me dice Valentina. Música fuerte, cero preocupaciones. Mañana vemos qué hacemos. Ah, mañana no tiene que trabajar. Esa es la actitud. Esta noche se disfruta de los problemas. Esperen hasta el lunes. Claro. Eso me parece bonito. Y también hay propuestas por acá. Este viernes ya arrancó la Feria del Libro en Jujuy. Arrancó la segunda, la 22ª edición de la Feria del Libro en Jujuy, donde se ofrece una programación cultural que incluye presentaciones de libros, charlas, talleres, espectáculos musicales, teatrales y capacitaciones en inteligencia artificial, entre otras actividades. Bueno, para tener en cuenta, hoy arrancó la Feria del Libro. Hoy hasta las 22, ¿no? Hoy hasta las 22. Y entre lo que son los días, porque ¿hasta cuándo? Hasta el 15 de agosto. Las actividades que se van a desarrollar en distintos horarios a lo largo de cada jornada, según la programación de cada propuesta, ¿no? La apertura de este viernes era a las 15 en el Cabildo de Jujuy. El acto oficial de inauguración era a las 19 y hasta las 22 en la Plaza de la Memoria. Como bien decíamos, hay presentaciones de libros, charlas, talleres, música, teatro, danza, actividades para chicos y jóvenes, capacitaciones y propuestas también relacionadas con inteligencia artificial. 9 días para encontrarnos ahí con los libros, las historias y la cultura en Jujuy. Están mirando los horarios, hoy hasta las 22, mañana sábado 8 y el 15 de agosto será de 11 a 22. El domingo 9 de 16 a 21. El lunes 10 al jueves 13 de agosto de 9 a 12.30 y de 15 a 21. Y el viernes 14 de agosto de 9 a 12.30 y de 15 a 22. ¡Qué lindo! Yendo, me dice Manu. Oh, buenísimo, hay que aprovechar, ¿eh? En el Cabildo de Jujuy era la apertura. En la Plaza de la Memoria, el resto de las actividades. Hoy, por ejemplo, hasta las 22. 2028, Carabeo y Palo. Bonito.

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2: La Quiaca, un conductor alcoholizado, atropelló a una mamá y su hijo. Una mujer de 30 años y su hijo de 7 fueron atropellados este viernes cerca de las 7 de la mañana cuando caminaban hacia la escuela en La Quiaca. El conductor de 31 años dio 1,94 gramos de alcohol por litro de sangre. En el test de alcoholemia quedó demorado a disposición de la fiscalía. La mamá y el niño fueron trasladados al hospital. Según fuentes policiales, no sufrieron heridas de gravedad. Corte de luz en San Pedrito. Se realizará este sábado 8 de agosto trabajos de mejora en la red eléctrica que provocarán un corte programado entre las 8 y las 13 horas aproximadamente en un sector del barrio San Pedrito y zonas aledañas. Las tareas permitirán habilitar una nueva subestación y mejorar la capacidad del servicio. Se recomienda desenchufar artefactos eléctricos durante la interrupción. San Pedro, 10 años de prisión por abusar de su hija. Un hombre identificado como SGS fue condenado a 10 años de prisión efectiva por abuso sexual gravemente ultrajante contra su hija menor de edad. El juicio se extendió durante 7 jornadas y contó con más de 20 testigos. Antes de la Libertadores, Independiente Rivadavia recibe a Estudiantes RC. En el Estadio Bautista Gargantini, Independiente Rivadavia recibe Estudiantes de Río Cuarto desde las 21:45 por la cuarta fecha del torneo clausura. La Lepra intentará hacerse

0: fuerte en Mendoza para mantenerse en los primeros puestos, mientras que el conjunto cordobés buscará sumar por primera vez fuera de casa. Para más información, todo Jujuy.
1: En Radio City, hora
0: 20:34.
2: Temperatura
0: 8 grados.
1: Humedad
0: 79%.
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Mariano por acá me dice, amo el regreso a casa, sobre todo cuando salgo de trabajar. Eso está bueno, Edu. Ahí nos enganchamos con vos, ese regreso a casa. ¿Cómo está el tránsito por ahí? Por acá no nos mandan ningún informe, así que yo calculo que está todo tranqui. Es viernes, anda con cuidado, por favor. Mucha gente saliendo, otros aprovechando también ya el inicio del fin de semana. ¿Qué es para esta noche? Contanos. 388-473-7873. Me contás por ahí también en dónde escuchás la radio.

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